mínima 20, máxima. Mañana sábado despejado, 8 mínima, 17 máxima. El domingo despejado, 5 mínima, 13 máxima.

0: Y estamos con varios videos y varios flyers, como lo hacemos habitualmente en cada inicio de programa. Lo hacemos para compartir, en este caso, informaciones que nos envían comercios, gremios, ONG, distintas instituciones. Los compartimos.
1: Cuando hablamos de cáncer de riñón, siempre es muy importante saber que en sus etapas iniciales la mayoría de las veces no presenta absolutamente ningún síntoma. La mayoría de las veces lo que se hace es en estudios previos, en chequeos por otras especialidades, por otras patologías, se realiza el hallazgo incidental de esto, casi siempre en etapas más tempranas. Por eso es muy importante desde el grupo MID que nosotros planteamos es el chequeo preventivo, el control de factores de riesgo como tabaquismo, obesidad, la interconsulta entre las especialidades para el abordaje integral de esta patología. Asimismo, desde el equipo de urología, nosotros estamos capacitados médicamente y equipados tecnológicamente para poder abordar esta patología desde una cirugía mínimamente invasiva y, cuando el caso lo pueda ameritar, también hacer una cirugía preservadora de la unidad renal, solo haciendo la extirpación de la zona patológica. Eso mejora muchísimo la recuperación del paciente.

0: Nosotros somos de la Escuela Técnica.
1: La municipalidad vino a nuestra escuela con una propuesta de la Escuela Separan, el cual consiste en un concurso, vamos a decir, entre escuelas de una recolecta de residuos. Todo lo que es cartón, plástico y papel. Hasta ahora la Escuela Técnica juntó 1,5 toneladas. Para juntar todo esto, nosotros estuvimos recorriendo kioscos, distribuidoras, varias empresas de la ciudad de San Justo, preguntando si nos podían guardar o si tenían tirado, aprovechar y traer los residuos acá a la escuela. A medida que fuimos juntando los residuos, nos dimos cuenta del volumen que ocupa todos estos residuos, ya que nosotros en nuestra escuela los guardamos en un taller. Y en 1,5 semanas que juntamos, nos dimos cuenta que el volumen era muy grande, tapamos un taller entero. Y ahí nos dimos cuenta que es mucho lo que se usa y que se consume bastante de forma innecesaria. Lo bueno de este proyecto, aparte de que nos ayuda a concientizar del impacto que nosotros generamos al medio ambiente y cómo podemos cuidarlo, sino también el cómo nos unió a todos como PROM.
0: Bueno, y como cierre queríamos también un poco concientizar a la gente a la hora de consumir algo, de poder separar los residuos, uno seco y uno húmedo. Y también queremos agradecer a la empresa que nos está acompañando en este proyecto y también concientizar a otras empresas que se puedan involucrar. Y bueno, también si quieren ayudar con más residuos a nosotros, podrían escribirnos en nuestro Instagram.
2: 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Cena de degustación de colectividades, hoy 21:30 en la sala de la Casa de Arluno. Conferencia de prensa a las 20:30 en Casa de Arluno. Almuerzo aniversario 100 años de la escuela 6185 República Argentina de Colonia El Fortín. Pedí las tarjetas al 3498-406-137 o 3498-438-425. Festival de Canto y Música a Cuatro Voces, este sábado en el Salón Polivalente de la Casa de la Cultura. Mate Bingo del Club de Leones de San Justo será el 17 de octubre próximo. Grupo MIT y Provida ahora en San Justo con especialidades cardiología, traumatología, urología. Gran conferencia de prensa del Congreso Nacional de Salud, Deporte y Educación. Será el próximo lunes 7 de septiembre. Hoy, viernes 4 de septiembre, homenaje a Chano Franco, viernes de Peña, en el Centro de Jubilados y Pensionados de calle Urquiza y San Martín. 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Vamos a hacer la primera pausa y después de la pausa toda la información del ámbito local.

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0: Y estamos con las notas que hemos logrado esta mañana. Se inauguró la pavimentación de la calle Néstor Samaro hasta Boulevard Pellegrini. Al respecto, charlamos con el intendente Cuesta, que esto nos dijo.
1: Y estamos, bueno, en la habilitación, bueno, en calle Samaro, cercanos a Boulevard Pellegrini. Imagino que feliz por la concreción, bueno, de esta nueva etapa de la calle. ¿Cómo te va? Buen día.
2: Bueno, sí, felices. Son los que estamos en el rubro sabemos que el hormigón son 20 días. O sea, no hay vuelta que darle con el tiempo de fraude que tiene. Así que, bueno, estuvimos acá hace 20 días, justamente después de que se había terminado de llenar. Y, bueno, hoy se cumple la fecha, así que felices por habilitar, porque no deja de ser una molestia para todos los vecinos, que están recontra felices, obviamente, pero bueno, todas las vueltas, todo nos pasa cuando andamos trabajando después, que hay que estar esquivando esta calle, que ahora yo podría decir que el título de la bajada ahí en el sería de punta a punta, punta a punta, como los torneos, viste, cuando los equipos ganan, bueno, Samaro de punta a punta. Nos parece realmente increíble que cuando empezamos teníamos un trabito de 100 metros y hoy por hoy poder arrancar de San Roque allá por las vías y llegar hasta el final, casi barrio Pedrasol y Parque. Bueno, la verdad que es una satisfacción enorme que una calle más se pueda lograr el objetivo que, como siempre decimos, corresponde a una planificación. Como toda planificación, tiene una programación, tiene un proyecto que muchas veces depende de cosas que hace uno, otras veces de agente, más cuando se trata de economía, de agente externo, pero que a pesar de eso, y de imagínense lo que pasaron en estos 10 años de nuestra planificación en la Argentina, ¿no? Podemos hacer 5 libros de economía, de política, de pandemia, de crisis, de esto, y sin embargo el plan está casi finalizando en cuanto a esta estructuración de las arterias principales, lo cual, bueno, nos llena de orgullo y de satisfacción. Y bueno, a disfrutarlo, ¿no? Esto obviamente a cuidar, a tener cuidado con la velocidad. Seguramente ya vamos a estar haciendo los lomos burros porque bueno, lo que pasa enseguida, ¿no? Que estas calles después, al ser tan largas y tan importantes, terminan siendo peligrosas, pero bueno, eso se controla y le pedimos a la gente que vaya siempre mejorando la conducta.
0: Vemos que se logra una transversabilidad con esta calle, Samaro, desde la vía, Favaloro, la ruta, y continúa hasta barrio Pedrasoli. Esto creo que de alguna manera ensambla bien con todo lo otro, lo troncal. O sea que hoy prácticamente llegás de punta a punta en San Justo, en los dos lados, con asfalto, norte-sur, este-oeste.
2: Sí, nos pasó en el sentido, en este mismo sentido, calle Sarmiento, ¿no? Que fue estructural y realmente nos despejó mucho de eso. Piensen en calle Francisco Angelón y Alem, por ejemplo, que terminaban, no ingresaban al Parque Jardín, al barrio Jardín. Y hoy ya Alem ingresa hasta el barrio Mirasoles, y con Juan Manuel de Rosa, que también es una calle histórica, que era el borde de la ciudad, se va produciendo un entramado que nos permite, bueno, con 9 de julio y Ruta 61, ir de punta a punta, desde barrio Moser hasta Soledad, si se quiere, ¿no? Y lo mismo pasa con Boulevard Pellegrini, ¿no? Que nos trae desde esta esquina, inclusive desde calle Tibaldo, que hoy puede ir dentro de pronto hasta las 3 flechas, ¿no? Cuando esté la ruta terminada. Todas las calles de tierra y de barro que había en el medio de eso. Yo no es para hablar bien de la gestión ni nada de eso, sino para que vayamos asumiendo cómo se va entramando. San Justo está muy grande, hay que seguir en este camino. Y mientras tanto, cada barrio está teniendo hoy ese completamiento, como estamos haciendo en Barrio La Florida en este momento, que ahora se está terminando una cuadra de adoquín, se está empezando otra, con mucho acompañamiento de los vecinos en ese caso, también para la contribución por mejora, y bueno, con esa fuerza seguir. Bueno, hoy tenemos nos proponemos de acá hasta fin de año, y hay una calle fundamental que está en el medio de la ciudad y que por distintas cuestiones de planificación, de desacuerdo, de falta de idea, no puede ser que sea tierra, que la continuidad de Boulevard Roque San Peña, ahí la salida de la ruta, ¿no? Entre lo que es, bueno, lo que ahora va a ser una sucursal de Agronorte con respecto a los drones, está Daniel Romagnoli, que en San Justo nos conocemos todos y hay que hablar de las empresas, ponerle nombre, digamos, ¿no?
0: Correcto.
2: Esa cuadra fundamental que va a ser una calle de una mano para evitar el peligro y ordenar eso, que es increíble tener una calle tierra todavía en ese lugar, pero bueno, era difícil de resolver, creo que le hemos encontrado una solución y un acuerdo también con las empresas para que les sea útil la funcionalidad también de ellos, pero fundamentalmente a toda la ciudadanía. Y bueno, después otra calle que de tanto crecer quedó muy en el medio de la ciudad, que es la Vuelta al Ferro, le decimos nosotros, calle Pedro Gallero y Primero de Mayo.
0: Ahí te iba a decir, frente al CEF, porque ahí va cualquier cantidad de gente.
2: Pero bueno, uno dice, che, sí, recordemos que hace un tiempito Alem no tenía cordones, ¿no?
0: Claro.
2: Y no tenía vereda, digo, ¿no? Y el ferro lo recuperamos en el 2017, digamos, ¿no? No fue hace 200 años, pero bueno, nosotros nos ponemos ese propio objetivo porque también se hizo calle San Martín, por ejemplo, que era de tierra, ¿no? Que une ahora lo que es el Jardín 94, y llega ahí, bueno, no tiene continuidad, ahora va a poder tener continuidad para que también la gente pueda venir evitando 9 de julio a veces, que si no tiene un tránsito enorme ahí para circular, pero bueno, sacar esa calle de tierra. Hace un tiempito, muy cercano, Pedro Gallero, frente a la Plaza de los Algarrobos, era de tierra. No hace mucho que era de tierra. Entonces, ahí vos ibas y ibas encontrando calle tierra. Con estas dos acciones, y luego venía Sarmiento de tierra. Piensa en esto. Haciendo Pedro Gallero, vos vas a recorrer y vas a ir mirando para el costado y viendo asfalto, asfalto, asfalto, asfalto, asfalto. A mí a veces hasta ni yo lo puedo creer. Bueno, creámoslo, se pudo hacer, y por eso cuando uno se para sobre estos objetivos, yo digo regla de tres simple, ¿no? Si pude hacer esto, voy a poder hacer lo otro. La regla tres simple de los proyectos. Hoy tenemos que seguir proyectando a más, es decir, pararnos sobre lo conseguido para entusiasmarnos por esto de lo vamos a poder hacer. Porque como digo siempre, si no, de todo eso que me dice, y no se va a poder terminar Samaro, y este es el diario lunes. Y yo, como te digo siempre a vos, Junior, tengo una pila así de diario el lunes. Colecciones, gente colecciona los domingos, porque viste que el día del domingo es más importante. Bueno, yo colecciono diario el lunes.
0: Gracias, Nicolás, muy amable. Gracias, Nicolás.
3: Hasta allí la nota con el intendente Nicolás Cuesta en calle Samaro, donde se inauguró hoy más pavimento. Estamos con el micro sobre libros y literatura con Pamela García Fernández.
4: ¿Cómo están? Mi nombre es Pamela García Fernández y esto es Palabras que Cuentan, y como siempre empezamos con una sonrisa porque siempre hay perlitas del otro lado de la cámara. Pero hoy tenemos una noticia muy linda. Además de estar en la Biblioteca Popular Mariano Moreno, la Biblioteca Popular Estanislao Ceballos, estamos con una autora, de eso que nos gusta a nosotros, hacer las entrevistas a los propios escritores que de puño y letra nos han traído una historia, más allá de una sonata de Alicia Gallina. ¿Cómo estás, Alicia?
5: Muy bien, Pamela. Feliz de estar nuevamente en la biblioteca.
4: Ella estuvo presentando el día sábado este libro, Más allá de una sonata, que, como se habrán dado cuenta, como les contamos en las redes, anduvimos por todos lados, yo no lo pude terminar de leerlo, arranqué, y la verdad, voy muy embalada, ya quiero saber, pero no le voy a preguntar a ella del libro, porque si no lo voy a spoilear, pero sí le vamos a preguntar un poco de su vida, de esta novela. ¿Cuánto hace que escribís?
5: Y que escribo hace mucho, desde mi adolescencia. Lo que pasa es que primero arranqué escribiendo como la mayoría de los adolescentes, poemas. Me imprimieron un libro de poemas. Después, por mi actividad laboral, que trabajé siempre como docente de educación musical, trabajé en jardines de infante y primario, entonces empecé a hacer los guiones para los actos de mis alumnos. Y luego me fui a escribir cuentos infantiles para mis alumnos, que tengo bastante. Bueno, cuando me jubilé de la actividad docente, me dediqué a lo que siempre me gustó, y no me alcanzó el tiempo, que es escribir novelas para adultos.
4: Les cuento a nuestra audiencia que Más allá de una sonata es el tercer libro de Alicia. Y en Más allá de una sonata, la protagonista es Francesca Rossini.
5: Francesca Rossini, exactamente.
4: Que vamos a contar, sin spoilear el libro, ¿qué es Francesca Rossini? ¿En qué te inspiraste? Porque ella un poco lo contó, pero les queremos contar a ustedes también, en la presentación que hubo acá, es una pianista.
5: Es una pianista. Desde muy pequeña, Francesca, una chica italiana que desde muy niña comenzó a estudiar piano. Y rápidamente demostró tener muchísimas habilidades y técnica para ese instrumento. A los 19 años se traslada a Roma a estudiar con una excelente ex concertista de piano, y al descubrir el talento y la técnica perfecta que tiene, obviamente la explota al máximo y la lanza a la fama. Bueno,
4: ¿Se acuerdan que ella dijo que es profesora de música? O sea que ella corre con una ventaja para escribir, ella sabe de lo que está hablando. Y yo ya tengo, leí pocas páginas, pero ya tengo una marquita, porque es como que me voy a ir armando una playlist de lo que ella va citando de la música clásica y todo. ¿Se acuerdan que yo les digo que cuando a mí el libro me empiezo a leer, yo te cuento, Alicia, yo marco los libros así, perfecto, agarrás, entonces después busco un poco. Contale a la gente, porque también nos contabas ese día que sos de investigar mucho, si bien has tenido la posibilidad de viajar por los lugares que estás describiendo, pero contale un poco a la gente, porque nosotros tenemos también un público que no solo lee, sino que escribe. ¿Cómo es que haces todo que armás todo este recorrido que nos contabas el otro día?
5: Generalmente cuando escribo, elijo un lugar que yo ya conozco. Uh-huh. Entonces, puedo explicar con detalle una calle, un café, un restaurante, porque yo estuve en ese lugar. Claro. Entonces lo describo con tanto detalle que es una manera de volver a estar en ese mismo lugar. Lo describo, pero no porque me lo imagino, porque yo ya lo pisé. Entonces, las protagonistas de mis libros, o los protagonistas, son personas imaginarias, pero todos están inmersos en situaciones reales, y en su mayoría que yo ya conozco.
4: Bueno, y otra cosa que es digna de valorar, la señora, ella es un monumento al coraje, porque todo lo que los escritores tenemos, que es esto, el papel a publicar, ella publicó, y no solamente publicó este libro, sino que están acá en esta biblioteca, Secretos del Pasado y Luces y Sombras. Así que estos dos son los que me llevo de la Biblia ahora para leerlos, porque les digo que ya lo que empecé a leer de este me gustó, entonces ya quiero leer estos dos, porque no me quiero. Ustedes vieron que a mí me gusta investigar de los escritores, todo. El otro día también nos contaste que tenés un horario para escribir normalmente.
5: Normalmente escribo a la hora de la siesta, que es cuando estoy sola. Entonces estoy junto a mi computadora, y entre las dos con un cafecito de por medio es cuando continúo con toda mi escritura, con algún libro nuevo, o en este caso que estoy corrigiendo una novela que ya está terminada, estoy haciendo la segunda corrección.
4: O sea que estamos hablando de un cuarto libro.
5: Sí, de un cuarto libro.
4: ¿En qué tiempo publicaste? O sea, ¿cuánto tenés de diferencia entre cada libro?
5: 2 años. Pero de los tres libros, en los tres libros son 2 años de diferencia. El tercero, Más allá de una sonata, me llevó mucho tiempo escribirlo, pero por una cuestión de tiempo mío. Uh-huh. De por sí no es tan fácil escribir una novela. Uno la escribe, uh-huh, tiene toda la imaginación, la va volcando en la computadora, pero el trabajo más arduo es cuando llega el momento de la corrección.
4: Claro, cuando pones el mayor trabajo empieza cuando pones el punto final.
5: El foco en cada capítulo, en cada párrafo, en cada texto, porque hay una comunicación entre los personajes, hay un diálogo, y en todo lo que yo investigo dentro del libro, porque no es solamente una novela ficticia. Como bien dije que están inmersos en situaciones reales, yo investigo mucho de historia, de arte, de pintura, y si mis protagonistas fueron a visitar un museo, les hablo del museo, o si fueron a, no sé, a visitar una escultura, o como en este caso la protagonista que va a dar un concierto en un determinado teatro, explico en qué año fue fundado ese teatro, la obra que está ejecutando, quién la escribió, cuándo se estrenó.
4: Sí, lo que tengo marcado es eso. Un dato que no es menor, para que no se ponga celoso, vamos a contar a la gente que estas dos tapas, tengo el camarógrafo que ya empezó con los dedos a marcarme el tiempo, vieron que yo les digo, bueno, esta tapa y esta tapa, Alicia nos va a decir quién la diseñó.
5: Bueno, mi esposo, si bien es de profesión arquitecto, pero le encanta la pintura, pinta y dibuja muy bien. Yo le expliqué lo que quería de la tapa, de acuerdo al, al contenido de los libros, y él me las pintó en la
4: juega. O sea que Alicia, todo lo de Ali se cocina todo en su familia, porque su marido le hace las tapas, su sobrina le lee los libros como lectora beta, que decimos nosotros siempre que es la primera en leerlo, su amiga también. Y mi sobrino hace las ejecuciones al piano en Santa Fe cuando se hace la presentación del libro.
5: Claro, o sea que estamos rodeados. Ella digamos, es la cara visible, como en palabras que cuenta, la cara visible soy yo, pero detrás de ella hay un montón de gente que la quiere y la sostiene para que esto sea posible. Bueno, Ali, la verdad, un placer haberte conocido. Te pido disculpas porque el otro día llegué a Mil y quería profundizar más. Te pido disculpas por no haber leído el libro, porque es muy raro que yo haga una entrevista sin haber leído el libro. Pero la verdad, me quedé fascinada cómo describías tu obra ese día. Y son esas cosas que uno dice, bueno, hay que tener el coraje. Hay que animarse, como me decía mi profesor, animarse a dar el primer paso.
4: Sí, hay que animarse.
5: Así que bueno, Junior, hoy con un escritor en vivo, ojalá puedan llevarla a San Justo, a la Biblioteca Popular Mariano Moreno. Ya les voy a pedir el contacto y todo, porque ella está presentando este libro, y si no tienen todavía estos en la Biblioteca Popular, bueno, después pasaremos el contacto a Lili, ya veremos cómo hacemos. Así que bueno, un poco de literatura para difundir, y como siempre les digo, leer alegra el corazón. Mi nombre es Pamela García Fernández y esto es Palabras que Cuentan con Alicia Gallina.
3: Hasta allí, Pamela García Fernández, con el micro sobre libros y literatura, como es habitual, todos los lunes y viernes. Hacemos la pausa y ya retornamos.

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0: Y estamos con más notas que hemos logrado esta mañana en la pavimentación que se realizó en calle Néstor Samaro, intersección con el Boulevard. Hablábamos con el secretario de Gobierno de la Municipalidad de San Justo, Diego Palmier, que esto nos dijo.
1: Bueno, la oportunidad de charlar con Diego Palmier, aquí un paso más adelante, Diego, una cuadra más de asfalto, realmente sigue el ritmo como se había prometido, se cumple.
2: Tal cual, Junior, gracias por acompañarnos en este día que es especial, porque realmente cuando habilitamos una calle que por ahí nos llevó un poquito más de tiempo por las cuestiones climáticas, pero que realmente es una calle transversal, como lo decía recién charlando con otros vecinos, nos pone muy contento porque no solamente le genera al vecino frentista una mejora, sino a aquellas personas que transitan a diario por estos sectores de la ciudad también una mejora, porque a ver, acá sacás a muchos vecinos de lo que es Barrio Parque, Perasoli, bueno, acá lo que es el Loteo de Ávalo, Facundo Quiroga, Fátima, y toda esa gente que confluye en este sector de la ciudad, que la verdad que nos pone muy contento. Y como bien decía, si hay algo que tiene la gestión de Nicolás es que proyectamos y vamos cumpliendo con cada uno de los pasos. Obviamente, con el correr del tiempo, por una cuestión de obra y por una cuestión de tiempo, pero debemos ser una de las gestiones que más obra pública hemos invertido dentro de la ciudad de San Justo y en diferentes barrios de la ciudad.
1: Diego, ¿y cómo se siente ya tener esta transversalidad prácticamente desde Barrio Pedrasoli hasta las vías,
2: tal cual,
1: porque llegás con todo el asfalto y después ya está conectando o interconectando la ciudad, no solamente a lo largo, sino a lo ancho también?
2: Tal cual, es transversal, que no es menor que haya una calle que conecta desde las vías del ferrocarril en el Parque René Favaloro hasta lo que es calle Balcarce en lo que es Barrio Parque y Pedrasoli. Fíjate todo el asfalto que hemos hecho, que antes era tierra o era algún enripiado, y que hoy es un hormigón con un pedazo de ruta en lo que es la ruta 61, pero como también lo decía en otros medios, es

0: Diego, ¿qué sigue después de esto? ¿Tienen ya decidido el organigrama? ¿Dónde continúa?
1: A ver, estamos trabajando junto con los propietarios frentistas de lo que es el ingreso de Boulevard Roque Sempeña entre lo que es la Ruta 11 y Boulevard Pellegrini, que es una de las calles que todavía nos ha faltado, es lo que es Boulevard y Boulevard, para que la gente se ubique. Estamos trabajando con ambos vecinos frentistas para poder llevar adelante la calle en ese sector de la ciudad. Próximamente seguramente vamos a estar ingresando el proyecto de ordenanza a lo que es el Consejo para conveniar con ambos vecinos frentistas y poder llevar adelante la infraestructura de esa calle que quedó solita de tierra en ese sector de la ciudad. También tenemos lo que es la zona de CEF, en calle lo que es Pedro Gallero, que no es menor, porque ni hablar que está la institución educativa, pero también está todo lo que es el complejo El Ferro en ese sector de la ciudad y que va a ser transversal. El ingreso al área industrial también es otro proyecto que tenemos en conjunto con la parte industrial, a la cual venimos apoyando fuertemente. Bueno, tenemos muchísimas obras que obviamente están proyectadas en este semestre de la ciudad, sumado a todo el enripiado que se va a ir realizando en diferentes puntos de la ciudad, pero también estamos atados muchísimo a lo que es la condición climática, que bueno, cuando el clima es bueno, avanzamos rápidamente. Cuando el clima no nos acompaña, por ahí nos demoramos un poquito más.
0: Diego, te agradezco mucho, seguimos charlando a cada momento.
1: ¿Eh? Dale, muchísimas gracias.
2: La nota con el secretario de Gobierno de la Municipalidad de San Justo, con Diego Palmieri. Esta mañana nos visitó la gente de la cooperadora del SAMCO San Justo. Nota con Olinda Rossi, que esto nos comentó.
3: Rossi, para charlar sobre este bono contribución de la cooperadora del SAMCO, me contaba fuera del micrófono que hace mucho tiempo, Linda, que estás en la comisión, vos sabés que yo no lo recordaba.
4: Sí, yo debo estar hace 18, 20 años más o menos, pero siempre en cargos bajitos, ¿no es cierto?, como colaboradora, para hacer algunas cosas. Como
3: con un perfil bajo.
4: Bajo, siempre bajo. Sí. Y este año pasado me enchufaron el cargo de presidente, porque a mí me gusta figurar, a mí me gusta actuar, hacer las cosas.
3: Claro, claro, llevarlas a cabo.
4: Me cae pesado de estar en el cargo más alto, aunque en la cooperadora todos deciden, todos.
3: Sí, ahí veo que hay un plano de igualdad.
4: Igualdad, no hay quien sea el capito, pero me tocó venir a la radio.
3: Bueno, contame sobre el bono, contame premios, contame lo que vos quieras.
4: Bueno, el bono contribución hace años que vienen haciéndolo la cooperadora, más de 20 años, creo que fue una idea de un grupo de personas que estuvieron unidas para formar una asociación que colabore con el hospital en las necesidades de día a día. Con la ayuda de la cooperativa agrícola, creo que fue.
3: Siempre fue una cooperativa, siempre estuvo al lado.
4: Sí. Y bueno, comenzaron con los premios. No me acuerdo si desde un principio eran 100 premios, hasta hace unos años eran 100 premios, pero eran algunos grandes y después eran todos chiquitajes. Uh-huh. Y bueno, tuvimos periodos de que no se pudieron hacer, que fue en pandemia, y después hubo un año que tampoco pudimos hacerlo porque había unas falencias ahí que no cuadraban, hasta que pudimos hacer todo nuevamente, porque con la pandemia se dejaron de presentar muchas cosas y hay que estar legalmente respaldado para salir con el bonito. Bueno, y comenzamos con los 20 premios, que son todos premios lindos. ¿Querés que te lo vayan a
3: nombrar? ¿Cómo no? Con todo gusto.
4: Bueno, un aire acondicionado de 3.200 frigorías, heladera con freezer de 200 litros, lavarropa automático, que es otra persona, sí, más en la casa.
3: Sí, sí, sin duda.
4: Cocina cuatro hornallas, un TV 32 pulgadas, otro TV 32 pulgadas, juego de jardín, horno microondas de 20 litros, ventilador de techo, horno eléctrico de 20 litros, freidora de aire de 3 o 4 litros, depende de lo que haya en stock en ese momento,

0: bordeadora, ventilador turbo, mini pimer, batidora de mano, tostadora, sillón desplegable, pava eléctrica, sandwichera y exprimidora. ¿Qué es una exprimidora? Vale, hoy 1000 pesos.
1: Mira, Linda, hoy cualquier tipo de estos
0: supera el monto
1: sí.
0: Bueno, el valor del premio es 30.000 pesos. Podés pagarlo en 3 cuotas de 10.000, porque todavía estamos a tiempo, porque el sorteo es el 13 del 11.
1: Correcto. 13 de noviembre, perfecto.
0: Septiembre, octubre y noviembre. Nos da bien el tiempo para hacer las 3 cuotas.
1: Correcto. Bueno, ¿y quiénes tienen para la venta el bono? ¿Lo tienen ustedes? ¿Comisión directiva? ¿Tienen vendedores? ¿Cómo hacen?
0: Estamos todos los de la comisión directiva. No me pidas que nombre a todos.
1: No, por favor.
0: Y al único que tenemos de afuera de la comisión, que le dije que se integre a la comisión, es Rubén Aleso, que todo el mundo lo conoce.
1: Bueno, los lunes hace el micro de bochas aquí en la radio.
0: Ah.
1: Y siempre él conoce tanta gente,
0: sí,
1: que colabora, ¿no?
0: Pero es que toda la vida vendió números.
1: Claro.
0: Yo he estado saliendo para los barrios.
1: Uh-huh.
0: Y la gente está esperando que le llevemos el tanto.
1: Todos le debemos algo al hospital, todos. Si vos te pones a pensar, todos le debemos algo al hospital.
0: En un accidente, ¿a dónde te llevan?
1: Correcto.
0: Por más mutual que tenga, por más billetera bolsillo que tenga, en la ambulancia y al hospital.
1: Sí, correcto.
0: Y tenemos que tener lo esencial.
1: Correcto, sí, porque por ahí del ministerio demora las cosas para llegar y ustedes van solucionando todos esos problemas.
0: Es cierto, estoy viendo que hay bastante coordinación.
1: ¿Es más rápido?
0: Sí, que otra gente.
1: Me alegro, la verdad que me alegra,
0: Bueno. Pero no hay que dejarlos de estar tampoco.
1: Siempre. Claro, estoy de acuerdo.
0: La ciudadanía de San Justo, yo soy eternamente agradecida porque responden una barbaridad. Acá no somos los integrantes de la cooperadora lo que hacemos las cosas, sino el pueblo de San Justo.
1: Indudablemente.
0: Están siempre colaborando.
1: Indudablemente. Olinda, te agradezco muchísimo que hayas venido, que nos cuentes esto. Todavía hay tiempo para pagarlo en 3 cuotas, septiembre, octubre, noviembre.
0: Exacto.
1: A este bono contribución de la cooperadora del San Justo.
0: Bueno, todo el mundo me conoce, creo que San Justo conoce quién soy.
1: Sí.
0: No por Olinda Rossi, sino por Raquel Perelló.
1: Claro.
0: Así que si pasan frente a mi domicilio, donde estaba el kiosco, hay un cartel puesto que dice bono contribución San Justo, así que pueden
1: pedirlo. Que lo tengan en cuenta.
0: Pueden pedirlo ahí o a alguna de las chicas del hospital, porque creo que tanto enfermeras como secretarias, todas tienen para poner. Porque son también ellas las que nos ayudan. Ustedes saben todas las obras que se están haciendo.
1: Claro.
0: Año fuimos por los baños de los consultorios que estaban deteriorados porque eran sanitarios, que era de la época de que se hizo el hospital.
1: Correcto, sí, de los años 60, 70.
0: No sé qué edad.
1: Estaban deteriorados.
0: Era una picardía como estaba.
1: Perfecto. Muchísimas gracias por tu visita, ¿eh?
0: No, gracias a ustedes y a San Justo.
1: Hasta allí la nota con Olinda Rossi de la cooperadora del SAMCO, que ya están vendiendo en 3 cuotas de 10.000 pesos, en 30.000 pesos cada número de para participar de este sorteo tan importante. Última pausa y ya retornamos.

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Y llegamos al final, final, final de esta edición. Nos quedó bastante material realmente para poder compartir con ustedes, pero no tenemos más tiempo. Gracias a todos por todo. Será hasta el próximo lunes, solo si Dios quiere. ¿Cómo les va? Bienvenidos.

0: cuando encuentren mi cuerpo, por favor, llamen a mi esposo George y a mi hija Kerry. Estaré muy agradecida si les hacen saber que estoy muerta y dónde me encontraron, sin importar cuántos años pasen. Por favor, tengan la bondad de enviar el contenido de esta bolsa a uno de ellos. Esta es la carta con la que encontraron a Geraldine Largay en los Montes Apalaches. Muy buenos días, tardes o noches. Sean bienvenidos a un nuevo capítulo de Podcast Paranormal. Hoy tenemos uno de los temas más importantes que en el mundo de internet y en Estados Unidos ha causado muchísima controversia por sus misterios, por sus historias, y tenemos a una invitada que nos va a contar en profundidad lo que está ocurriendo y lo que ha ocurrido en esta región de los Montes Apalaches. Está con nosotros nuestra amiga, repitiendo, Ana Sayas. ¿Cómo estás?
1: Hola, muy bien, muy contenta de estar otra vez aquí con toda la comunidad paranormal.
0: Oye, estoy bien contento de que estés nuevamente acá con nosotros.
1: Tenemos mucho tiempo, ¿no?
0: Mucho tiempo. Fíjate que ocurrió una cosa bien rara del capítulo que estrenamos. No sé por qué, íbamos a hablar de un tema, terminamos hablando de otro.
1: Sí.
0: Y le habían colocado el título de el tema que no hablamos. Y me di cuenta un día, ya habían pasado varias semanas, y les dije, oigan, pero es que no terminamos hablando de eso en el capítulo. Era otro equipo que teníamos en ese momento. Y ya había entrado, por ejemplo, Ana, Maranita ya llevaba la responsabilidad de escuchar los capítulos, y entonces lo cambiaron por híbridos extraterrestres o algo así, fetos híbridos extraterrestres,
1: sí.
0: Y ¡pum! Así de repente se fue para arriba, me dio mucho gusto.
1: ¡Ay, qué bueno!
0: Cuéntanos, por favor, ¿cómo estás? ¿Qué proyectos tienes? ¿Cuáles son tus redes sociales para que podamos comenzar con este tema?
1: Muy bien, pues yo estoy muy bien. Primero que nada, muchas gracias otra vez y estoy muy, muy contenta. Y bueno, me pueden encontrar en mi canal de YouTube, que es Ana Sayas. Mi proyecto básicamente es narrar historias de paranormal, de misterio, de civilizaciones, de un montón de cosas. Entonces, si se quieren echar la vuelta por ahí, hay mucha gente que me da mucha risa esto que dice, ay, es como ASMR paranormal, y dice, o te pongo para dormir y no sé qué, pero está muy bien, o sea, el proyecto ha avanzado muy bien, hicimos unas modificaciones muy buenas que la verdad ha gustado mucho a la gente y pues estoy muy contenta por eso. Y básicamente sí, me pueden seguir como Ana con doble N Sayas en Instagram, en YouTube y también en Spotify, muy importante.
0: Muy bien. Saya se escribe con Z, la primera.
1: Ajá,
0: Z-Y. Z-Y.
1: Ajá.
0: Para que lo sepan.
1: Sí.
0: Ana, creo que será buenísimo comenzar.
1: Sí, fíjate. Fíjate que hay algo bien interesante dentro de todo este tema que, para empezar, me da mucho gusto que vayamos a hablar de esto el día de hoy porque de verdad es muy, muy interesante. Siento que es como un compilado de muchas cosas.
0: Ajá.
1: Y hay algo que yo te quiero contar, que es el pueblo de los ojos de luna. Este pueblo supuestamente nació dentro de las tradiciones orales de los Cherokee, que los Cherokee es la tribu que abarcaba los Montes Apalaches en la antigüedad. Esto ocurre más o menos como en la tradición oral. Se descubre este relato de los ojos de luna en el siglo XIX.
0: Ok.
1: Entonces, lo que pasa es que los Cherokees convivían con una civilización. Sí, a lo mejor ustedes piensan, pues qué tiene de raro, ¿no? Lo extraño es que esa civilización no eran tan humanos como podríamos pensar. Eran, para empezar, más bajitos, tenían la piel gris, pálida, y los ojos eran rasgados y oscuros. Lo curioso es que esos pobladores o esa pequeña población vivía específicamente en las cuevas y nada más salía en la noche y en el atardecer, es decir, que no toleraban la luz del sol.
0: O sea, a ver, los Cherokees comentan esto como una realidad, no como una leyenda, o sea, de que había otras personas, pero que no eran humanos del todo.

0: Así es. No lo manifiestan como que no eran humanos. Claro. Simplemente es que ellos convivieron muchos años con estos ojos de luna, el pueblo de los ojos de luna, así lo llamaban por la característica que hay. Y a lo mejor muchas personas piensan que es una invención, pero hay un dato que es muy curioso, y de hecho estaría bien padre una foto aquí de una escultura donde se ven dos de estos seres de luna con los ojos rasgados y así juntitos.
1: ¿Parecen aliens?
0: Sí, parecen grises, 100%.
1: Ah, caray, esto yo no lo sabía, ¿eh? O sea, me estoy enterando ahorita, pero dicen que vivían en las cuevas.
0: Sí, dicen que vivían en las cuevas, y te digo, eran como pueblos unidos. Ajá. Se ayudaban en muchas situaciones y todo, pero en una ocasión hubo un conflicto donde los cheroquis terminaron peleando con este pueblo y lo desplazaron hacia el centro de los Montes Apalaches. Y lo que hizo este pueblo fue refugiarse en las mismas cuevas y en los interiores muy, muy, muy ocultos en los montes, para que los cheroquis pues ya no los molestaran y ya no tuvieran como problemas, ¿no? Porque sí hubo como una riña ahí con ellos. Y fíjate que también es muy curioso esto, porque muchas personas lo interpretan como si se tratara de un caso de, ya sea de intraterrenos o de hibridaje. Y los cheroquis, según en la tradición oral, decían que los pobladores de los ojos de luna habían llegado antes que ellos. Ellos ya estaban primero que los cheroquis.
1: ¿Sabes? Es que esa historia se parece un poco con esto que ocurre en, si no mal recuerdo, es en Asia. No sé si has escuchado de supuestamente que encuentran unos discos que son los discos de Dropa.
0: No he escuchado eso.
1: Encuentran unos discos que además los fueron tratando de perder a lo largo del tiempo. Uh-huh. Y solamente quedan algunas como representaciones o fotografías de estos discos Dropa. En esta región dicen que hubo como un accidente aéreo antes de la invención, por supuesto, de los aviones. Uh-huh. Como que algo cayó, impacta, y entonces lo que sea que impactó en este lugar, en las montañas, termina teniendo pues hijos e hijas con los pobladores de ese lugar, y con el tiempo se vuelve el pueblo de Dropa. Eran humanos, por supuesto, pero eran distintos, eran más bajitos, casi carecían de cabello, su piel era pálida, grisácea, y estas personas tenían estos discos, los discos de Dropa, donde estaba contada en una como espiral, como si fuese un disco, la evolución del ser humano hasta convertirse en lo que sería algo que pareciera un ser extraterrestre, la historia de la humanidad, etcétera, etcétera.
0: Okay.
1: Se ha manejado como entre un mito, una leyenda, pero la historia está plagada de cosas muy raras por cómo fueron escondidos estos discos. Sin embargo, me parece muy similar el hecho de que llegaron antes, uh-huh, y se refugiaron en las cuevas por las características del medio ambiente, sobre todo a la luz del día.
0: Exacto.
1: Y aquí los cheroquis, pues obviamente diseñados para estar en el sol.
0: Sí, sí, sí. Explorar y toda la inmensidad, ¿no?, de todo este terreno. ¿Sabes qué también es bien interesante? Ah. Que ahí en los Montes Apalaches existe un sistema de cuevas que se llama Mammoth Cave. Ese sistema de cuevas es uno de los más grandes del mundo, si no es que el más grande. Entonces, ahí dicen que habitaban o habitan, porque no sabemos, los integrantes del pueblo de los Ojos de Luna.
1: Wow.
0: Hay algo bien curioso precisamente con esto que acabas de comentar, de los discos que traían como una espiral y como conocimiento. Ajá. En los mismos Montes Apalaches hay una roca muy especial que se llama la Roca del Gigante o la Roca de Yudakula. Esa roca está bien interesante porque tiene más de 1500 petroglifos. Y pues bueno, pueden pensar, ay, pues que tiene específico, ¿no? O de claro o de interesante. Pues resulta que con el paso de los tiempos, las personas han intentado muchas veces como descifrar qué son todos esos petroglifos.
1: Ajá.
0: Son 1500 y hay uno que llama mucho la atención sobre todos los demás, que es como una especie de huella de mano con 7 dedos. Y ahí se conecta con algo bien, bien interesante. Hace muchos años, los cheroquis hablaban de un gigante. que habitó en los Apalaches. Ese gigante tenía la capacidad de viajar interdimensionalmente. ¿Por qué? Porque en teoría los montes Apalaches serían una especie de portal y así se podía teletransportar o viajar este gigante. Entonces, la marca que está en la piedra, según las tradiciones orales, es que este gigante se apoyó en esa piedra y despegó hacia el cielo, yéndose a otra dimensión. Y esa es la prueba que se quedó en la roca.
1: ¿Y es como una mano humana?
0: Haz de cuenta que es como una forma B, no es tal cual una mano humana, sino como es una forma B y tiene siete deditos.
1: Siete deditos.
0: Ajá.
1: Y entonces ellos decían que en ese lugar, o sea, ya hablaban de estos seres interdimensionales,
0: sí,
1: como lo que pasa en California, en el parque Yosemite, que dicen que estos, los Nightcrawlers,
0: ajá,
1: ellos lo decían como tal, o sea, no son de este planeta y viajan a través de portales interdimensionales y cruzan de su planeta pantanoso a este. Pues y son gigantes.
0: Sí, claro. Y en este caso, ese gigante supuestamente tendría esa capacidad y todo. Era como un sabio para los Cherokee. Entonces, la prueba está en esa piedra. Y aparte, la piedra ya, la verdad, es muy, muy curiosa, muy interesante por todos los petroglifos que tiene. Hay personas que manejan muchas hipótesis sobre el contenido de la piedra, porque dicen que puede ser como herramientas para la evolución humana, como las fases de la evolución humana, obviamente prediciendo el futuro y todo, ¿no?
1: Ajá.
0: Y hay otras personas que dicen que se podría tratar como de un mapa de navegación cósmica. Hay muchas, muchas teorías, muchas hipótesis respecto a esta piedra, pero hasta el día de hoy no hay una versión oficial de qué realmente puede ser.
1: Sí, porque mucho es la interpretación de lo que podemos observar ahí, ¿no?
0: Así es. Y aparte ahorita lo que están haciendo es que están excavando, porque haz de cuenta que está como entre salida de la tierra.
1: Ajá.
0: Está entre salida y lo que están haciendo es excavando para ver si hay más pedazo de roca.
1: Y si tienen más petroglifos, ¿no?
0: Sí, exacto. Están en ese proceso ahorita.
1: A ver, entonces, solo como duda.
0: Ajá.
1: Para que tengamos esta idea, ¿en dónde se encuentran estos montes Apalaches?
0: Uf, los montes Apalaches son una extensión bien, bien grande.
1: Es como una cordillera, ¿verdad?
0: Sí, comprenden muchos estados de Estados Unidos en los que está Carolina del Sur, Carolina del Norte, Alabama.
1: ¿Utah?
0: No. Utah no me recuerdo. Son literal como ocho.
1: Ajá.
0: Son como ocho. Maine también está.
1: Ah, va cruzando, ¿no?
0: Ajá, va cruzando, sí. Kentucky también. Hay muchas.
1: Es que en Maine pasan cosas bien raras, ¿no?
0: Sí, sí. Hay muchas historias de esto y fíjate que también me llama mucho la atención eso que estábamos hablando y quisiera que abordáramos un poquito eso.
1: Ajá.
0: La parte en la que muchas personas dicen que es un portal. O sea, si ya tenemos esto del gigante, ya tenemos lo del pueblo de los ojos de luna, que por sí se me hace bien interesante el tema de las cuevas. Imagínate que fueran estos intraterrenos que no han desaparecido del todo, sino que están ahí ocultos. No sé, ¿tú qué piensas de esto? Como portal, como este refugio, no sé.
1: Es que el tema de los portales, fíjate que yo no te conté nada acerca de la carta de esta mujer.
0: Es cierto.
1: Pero literalmente se podría explicar con la idea de un portal. Fíjate, el tema de estos intraterrenos que se repiten en un montón de lugares del mundo, siempre hay una relación entre una cultura antigua que está narrando acerca de estas entidades más pequeñas o gigantes, las dos cosas, que eso me vuela la cabeza. Lo platicaba justo con Emisiones Podcast, donde hablamos de ángeles, pero hablamos de gigantes, pero gigantes intraterrenos. Y además, siempre uno se pregunta, en estas historias de gigantes, ¿dónde están? ¿Por qué no los vemos? Y está esta explicación que no nos la inventamos de manera contemporánea, sino en las historias antiguas, las personas que tuvieron contacto, que hablaban de esta sabiduría, de estos guías que venían de otros lugares, que no era el planeta Tierra, sin embargo la cueva tenía como que una relación hacia eso, hablan de literalmente de que abrían portales, no ellos, no nosotros, sino estos seres cruzaban a nuestra realidad nos daban sabiduría, nos guiaban al respecto de la naturaleza, de la sociedad, etcétera, y solamente hablaban con aquellos que eran los que nosotros reconocemos como los hombres o mujeres sabias. Y después se iban. Eso por la parte de los gigantes y los, y los portales. Siempre en lugares donde hay como cuevas, montañas, cargas energéticas muy naturales grandes. Muy grandes. Por otro lado, el a mí lo del el pueblo de los ojos de luna, o sea, yo desde ahí ya soy fan ahora. No lo sabía, no conocía esto.
0: Está muy bueno.
1: Está rarísimo.
0: Pero ¿qué te parece si vamos mejor a un poquito antes de empezar como en los inicios? Ajá. Estaría bien padre que continuáramos con lo de la carta, un poquito más, más actual, antes de que se nos olvide, porque luego nos vamos a emocionar.
1: Sí, fíjate, te voy a contar esto. Hay muchas cosas, estuve investigando acerca de los eventos que han ocurrido en los Montes Apalaches. Y hay pocas cosas que son, digamos, como extraordinarias. Y eso me da un buen indicio.
0: Exacto.
1: Pero hay otras cosas que podríamos decir que no son de fenómenos sobrenaturales, paranormales, si no nos damos cuenta del pequeño detalle que está incluido. Porque si es un lugar, claro que es una zona muy grande, donde hay demasiadas desapariciones, que eso me acabo de enterar. Entonces, fíjate esto, una mujer, esta mujer se llama Geraldine Largay, es una enfermera retirada, tenía ya en aquel entonces 66 años, y le gustaba muchísimo hacer senderismo, le encantaba para hacer ejercicio, tenía como su ropa, su equipo. Sí, entonces le había dicho a su familia que iba a estar en el sendero de una región de los Montes Apalaches y que iba a hacer pues sus caminatas, ¿no? Que iba a estar unos días fuera y luego regresaba. Sí, claro, o sea, esto era común en su vida. Cuando tú llegas a esta región donde puedes hacer senderismo, literalmente tantas personas han recorrido el sendero que se ve el camino. O sea, está el camino por el que tú vas a pasar, no te puedes perder, ¿sabes? Más una persona que se dedica a esto. Llega entonces el 11 de julio del 2013, que es cuando va a empezar su recorrido, y es la última fotografía que existe de esta mujer, de Geraldine. Se toma la fotografía, sonríe a la cámara y se va en su camino. Ocurre lo siguiente. Cuando va en el camino, en el sendero, de pronto, pues, tiene la necesidad de ir al baño. Y lo que hace es, pues, no va a dejar ahí sus necesidades en el sendero donde pasan otras personas. Simplemente camina unos cuantos metros, hace sus necesidades, da la vuelta y regresa hacia el sendero. Cuando regresa hacia el sendero, ya no lo encuentra. Ojo, esto ocurre durante el día. ¿Qué? Y no se alejó mucho.
0: Sí, o sea, no te vas a ir, no sé, un kilómetro adentro. Claro. Para, o sea, de por sí es una zona muy despoblada en ciertos tramos para el senderismo. Imagínate, ¿por qué te vas a ir tan lejos, no?
1: Claro, y no era una persona inexperta.
0: No era novata.
1: No era novata. Caminó unos 10, 20 metros. Y cuando termina, da la vuelta y regresa, no reconoce el lugar. Ya no reconoce el sitio. O sea, es el mismo sendero de los Montes Apalaches, pero ya no encuentra el camino. Hay algo distinto. Entonces comienza a caminar, se da cuenta de que pues ya caminó demasiado y no puede observar y no llega al sendero. Así que regresa al punto de partida y comienza como a caminar en diferentes puntos, siempre regresando al punto de partida, y simplemente
0: No encuentra
1: el camino. Esto ocurre el 11 de julio. Perdón, el 22 de julio del 2013. 22 de julio del 2013. O sea, ya estaba desesperada y se le ocurre tomar su celular y mandarle un mensaje a su esposo, porque más o menos sabía la zona por la que estaba. Te digo que no era inexperta. Y le manda el siguiente mensaje. Estoy en problemas. Me salí del sendero para ir al baño. Ahora estoy perdida. ¿Puedes llamar al AMC para ver si alguien del mantenimiento de senderos puede ayudarme? Estoy en algún lugar al norte de Woods Road. Pero el mensaje nunca salió de su teléfono porque mientras estuvo caminando, dejando el teléfono encendido, con la esperanza de poder obtener algo de señal. Porque en ese sendero sí hay señal. Uh-huh. Muy lejos del sendero ya no hay señal, pero se supone que está cerca. Cuando se dan cuenta de que, pues, Geraldine no ha regresado y ya pasaron los días y tratan de localizarla, avisan a las autoridades, se hace una búsqueda masiva, intensiva, en el punto de partida, cercano al sendero, buscándola, uh-huh, durante julio y agosto del 2013. Llega un momento en que se agotan los recursos para la, claro, búsqueda y tienen que
0: abandonar totalmente.
1: Abandonar este caso. 14 de octubre del 2015. 2 años después. 14 de octubre del 2015. Encuentran el cuerpo de esta mujer, topógrafos de la Marina. Ellos estaban haciendo pues un trabajo cuando de pronto se dan cuenta de que hay un campamento que ya no está levantado, ya está pues caído, es un campamento oculto, uh-huh, en un área remota de Reddington Township, Maine. Cuando llegan, hubo algo que se les hizo súper extraño. Estaba a 3 kilómetros del punto donde originalmente había desaparecido, pero una persona que está perdida por tanto tiempo, a 3 kilómetros de distancia de cualquier punto de civilización, de verdad que encuentra su camino de vuelta.
0: Sí, claro, por supuesto.
1: De verdad
0: que encuentra. Y más con toda la experiencia que ya tenía.
1: Exacto.
0: Porque hay varias señales que puede haber seguido para, pues, finalmente encontrar un pueblo, una carretera o también otras personas, ¿no?
1: Así es. Y esta mujer no estuvo en ese punto sin moverse todo el, uh-huh, tiempo, sino que ese campamento era como que ya la agarraba la noche, ponía su casita de campaña y se acostaba a dormir, y al día siguiente continuaba haciendo esa búsqueda. Uh-huh. Se estuvo alimentando de agua filtrada, de los pocos recursos que tenía y lo que fue encontrando. Estuvo viva, sobrevivió 26 días buscando el camino de vuelta, hasta que de plano llega a este punto, a 3 kilómetros de la zona donde se había perdido, coloca su campamento una última vez. Tiene frío, tiene hambre, sabe que su cuerpo ya no da para más, es enfermera, uh-huh, entonces decide escribir en su diario una última nota que guarda después en una bolsa Ziploc para evitar que se las moje, lluvias, uh-huh, etcétera. En esa carta es donde ella escribe: cuando encuentren mi cuerpo, por favor llamen a mi esposo George y a mi hija Carrie. Estaré muy agradecida si les hacen saber que estoy muerta y dónde me encontraron, sin importar cuántos años pasen. Imagínate, ella dijo: ¿quién sabe en dónde estoy? ¿Quién sabe en dónde estoy? Por favor, tengan la bondad de enviar el contenido de esta bolsa a uno de ellos. Era su diario, había escrito todo lo que había ocurrido. Uh-huh. El caso como tal es otro caso de alguna persona que se extravía, pero es raro.
0: Sí, sí, sí.
1: Es raro.
0: ¿Y sabes por qué también es muy, muy extraño? Porque cuando tú vas a ir a los Montes Apalaches, hay unas cierto tipo de reglas que debes de seguir. Una de ellas es que no te salgas de los senderos, ni siquiera para ir al baño.
1: ¡Híjole!
0: Y hay muchas, son como 7, y son de que no silbes, si escuchas que alguien te está llamando entre los bosques, pues no tienes que voltear. Y muchos lo atribuyen, mira, esas reglas se han pasado de generación en generación, no es invención de TikTok ni de la modernidad. Esto ya viene de mucho antes, de muchos, muchos años atrás. Entonces, con el paso de los tiempos, se han ido pasando hacia las nuevas generaciones. Y ahorita se popularizó mucho todo este tema, precisamente por los TikToks y los consejos y todo esto. Pero a mí se me hace bien sorprendente eso, que siendo una persona tan, tan experta en este tema, ¿cómo se puede perder en una simple salida al baño?
1: Exacto.
0: Es que se me hace muy impresionante, porque muy seguramente Geraldine no tenía ni 1, 2, ni 3 años haciendo senderismo. Claro. Para irse sola y llevar todo su equipo. Ya estamos hablando de una persona que tiene varios años y también mucha experiencia en el tema, ¿no?
1: Exactamente. Justo lo que acabas de decir es lo que se me hace súper impresionante. Uh-huh. Y además, yo no sabía esto, de que, bueno, están estas reglas, o sea, sí, en TikTok, uh-huh, pero no sabía que esas reglas habían pasado de generación en generación. Es como una creepypasta de la vida real.
0: Sí, sí, claro. Y fíjate que a pesar de todo esto, como este auge, porque hace poco hubo como un auge sobre este tema, uh-huh, empezaron a salir muchos videos.

0: videos de personas que efectivamente viven en los Montes Apalaches. Y hay un caso muy específico de una residente que comparte por medio de las redes sociales videos de la cámara de seguridad que da a su patio. Y ahí podemos ver infinidad de cosas. Es una figura humanoide que se va pasando como de entre un granero y luego después a otro lugar, como que se está escondiendo, y se ve en múltiples partes del patio. Y a veces pasa, hace cuenta así, va caminando y le va gritando: ábreme, ábreme, ábreme.
1: ¿Qué?
0: Te lo juro, te lo juro.
1: O sea, ¿la criatura le está diciendo que abra?
0: Sí, es una criatura con aspecto humanoide, y muchas personas comentan que puede ser una persona que no, o sea, que sus facultades mentales no están bien, uh-huh. Pero muchas personas también piensan que se puede tratar de una bruja, de una criatura con forma de humano.
1: Un skin crawler.

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1: Y hay algo muy curioso dentro de todo este tema, que es eso precisamente, que cuando tú veas a alguien y te pide entrar, o específicamente si vives ahí y hay alguien que te pide entrar, no tienes que abrirle.
2: ¿Es un skin crawler?
1: Sí. Y hay otra cosa muy importante, que dentro de esas reglas, en los tapetes, ¿sabes? Estos que ponen afuera de las casas.
2: Sí.
1: Nunca debes de poner un tapete que diga welcome o bienvenido.
2: No manches.
1: Te lo juro, sí. Está bien interesante esos videos. O sea, imagínate estar en la mitad de la noche y que en tu celular empiezan a llegar notificaciones de movimiento en tu patio y que escuches, déjame entrar, déjame entrar. Está,
2: Dios santo,
1: está impresionante. Y fíjate que, volviendo un poquito al tema de los portales y todo esto,
2: ajá,
1: pongamos en la mesa que los Montes Apalaches efectivamente sí es un punto energético, sí es un nodo energético, que más bien así es como se refiere mucha gente a este lugar. Imagínate todas las entradas que hay para este tipo de seres. ¿Cuántas cosas que no sabemos están ahí? Entre ellas, por ejemplo, los ojos de luna, ese tipo de criaturas humanoides.
2: Los skin crawlers.
1: Los skin crawlers.
2: Los gigantes interdimensionales.
1: Los gigantes interdimensionales también. Pero a pesar de todo esto, o sea, es que hay muchas cosas. Voy a poner mis ideas en orden porque son muchas ideas. Son muchas, muchas ideas. Hay un lugar que también es muy popular, que de hecho se popularizó muchísimo por una película. Ustedes saben, me gustan mucho las películas. Entonces, esta película se llama Abducción Alienígena, que a lo mejor ya la has visto, pero si no, de verdad te la recomiendo bastante.
2: ¿Cuál es?
1: Este es la historia de una familia que está en los Montes Brown.
2: ¿Es cámara en mano?
1: Sí.
2: Sí, ya la vi.
1: Sí, está genial. Sí, esa película. Entonces, bueno, esto, toda esa película recae en estas historias de esa montaña. Cuando yo la vi por primera vez, dije, ¿qué es ese lugar? ¿No? Para ver si tenía realmente como una historia detrás de, o simplemente era una invención. Pero como me puse a investigar, sí di que efectivamente hay muchos avistamientos de luces en las montañas Brown. Muchos. Y sí hay varias teorías que hablan de gases de los mismos pantanos, de las como interferencias como de las placas tectónicas, un montón de cosas. Pero también se habla de la misma gente que vive ahí, que hace muchos años hubo un enfrentamiento entre pueblos y los colonos, los europeos, cuando querían ir a colonizar esa parte de Estados Unidos, hubo una guerra muy, muy, muy inmensa, muy devastadora.
2: Y súper cruenta.
1: Exacto. Entonces, todas esas almas que se perdieron ahí, todas las vías que se perdieron ahí, dicen que es como si se hubieran quedado estancadas. Y las luces son simplemente como esa representación de todas esas personas que fallecieron ahí. Pero también hay personas que piensan que ese punto de la montaña Brown puede ser un portal para seres de otras dimensiones, es decir, los ovnis, porque hay un cúmulo de videos de luces y un montón de cosas. Y fíjate que hay un dato muy curioso con eso, porque muchas personas pensaban que ese lugar no era como un portal ni nada de esto, o sea, dejando todo lo conspirativo a un lado.
2: Ajá.
1: Las personas decían, no, son simplemente luces de la carretera que está ahí, ¿sabes? De los coches que pasan y todo. Pero en el 1916 o algo por el estilo, no me recuerdo muy bien el año ahorita, pero en la antigüedad hubo una inundación muy importante en esa área. ¿Y qué significa esto? Que no, los caminos no estaban para transitarse.
2: Ajá.
1: Entonces, por ende, no podía haber luces de carros.
2: Ah.
1: Y aún así, las luces todavía estaban ahí. Todavía seguían apareciendo.
2: ¡Wow! Oye, pero entonces, y esto, supongo que estas montañas son de esta región.
1: Exacto.
2: O sea, además, hay avistamiento ovni.
1: Sí, por supuesto.
2: Que al final puede tener una explicación distinta, por ejemplo, paranormal o de algo que todavía desconocemos, como las luces de Marfa.
1: Uh-huh.
2: Pero tengo esta pregunta. Yo creo que de alguna forma estos seres intraterrenos o los de los ojos de luna, quizá es una especie que está compartiendo el planeta con nosotros y todavía no lo sabemos.
1: Sí.
2: No sé, incluso se ha abierto esa posibilidad. aunque rara es. ¿Hay historias de encuentros con seres extraterrestres ahí?
1: Por supuesto. Y hay una bien famosa que ya conoces.
2: A ver.
1: El monstruo de Flatwoods.
2: No manches, ¿es ahí?
1: Sí, es ahí. Pero hay algo bien, bien raro todavía.
2: Dios santo, tengo que ir. A ver, dime.
1: Porque no nada más en esa época, quise poner este contexto porque creo que es muy importante y ahorita me gustaría que lo debatiéramos.
2: Ok.
1: Cuando ocurre lo del monstruo de Flatwoods, en ese periodo de tiempo entre los años 50 y 60, hay un montón de avistamientos de seres alienígenas con aspecto robótico.
2: Ajá.
1: Tenemos casos como, aparte del monstruo de Flatwoods, tenemos Cisco Grove, Hopkinsville, tenemos un montón. Y lo interesante es esto, que en esos años, en los 50s y 60s, había estos avistamientos que mucha gente los confundió con experimentos secretos del gobierno, con máquinas y todo ese tema. Pero hay algunas personas que han llegado a teorizar que efectivamente esas cosas, como el monstruo, Cisco Grove, todo esto, no eran más que sondas de los mismos aliens. Es decir, como los drones para nosotros o los exploradores como los que están en Marte. Por eso tenían ese aspecto robótico, por eso no interactuaban, ¿sabes? Como podría interactuar un gris.
2: Ajá.
1: Simplemente los enviaban con el objetivo de vigilar, evaluar y recolectar muestras.
2: Sí, de hecho, el monstruo de Flatwoods, si no mal recuerdo, lo avistaron como dos o tres veces. Y hubo alguien que estuvo muy cerca y era como un ser reptiloide dentro de esta carcasa que parecía una bruja.
1: Sí.
2: Pero metálica.
1: Sí, está muy, muy extraño ese caso.
2: Con los brazos aquí.
1: Sí, chiquitos así.
2: Que le salen del frente.
1: Sí, le salen así como del lado. Haz de cuenta que pues lo avistaron tres niños. Y esos niños notaron que, pues, esa figura que precisamente dices, que es como de una bruja que tiene la cabeza así como de...
2: como una pica.
1: Ajá, sí, así. Y tiene la piel es como roja.
2: Ajá.
1: Y tiene como una especie de falda metálica y los bracitos así. Está muy curioso, la verdad.
2: Y va flotando.
1: Ajá, y va flotando. Pero lo que desprende el monstruo es una bruma verde.
2: Sí.
1: Que después ya les empieza a picar en los ojos y todo esto. Y que mucha gente después pensó que era algo similar como algas mostaza.
2: Sí, uh-huh. Por la época, claro.
1: Exacto. Entonces, todo esto empezó a hacer este auge, ¿no? Ya después cuando pasó lo de Cisco Grove, todo esto, ya la gente empezó como a conectar los puntos y esta oleada se hizo muy interesante. ¿Por qué en los años 50 y 60 existió esta recolección tal vez de información de los aliens enviando sondas, pues obviamente muy diferentes a lo que podemos conocer como un gris? Un reptiloide. ¿Cuál sería el propósito de esto?
2: Se me ocurren muchas, muchas respuestas. Por ejemplo, se me ocurre que quizá cuando hacen este tipo de no sé, investigación, por así decirlo, uh-huh. Cuando ellos lo hacen, creo que determinan antes de poder visitar un lugar. Creo que hacen un estudio de lo que está pasando para no alterar la psique de las personas en caso de que llegaran a encontrarlos, que puedan pensar que son residuos de cosas que tengan que ver con lo que están viendo en televisión, con las guerras, con, o sea, pensar incluso en que cómo alejo a estas personas de mí, pues a través de un gas que les pique los ojos, la garganta, ellos van a pensar que es gas mostaza y entonces van a pensar en el enemigo.
1: Exacto.
2: Van a pensar en la Unión Soviética, van a pensar en japoneses, o sea,
1: en todo menos en inteligencia no humana. ¿Estamos
2: exacto,
1: de acuerdo?
2: Exacto. Sí.
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1: Y hay otro caso que no ocurre dentro de los Montes Apalaches, pero calza muy bien con esto que te estoy diciendo. El caso es de Donald Trump y no es Donald Trump, es Donald Trump, así con S-H-R-M, porque muchos piensan que es Donald Trump y no. Pues bueno, sí, ¿qué está pasando? Pues resulta que Donald Trump era un cazador muy ávido, o sea, eso era una realidad totalmente. Entonces se va de campamento con sus amigos y en la noche decide dar un rondín y lleva consigo un arco y flechas, que es con lo que él cazaba en aquel entonces. Entonces se va y de la nada, en un claro en el medio del bosque, ve una nave que va llegando. Y de ahí, cuando se aterriza, van saliendo dos seres. Pero estos dos seres y eran grises, así, de la misma característica, bajitos, pues la piel muy pálida, pero no venían solos. Venían con otra cosa que parecía ser una especie de robot. Lo que pasó ahí, créeme que yo creo que es una de las peores pesadillas que nos podemos imaginar tú y yo y todos los que nos gusta esto. Esos seres, y específicamente el robot, empezaron a perseguir a Donald por todo el bosque. Lo empezaron a perseguir. Y lo que hacía Donald era que con el arco trataba de, pues, darles y detenerlos. Para hacerte el cuento corto, Donald se terminó subiendo a un árbol y ahí esas tres cosas lo empezaron a asediar toda la noche. Toda la noche. El robot emitía un gas blanco que lo hacía que se desmayara. Pero después volvió a recuperar la conciencia y así lo trajeron toda la noche. Se acomodó bien en una rama y desde ahí intentaba tirar flechas, pero simplemente no se iban. Y lo que pasó fue que toda la noche estuvo inhalando y desmayándose. Fíjate el interés y la constancia de este pequeño
2: androide.
1: Sí, sí, de querer tumbarlo para ve tú a saber qué hacer con él. A lo mejor experimentar, a lo mejor abducir, no sabemos. Pero es muy interesante porque después de esto, de que estuvo así toda la noche, cuando llegó el primer rayito de sol, se fueron. Se retiraron, se subieron a la nave y se fueron.
2: A ver, wow. Tengo muchas cosas ahí y tengo una hipótesis.
1: A ver,
2: que es
1: a
2: bien
1: ver.
2: Rara. Bueno, primero la hipótesis, porque después tengo muchas preguntas. Fíjate cómo es extraño que si nosotros, los seres humanos, viajáramos a otro planeta, descubrimos a una sociedad. Uh-huh. Imagínate esto. Y dices, son como animales, vamos a agarrar a uno de estos animales y vamos a llevarlo al planeta Tierra para poder estudiarlo. Pero se asusta, obviamente, de nuestra presencia y de repente vemos que este animal camina, da la vuelta y desaparece al lado de un árbol. Y tú dices, ¿qué? Pero no te vas y dices, ay, ya desapareció, ya me voy. No, o sea, no. Te quedas por ahí y de pronto te das cuenta de que si giras sobre ese como árbol hacia la derecha, aparece. Pero si giras hacia la izquierda, no está. Y empiezas a dar vueltas y a tratar de entenderlo. Y a lo mejor para ese animal en su planeta es algo tan sencillo como para nosotros subir un árbol. Uh-huh. Simplemente nosotros no comprendemos qué es lo que está pasando y tratamos de resolverlo en ese momento.
1: Exacto.
2: Y ve que es raro. O sea, él se sube al árbol y ellos no saben cómo bajarlo. Uh-huh. No tienen ni idea y tienen la tecnología y todo, pero ese cambio, que es lo único que se les ocurre, gas para que se desmaye y caiga, pero no pueden.
1: Ajá, no se cae. Y lo curioso es que no lo mata tampoco.
2: Claro.
1: Ajá.
2: Porque no quieren matarlo.
1: Exacto.
2: Quieren
1: capturarlo.
2: Capturarlo para algo. Uh-huh. Y recuerdo, por ejemplo, en algunos casos que se me hace súper interesante, donde esto me lo contó una amiga. Estaba con su mamá. Esto lo he contado en alguna ocasión al principio del podcast. Lo conté. Esto me lo contó una amiga. Uh-huh. Ella vivía, de hecho, vive a la vuelta de la oficina que está en Mérida. Uh-huh. A la vuelta, y no sé por qué no nos hemos visto desde hace tanto tiempo. Uh-huh. Estaba con su mamá. Su papá acababa de... No es que creo que no era su papá, era como el novio de la mamá, pero ya llevaba mucho tiempo con él. Uh-huh. Y de pronto, pues, discutieron, pero muy, muy fuerte, y él decidió simplemente irse. Y se fue. Entonces la mamá, pues, la verdad es que estaba muy triste por claro. lo que había pasado, y se queda a dormir en el mismo cuarto con su hija. Ella sabía que su mamá, pues, quería como que la abrazaran, que se sintiera bien y todo esto. Y así fue. Se queda dormida la mamá y ella se queda en su teléfono, así. Y de pronto empieza a escuchar un ruido. Resulta que esa casa estaba conectada con la casa de atrás. La propiedad es de los dos. Entonces, por el patio, digamos que la casa de atrás funcionaba como una bodega.
1: Okay.
2: Y entonces la ventana de su recámara, una de las ventanas, literalmente conectaba con esa bodega. ¿Me entiendes? Desde su ventana podías ver lo que estaba dentro de la bodega.
1: Ajá, sí, sí.
2: Yo sé, los mexicanos a veces hacemos ese tipo de cosas que nadie comprende por qué.
1: Pero
2: como,
1: pasa.
2: Como mi papá construyó la escalera de su casa afuera de la casa para subir al segundo piso es por fuera. ¿Por qué? No lo sé. Entonces, empieza a escuchar un ruido así. Así como de qué está pasando, ¿no? Cuando de pronto se da cuenta de que el sonido proviene de la ventana. Dentro de la bodega, del otro lado del vidrio, había literalmente un ser extraterrestre.
1: Ay, no.
2: Reptiloide, delgado, cabezón, ojos grandes, pero escamitas, uh-huh. Así. Y el ser no le estaba viendo a ella. Estaba, en sus palabras, tratando de entender
1: porque había
2: algo que no podía ver pero que se sentía. Ajá. Y entonces levantaba su mano, que dice que tenía los dedos largos,

0: estaba acercando, que no. Tenía como una energía femenina, se venía acercando, y cuando viene por atrás era como que también acerca la mano
1: y te hace un
0: tuc, tuc, así empieza a tocar, y ellos se tapan, empiezan a rezar, y dice que se quedó dormida rezando. Al día siguiente, pues fueron a revisar. Pasaron dos cosas bien interesantes. Cuando fueron a revisar, no se habían robado nada, solamente habían cosas movidas de sitio.
1: Okay.
0: Nada más. Cuando venían de regreso, la vecina de enfrente de su casa estaba así bien nerviosa. Le dijo: ay, vecina, ¿está usted bien? ¿Por qué? Es que anoche llegó mi marido ya muy tarde y me dijo: ven a ver esto. Y había como un huevo luminoso encima de su casa. Pero me dio mucho miedo y no supimos qué hacer.
1: ¡Wow!
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1: Está buenísimo.
0: Está bien raro, ¿no?
1: Sí.
0: Por eso sí digo, bueno, pasan cosas muy raras.
1: Sí.
0: Pero
1: sí,
0: ellos no comprenden algo que para nosotros es así como que evidente. ¿Cómo comprendería una entidad que en su vida ha visto un vidrio, lo que es un vidrio, o un espejo?
1: Exacto, ándale, un espejo.
0: Así nos pasó a nosotros.
1: Precisamente un espejo. ¿Cómo podrían saber cuál es su función real, sabes?
0: Exacto.
1: Porque pues no viven aquí, no está dentro de su cotidianidad.
0: Exacto.
1: Y fíjate que hablando de todas estas cosas, me recuerda o me hace más bien mucho ruido un montón de cosas, aparte de todo, ¿no? Del tema. Pero hay algo que caracteriza mucho a los Montes Apalaches y es precisamente las desapariciones. Mucho, mucho, mucho.
0: Uf.
1: Hay un mapa que es el del Missing 411. La mayoría de los casos, el mapa tiene muchos puntos donde David Polaris ha registrado todas estas desapariciones, y el mayor cúmulo de desapariciones, los puntitos así, están en los montes y en el sistema de cuevas de Mammoth Cave. Entonces hay muchas cosas aparte de en los libros del Missing que están muy interesantes, pero dentro de los casos de desaparición que a mí en lo personal se me hace un caso buenísimo es el de Denise Martin.
0: Denise Martin
1: era un niño de aproximadamente unos 8 o 7 años. Uh-huh. Que estaba de excursión con sus papás, lo normal, con sus papás y otros amiguitos. Entonces este niño está jugando a las escondidas y dicen entre ellos: vamos a escondernos de los adultos entre los arbustos y luego los sorprendemos, ¿no? Salimos así, ¡ah! Los sorprendemos. Y resulta que todos se van escondiendo, pero Denise se va más para allá. Y al momento de que todos salieron a asustar a los adultos, Denise ya no estaba. Entonces empezó aquella búsqueda, ¿no? Gigantesca. Creo que es una de las búsquedas más grandes que ha registrado ese lugar, que específicamente fue las montañas humeantes dentro de todo el área de los Apalaches. Este caso lleva muchos años, es bastante, bastante clásico, también bastante antiguo, pero es muy interesante por muchas cosas. Punto número uno, que Denise, pues ya no lo encontraron. No lo encontraron, a pesar de toda la búsqueda, se involucró un montón de gente, muchísima gente, todas las instituciones, y nunca lo encontraron. Pero tiempo después, una familia que estaba caminando por un sendero muy cercano a donde Denise desapareció, vio a una criatura de aproximadamente unos 2 metros, cubierta de pelo, cargando un niño con las descripciones de la ropa de Denise.
0: Ay, no me digas eso.
1: Sí.
0: Espérate, esta persona vio básicamente como que un Bigfoot, uh-huh, pero que llevaba en los brazos al niño.
1: Al niño, ajá. Decía que traía una camisa roja, que era lo que Denise traía puesto ese día que desapareció. Uh-huh. Y que lo vio a lo lejos. Entonces, ese testimonio de esta persona pasó a lo largo de la historia como, aparte de un avistamiento de Bigfoot, pasó también a ser un testigo muy clave en este caso.
0: Claro.
1: Pero a pesar de todo esto, y a pesar de que hayan visto, y a pesar de que volvieron a buscar, ya no lo volvieron a encontrar nunca.
0: ¿Nunca?
1: Nunca.
0: Tengo una pregunta y a lo mejor me... no sé.
1: Dime.
0: Cuando vio a esta criatura peluda que estaba llevando el cuerpo de un niño, ¿estaba vivo?
1: No lo especifica. Simplemente decía que la criatura hacía como

0: ruidos así como de animal o algo así.
1: ¡Guau! Wow. ¡Ay, qué cosa!
0: Sí.
1: Ana, no manches.
0: Y hay, también hay otro caso que es muy interesante de eso, que habla precisamente como de los saltos en el tiempo. Hay un caso de un señor que vivía ahí mismo en las cercanías y era muy de costumbre ir todas las noches a dar un paseo por los senderos antes de regresar a cenar a su casa con su esposa. Ese señor se lleva a su perrito. Se lleva a su perrito y se van caminando por el sendero. Como a eso de las 8 de la noche, la esposa pues ya lo está esperando ya fuera de su casa para cenar, como es costumbre. Pero no hay nadie, no regresa, pasan las horas y no regresa, ni él ni el perro tampoco. Resulta que naturalmente, como en todos estos casos, pues activa como el protocolo de rescate y todo esto y la búsqueda, y simplemente no dan con este señor, no dan. Pasan unos días, pasan unos meses y de repente hace cuenta que su casa estaba así y de acá quedaba la colina. Entonces, de la colina ve corriendo que algo viene corriendo hasta su casa.
1: El perro.
0: Es el perro. Pero el perro, cabe aclarar que no era ancianito. El perro regresa ya con bastante edad. Era un perrito que estaba entre su adultez y medio cachorro.
1: Ajá.
0: Regresa
1: viejo.
0: Con canitas, sí. Con el antifaz ese de canas que se le hace a los perros. Regresa viejo. Y el señor nunca volvió. Nunca volvió.
1: ¡No manches! ¡Wow! Yo no conocí ese caso.
0: Es muy bueno.
1: ¡Uf! ¡Ay, ay, ay! A ver. Espérame, tengo unas preguntas y te quiero contar algo que yo creo que también te va a dar así.
0: Sí.
1: Con todo esto te va a dar un poquito de miedo.
0: Ajá.
1: Fíjate, esto del Missing 411, ¿por qué se llama 411?
0: Porque hace algún tiempo el 411 era un código que tú podías marcar para conocer el estatus de una persona desaparecida o bien reportarlo.
1: Como el 911, pero
0: este
1: es otro número específicamente para esto.
0: Exactamente. Entonces, el autor de esta serie de libros, porque son varios, que hacen en tanto en las montañas, en los Apalaches, en las cuevas, hay una serie de libros, creo que son como 12, una cosa así, es David Polares, que aparte era ex policía. Entonces, con el paso de los años, él va recaudando todos estos casos extraños. Hay desde, mira, se salen de los Apalaches y todo lo que tú quieras, pero hay casos bien extraños, como por ejemplo el de Steve Kubacki, que también es muy, muy interesante. Se van saliendo, pero conforme él se va recolectando los casos, se da cuenta de que hay patrones, de que las desapariciones ocurren en lugares que son cercanos a los bosques, en los mismos bosques, en las cuevas y en los claros de los, en los claros del agua, por ejemplo, en los ríos, en los
1: ojos de agua.
0: Ojos de agua, exacto eso, gracias. En los ojos de agua, más que nada en estos lugares.
1: Y este caso que decías, aunque digo es externo de los Montes Apalaches, ¿cuál es?
0: El de Steve Kubacki.
1: ¿Cuál es ese?
0: El de Steve Kubacki es un caso muy raro, honestamente, porque era un chico, esto ocurre en Michigan, uh-huh, y se relaciona directamente con el Triángulo de Bennington,
1: okay,
0: todas las desapariciones del Triángulo de Bennington. Pues resulta que Steve Kubacki era un joven que le gustaba mucho esquiar y todo esto, era como, sabes, muy del campo, muy del bosque, y le gustaba el senderismo y todo. Entonces, en una ocasión, para su familia no era nada extraño que él dijera, voy a ir a esquiar y ahorita vuelvo, como el caso de Geraldine,
1: así es,
0: por ejemplo. Entonces Steve se va un día. Voy a ir a esquiar y ahorita regreso. Era un chico joven, normal, deportivo, todo bien. Pues se va y su familia lo esperaba para la noche, pero nunca llegó. Después activaron el protocolo de búsqueda, todo lo mismo de todos los casos. Y aquí empieza lo extraño, porque cuando están buscando encuentran los palos del esquí,
1: ajá,
0: clavados en la nieve, pero no hay mochila. Eso es muy importante, lo que te voy a decir, no hay mochila, uh-huh, solamente están los palos. Pasa el tiempo y anotó rondines y se ven unas huellas pero se caen, o sea, se cesan abruptamente. Es como si algo o lo hubiera jalado o hubiera, no sé,
1: desaparecido,
0: sí, porque no sigue ni para un lado ni para atrás ni nada.
1: Claro.
0: ¿Sí? Y no hay un acantilado enfrente, no hay nada, simplemente desaparecen en un punto. Cuando empiezan a hacer otra vez la búsqueda, ¿te acuerdas que te dije lo de los palos que estaban ahí?
1: Sí.
0: Aparece una mochila. Aparece una mochila y las pertenencias eran de Steve. Dentro de las mismas pertenencias, pues estaba lo que llevaba, agua, comida, un poco de comida, su equipo y todo esto. Pasaron, Fepo, 12 meses de esa desaparición. 12 meses, un año. Y Steve nunca lo encontraron. Pero después de ese tiempo, un día cualquiera estaban sus papás en la casa sentados en su sala, cuando abrieron la puerta y era Steve.
1: ¿Qué?
0: Era Steve. Imagínate a los padres, imagínate la cara de su mamá, de su papá. ¿Dónde habías estado todo este tiempo? ¿Dónde? Y lo de Steve, ¿de qué hablas? Acabo de regresar de la montaña. Pero hay muchas cosas por las cuales sus padres no le creen. Steve, cuando regresa a su casa, trae otra ropa distinta. Y dentro de sus pertenencias hay un montón de tickets de tren por todo Estados Unidos, de todos los estados de Estados Unidos. Como si hubiera viajado durante todo ese año.
1: Como que se fue a recorrer Estados Unidos.
0: Exacto, así es. Y lo que Steve recuerda es que él despertó acostado así en el jardín de la casa de sus padres. Ahí abrió los ojos y dijo, ¿qué está haciendo aquí? Y fue y tocó la puerta.
1: ¡Guau! Y a ver, dime.
0: Ajá, Steve nunca quiso. Hay una foto muy, muy icónica que está Steve con su padre ya ese tiempo cuando ya regresó. Pero hay algo muy curioso que Steve nunca quiso someterse a como una especie de regresión para saber qué había pasado todo ese tiempo.
1: Claro.
0: No quiso. Se empezaba a sentir muy estresado, le daban ganas de vomitar, se sentía muy mal físicamente. Era como si algo se lo empezara a impedir. Entonces, ese misterio, esa desaparición entre comillas, porque pues sí desapareció un tiempo, pero no para siempre, ¿no? Es una de las más populares de toda esta saga de libros y de ese caso del Missing 411.
1: Está brutal esa historia.
0: Sí, sí, está buenísima, es muy, muy buena. Aparte de todo esto, a mí me queda mucho, o sea, la duda. Si fue una abducción, ¿por qué regresó con otra ropa? ¿Por qué regresó con una mochila que tenía cientos de tickets de trenes de todo, como si hubiera perdido la memoria y se hubiera ido de viaje y después ya regresa, ¿no?
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0: Yo tengo una teoría.
1: Dime.
0: Híjole. ¿Sabes cómo se refieren los seres grises a nosotros?
1: No.
0: Vasijas. Te lo juro.
1: Ya veo por dónde
0: y
1: vas.
0: Dicen una y otra y otra y otra y otra vez que es que, o sea, el ser humano no es esto. Esta es la vasija. Ellos por eso no respetan tanto la vasija. Porque dicen que nosotros no debiéramos de respetar tanto la vasija porque no somos esto. Es primero lo que somos y después la vasija. La vasija como tal y la palabra que utilizan específicamente vasija es por el significado que es un contenedor de algo. Algo valioso, por supuesto.
1: El pero alma.
0: Es el alma, el espíritu. Es algo muy importante. Si tú lo abduces y lo utilizas, utilizas su cuerpo para una investigación, es mucho más fácil. Abduces a la persona, retiras por un momento el espíritu del cuerpo o lo dejas a un lado e integras una nueva

0: entidad, lo que sea, en esa vasija, en ese cuerpo, y luego pues tiene su misión.
1: Exacto.
0: Como es humano, ahora, digo, físicamente, pues puedes ir a recorrer, estudiar, saber todo, tenerlo de primera mano, y ya cuando terminas esa misión, lo traes de vuelta y lo dejas ahí. Uh-huh. Ahora, el impacto emocional que puedes tener, claro que hay algo en su cuerpo que cada vez que le dicen, no, llevamos a hacer una regresión para saber qué pasó, el espíritu está por dentro así, no, por favor, no, por favor, no.
1: No quiero volver a revivir todo eso. Imagínate todo el estrés, toda la angustia que sintió de no saber. O sea, imagínate la cara cuando su papá le dijo, porque cuando lo vio le dijo, ¿dónde estuviste? En la montaña. No, han pasado 12 meses.
0: No manches.
1: 12 meses y no hemos sabido nada de ti. Obviamente ya lo han por muerto.
0: No manches.
1: Está.
0: Wow.
1: Está muy, muy fuerte.
0: A ver, dime.
1: Es que, mira, si nos ponemos en ese plan de que aquí pasan a pendiente, ¿no? De este caso. Tenemos el de Dennis Martin. Tenemos lo de la piedra, tenemos lo de la población, las luces, pa, pa, pa, pa. Tenemos un montón de cosas. A mí, en lo personal, me gusta pensar que los Montes Apalaches sí es una especie de nodo energético. No nada más como para ir a meditar y pasártela bien y ajá, sino para otras entidades que pueden pasar aquí y después regresarse.
0: Claro.
1: Como un punto de... como brinco,
0: como,
1: ¿sabes?
0: Como portal.
1: Exacto, como un portal, así es.
0: Y yo creo que se suman un montón de diferentes entidades, porque no todos los casos son iguales y algunos son extraordinarios. Fíjate, te voy a contar algo. Este, a mí me parece que es de forma moderna uno de los casos, digamos, por la evidencia, más importantes que puede haber. Hay una persona que se llama Dee, es una mujer, se llama Dee. Vive en esta región de Estados Unidos y literalmente, pues donde está su casa, tú caminas y ya es
1: bosque.
0: Es bosque y es esta zona de los Montes Apalache. Entonces, pues obviamente observa como las cosas que están ocurriendo en internet, le encantan los fenómenos paranormales, el terror y todo eso, y comienza un canal. Su canal en YouTube no tiene muchos seguidores, no tiene muchas vistas, debiera tenerlo porque la verdad es que a mí me parece que es una joya por lo siguiente. Cuando ella empieza a hacer su contenido, digamos que reacciona a TikToks de terror y que, bueno, lo que hacen todos, ¿no?
1: Sí.
0: Al final eso pues obviamente no le pega, pero se ve que lo hace porque le gusta. Sin embargo, después se le ocurre algo, dice, voy a hacer exploración urbana en el bosque.
1: Sí, en el patio de mi casa.
0: Sola. Entonces ella sale con su lámpara, su teléfono, y simplemente comienza a grabar y después sube la exploración, donde de repente se escucha un ruido, un grito, se nota que algo se mueve por ahí, y por supuesto que pueden ser un montón de cosas. Pues animales, gente, senderistas que andan por ahí, o sea, pueden ser un montón de cosas. Sin embargo, pues como tú lo estás viendo a través de la cámara, no la ves a ella, pero escuchas su voz y solamente es la luz de la lamparita.
1: Lo hace más interesante
0: todavía. Lo hace muy interesante. Pero se nota que ella exagera. Y te digo esto porque es muy importante. Ajá. Claro que como está haciendo el contenido, cuando de repente escucha un...
1: ¿Qué es eso?
0: ¿Qué será eso? ¿Qué será eso? Pero ella es muy honesta, ya lo sabe. Sucede que en una de sus exploraciones le ocurre algo que de inmediato la saca de ese personaje que exagera todo.
1: De la comodidad.
0: De la comodidad. Sale en el atardecer y comienza pues a aventurarse y a entrar ahí en esta región de los Montes Apalache, y de pronto ella comenta en el video que tiene una sensación que nunca había tenido antes. Siente como si alguien le estuviera observando y pide una disculpa porque básicamente hace como, me siento incómoda. Ajá. Siento como si alguien me estuviera observando, pero esto es normal igual, ¿no? O sea, dice, es algo normal. Y de repente, ay, que creo que escuché un ruido, que bla, bla, bla. La cuestión está que de pronto deja de hablar y es como y está con la lámpara. Y tú estás viendo lo que ella está viendo. Y sí, parece que hay una sombra, pero hay muchas sombras. Pero de pronto te das cuenta de qué es lo que ella está viendo. Son dos ojos como los de una persona o un animal, que obviamente con la luz de la lámpara brillan de vuelta. Más como el de un animal, que es muy muy brillante, pero la altura de los ojos es la altura de una persona. Está entre los árboles, literalmente viéndola a ella. Y cuando le pone la lámpara, es demasiado, demasiado oscura la entidad, porque no se perciben detalles. Y ella tarda un momento en el video, pues tú lo puedes regresar y lo ves y lo ves y dices, ahí está. Pero ella tarda y se nota el momento en el que no, empieza a decir y se va y empieza a caminar rápido, rápido, rápido diciendo perdón, perdón. No.
2: ¿Qué es eso? Dude, no. It looks like a person, man.
0: Se sale totalmente de lo que antes hubiera hecho en un video donde dice, ah, ¿escucharon ese ruido? Vamos a ver, hay algo ahí.
1: Se sale el personaje. Vamos a acercar.
0: No, o sea, ya en ese momento cuando nota esa presencia es me voy. Y se siente que incluso como que va a llorar del miedo. O sea, yo me imagino eso así de que te han de temblar las piernas porque sabes que estás lejos de casa. Y de pronto es como que ya está acercándose a donde ya, o sea, ya estoy llegando, ya estoy cerca de mi casa. Se detiene, vuelve a voltear y ahí está.
1: No.
0: Ahí está. La fue siguiendo, está súper cerca. Y cuando la vuelve a alumbrar y ahí está con sus ojos así, cosa negra ahí, es ya, o sea, así de ya la desesperación de la persona. Y se va, corre.
2: I need a person. Ah! It just keeps getting up and down.
0: Pues obviamente sube el video y hay una persona que le dice, ten mucho cuidado, porque yo una vez salí, sentí que alguien me estaba observando. No salí a hacer exploración ni nada de esto, simplemente salí como senderista. Y en el día sentí que alguien me observaba, así que volteé así de reojo, noté que había algo, tomé mi teléfono y lo grabé en el día. Y cuando ves el video es espectacular porque es algo humanoide, pero es como si fuera una sombra sólida.
1: Ok.
0: Pero los ojos brillan.
1: Qué extraño.
0: Es aterrador. Entonces, como que pensemos esto, en esta región donde las personas tienen esta regla de si te hablan, no voltees, no te alejes del sendero. Una mujer que está explorando, imagínate, claro que conoce estas historias cuando observa esto.
1: Sí.
0: Un hombre que conoce estas historias y que en el día observa esto.
1: En el día, eso es lo que se me hace más impactante de todo. En el día.
0: No, hombre, te juro que lo estaba viendo y yo decía, yo creo que yo me desmayo. yo corro, pero no sé. O sea, sí. si después de correr volteo y está ahí.
1: Sí, sí. Es que es algo muy normal. O sea, como el sentir ese, para empezar, como esa curiosidad, decir qué es. Pero cuando ya ves que es algo totalmente anormal, pues, ¿para qué mejor correr para otro lado? ¿Qué? Y deja tú. Hay algo que muchas personas que son escépticos claramente sobre este tema y este lugar dicen, que las personas que se llegan a perder o que tienen experiencias extrañas en los montes, pues es simple histeria colectiva del todo el tema. Y también hay algo que se llama terror de campo.
0: Terror de campo.
1: Ajá. El terror de campo es cuando tú estás solo, así literal en el bosque o en alguna otra entorno natural, y tú mismo empiezas a ver cosas que o que no están ahí o que estás reinterpretando, pero para mal. A mí una vez me pasó eso y se siente muy, muy feo. Hubo una ocasión donde yo estaba acampando sola allá en Álamos, ajá, que es como para la sierra por allá.
0: Sí.
1: Era, ya se cuenta, estaba de noche. Yo ya había puesto mi campamento, ya estaba puesto todo.
0: ¿Sola?
1: Sí. Oye, quebrando mis propias reglas así. Y resulta que había puesto mi casa de campaña, todo bien. Es que es un lugar como entre abierto, pero sí está seguro, pues. Es como las dos cosas. No es como un lugar súper lejano donde me iba a ir a perder, pues no, tampoco soy tonta. Uh-huh. El caso es, bueno, yo dejé avisado a una persona y local y todo. Aquí a esta hora llego, a esta hora me voy y bla, bla. Total. Llego, instalo todo, empiezo a prender mi fogatita, bla, bla, las salchichas, lo que tú quieras. Y cuando estoy en la fogata, en los arbustos que están enfrente, yo estaba acampando a un lado de un río. En los arbustos empiezo a ver ojitos, así. Dos ojitos aquí, dos ojitos aquí, dos ojitos aquí, así. Todos los arbustos.
0: ¿Pero en el arbusto que estaba frente a ti o cruzando el río?
1: No, frente a mí. Haz de cuenta, estaba yo aquí. Y está el arbusto y luego está el río.
0: ¡Oh!
1: Y me empecé, o sea, mi cerebro, mi lógica de terror empezó esto, bla, bla, bla, bla, así, como a imaginarme un montón de cosas de seres, aliens.
0: Duendes.
1: Sí, sí, todo, chaneques, todo, todo así. Y dije, ¿qué es eso? Y me quedé ahí, dije, lo voy a apuntar con mi lámpara. Para ver qué es.
0: Ajá.
1: Se cuenta que apuntaba y no veía bien qué era. Y dije, bueno, creo que son, no sé, es un animal, evidentemente, me voy a meter a mi casa de campaña, pagué todo, dejé toda la comida en un árbol. Me metí a la casa de campaña y me tapé. Y escuchaba así como pasitos afuera, así. La pasé. Espantoso, espantoso la pasé. Me dio muchísimo miedo. Yo estaba ahí que, no sé si llorar, no sé si arrepentirme por haber venido sola, no sé si así. Y obviamente no había señal, pues. Eso era
0: no
1: lo.
0: No manches.
1: O sea, para yo obtener señal tenía que subir el senderito por donde había llegado, recoger mis cosas, conducir como unos 15 minutos y apenas hasta allá iba a tener señal. Imposible, pues, ¿no? Uh-huh. Entonces, a la mañana siguiente, cuando ya finalmente me pude dormir y todo, desperté, salí de la casita de campaña y veo que estaban todas las cosas de la comida así tiradas por todos lados, estaba todo esculcado así y vi las patitas y dije...
0: Mapaches.
1: Son mapaches. Sí, pero eso es lo que se le denomina terror de campo. Siempre que cuento la definición de terror de campo, me gusta contar esa anécdota porque precisamente es eso. Y volviendo al tema, pues sí, hay muchas cosas que te hacen desvariar, hay muchos miedos internos, muchos pensamientos que empiezas y que empiezas y que empiezas y ya simplemente no te dejan. Pero cuando tienes evidencia de un video, como el caso de esta señora que contaste, cuando tienes las cámaras de seguridad de tu casa de atrás, que ves personas,
0: uy,
1: entes o lo que sea, diciéndote déjame entrar, y ahí la cosa cambia muchísimo.
0: Justo lo que acabas de decir. Uno de los miedos más grandes que podemos tener, sumado a este miedo que acabas de explicar,
1: ajá,
0: es que a mí me da tanta curiosidad el tema paranormal, pero lo que me da miedo verdaderamente cuando estoy en el sitio,
1: uh-huh,
0: es el ser humano.
1: Uh-huh.
0: Eso sí me da miedo.
1: Claro.
0: Te juro que pasó... Bueno, ha estado pasando algo extraordinario en el lugar en el que estamos. Pero no estaba pasando. O sea, no quiero que vayan a pensar así... Ay, si ahora resulta que
1: cada casa
0: que te toca rentar para la ciudad... Resulta que está embrujada. Para nada. No pasaba nada. Nada, nada, nada. Tengo aquí el mensaje... Me lo mandó esta terca.
1: Uh-huh.
0: Y mira, te lo voy a mostrar. Aquí está, ¿eh? Ayer. Y estoy bien sugestionada. Soñé con la muñeca de porcelana que me dieron en el Meet, que estaba convertida en niña. Y otras cosas, ¿no? Pero eso es lo que voy a estar ahí. Y yo le contesté, te voy a contar algo bien cañón. Dame un minuto. Espero no decir groserías. Hace ratito se movió solita la cortina, pero cañón, o sea, así cañón de que ahora sí me espanté y justo no estaba Alex. Eso te iba a contar. Y tuve un sueño bien cañón, parecido a lo que me estás diciendo.
3: Soñé que la muñeca que nos dieron estaba viva
1: Ajá.
3: y que era una niña. Pero esto no es lo más cañón. O sea, simplemente fue un sueño de todas las cosas que tuve porque le dieron una a Terca y nos dieron una a nosotros. Son unas muñecas viejísimas, viejísimas, que fueron literalmente, las vieron, las compraron, dijeron, ah, esto le va a gustar a Fepo y a Terca, y nos las llevaron. Entonces, ay, qué padre, me encantan, me encantan, me encantan. Y en la casa no pasaba nada. Las llevamos. Tengo ese sueño, como pesadilla, pero bueno, sueño. Y yo dije, qué raro, ¿no? O sea, desperté. Alex fue a ver unas cosas. Yo tengo un escritorio en la recámara. Puse mi computadora. Estaba ahí trabajando. En silencio, silencio. Porque estaba escribiendo. Ni siquiera
1: Ajá.
3: tenía puesta la música.
1: Nada.
3: Estaba en silencio cuando de pronto empecé a escuchar un ruido. Y yo dije,
1: ¿Qué?
3: ¿qué está pasando? Así, y yo. Y veo. La cortina se estaba moviendo bien fuerte. Como desde el tubo, hace cuenta que le estaban haciendo así. Y yo entonces, pues yo tenía la cortina cerrada. Entonces yo volteé a ver hacia abajo y dije, igual ya hay algo que lo está moviendo allá abajo. Y no había nada. Pero fuerte, Ana, Ana.
1: Sí, o sea, como queriendo zafarla, ¿no?
3: ¿Sí? Y la ventana estaba cerrada. Yo ya sabía que no estaba Alex y me sacó de onda así. Y te juro que por dentro pensé así de, graba. Pero me congeló. O sea, porque estás viendo algo anormal, de verdad. O sea, absolutamente anormal. Y yo me quedé así. Y de pronto, ¿qué acaba de pasar? Y me paré, revisé. No, es una cortina normal. O sea, no tiene ni un mecanismo.
1: Que se cierre sola, se abra, nada.
3: Y yo la vi moviéndose. O sea, no es como que hubiese llegado el viento. No estaba temblando. O sea, fue súper
1: Sí,
3: raro.
1: no.
3: Y yo dije, bueno, no voy a decir nada. Y no dije nada, no dije nada. Hasta que de pronto Alex me dijo, oye, bro, ¿te puedo decir algo? Yo le dije, sí, dime. Es que me fueron a tocar a la puerta de mi cuarto. No fuiste tú. Y le dije, te juro que yo no fui. Me dice, no, de verdad. Le digo, pero yo no te quise decir, pero cuando tú no estabas pasó esto. Bueno, ahorita en la mañana, estaba yo sentado, estaba revisando un guión. Alex estaba en la cocina y están los cables de los micrófonos. Solamente hice el micrófono al lado. Estaba así cuando de pronto en mi espacio visual está el cable. Son pesados. Digo, no sé si por aquí hay alguno que me puedan prestar para que la gente los vea.
1: O sea, como este, pues,
3: Sí, es el cable
1: el
3: Canon,
1: XLR,
3: es el XLR. Y pues obviamente o sea,
1: O sea,
3: pesa.
1: el diámetro del cable es muy grueso,
3: Aquí hay
1: entonces.
3: uno, fíjate. O sea, ahí está,
1: Sí,
3: perfecto.
1: sí, sí, sí.
3: Quiero que observen esto. Esto pesa.
1: Está muy
3: No es
1: pesado.
3: un cablecito. Este cable estaba así. ¿Haz de cuenta? Yo estaba, o sea, lo tenía en el espacio visual ahí. Y estaba yo trabajando cuando de repente escuché un ruido. Y de inmediato volteo hacia el cable porque era lo que estaba haciendo ruido. Y yo vi cómo hicieron esto. Me dejó, o sea, vi cómo lo movieron. Lo movieron hasta la orilla de la mesa. Y de hecho, esto se cayó. Y me quedé así. Y le dije, Alex, Alex, Alex, así. Y me dijo, sí lo escuché que fue. Y le digo, güey, acaban de mover el cable a
1: Así, o sea,
3: centímetros de mí.
1: ay, no, no.
3: Lo acaban de mover. Y le dije, ¿sabes qué? Saca la muñeca porque seguía en la bolsa, así como de cabeza. Y le dije, ponla aquí así paradita. Y me dijo, ¿qué onda? La colocó así sobre la mesa. Y yo agarré y dije, es que no te puede pasar nada. Y agarré y le aplaudí a la muñeca. Le dije, hey, muévete, vas algo, ¿no? Muévete, vas algo.
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3: Continuó trabajando. Alex se regresa a la cocina, que estaba ahí terminando de desayunar. Y de pronto su puerta. No manches.
1: Ahí está. Ahí está, tú haz algo.
3: Oh, Dios. Entonces.
1: Especial.
3: Te pone nervioso, pero no es como que me dé tanto miedo como para salir corriendo.
1: Exacto.
3: Me da miedo el movimiento de pronto, no lo esperas.
1: Sí, pues eso es como un jumpscare en una película, o sea.
3: Exacto.
1: Te asustas, pero es, todo bien.
3: Pero lo que sí da miedo es cuando es alguien real. Por eso te pregunté, ¿conoces esto de High Slam?
1: Ajá.
3: High Slam es el nombre de una persona que sube su contenido de los videos que hace a YouTube. Él no hace contenido de terror. Uh-huh. Lo que él hace es como de repente cosas de misterio, pero más que nada, como es senderista, va a algún lugar y está ahí y de repente graba y te dice que vio un oso o alcanza a grabar un lobo. Uh-huh. Te dice cómo preparar tu alimento. Ese tipo de cosas, pero muy, muy relajado.
1: Como más de supervivencia y fauna.
3: Sí, exactamente. Bueno, hace 3 años, pues está en una caminata, pues en los Montes Apalache, y se encuentra con algo súper extraño, súper extraño. Él dice, primero dice, ¿quién dejó tanta basura aquí? Se acerca, pero las cosas que están ahí tiradas tienen una escritura súper extraña, súper extraña. Hay hasta una piedra.
1: Okay.
3: Que le dibujan como si fuese, porque la piedra parece un pie, la dibujan como dándole más la forma del pie, y en toda la planta del pie tiene escritas cosas. Hay una nota que está ahí, que se ve que la acaban de poner porque la nota está limpia, y él dice, esto la acaban de poner porque pues puede llover, puede llegar
1: por el un papel animal también.
3: Algo. Uh-huh. Claro, y está recién puesto, y además hay patos muertos ahí, como si alguien los hubiese olvidado. Entonces él dice, a lo mejor esto no es basura, sino más bien como que alguien anda por aquí. Y bueno, yo le puse pausa al video. Uh-huh. Porque me llamó mucho la atención lo que decía la escritura. No tenía mucho sentido, pero la piedra decía lo siguiente: ilusiones más, el símbolo de más, imagen. Recogida de basura cortesía de Richard Donahue, también conocido como el hombre lobo de Helltown. Bueno.
1: Ok. Errático.
3: Eso decía. Ajá. Y suena un poquito amenazante, ¿no? O sea, el hombre lobo de Helltown me suena como más bien como un criminal.
1: Exacto, sí.
3: La cuestión está en que él de pronto comienza a avanzar y se da cuenta, de hecho lo graba, dice, allá hay una casa de campaña. Entonces se acerca un poco, avienta como el zoom, y hay una casa de campaña. Entonces él menciona, quizá la persona que dejó todo este tiradero debe de estar ahí en esa casa de campaña. Qué mala onda. Debiera como de limpiar esto. Pero mejor yo me voy de aquí. Y se va. Llega hasta otro punto. Sigue caminando. Va por el sendero, de hecho. Y caminando por el sendero, llega a estos como refugios, que es como una casita de madera chiquitita. Ajá. Es un campamento preparado para las personas que llegaran a perderse. Uh-huh. O que no lleven una buena casa de campaña. La ocupas para protegerte del frío, la lluvia, etcétera, ¿no? Él llega a este lugar y hay una cosa que siempre está en estos lugares: el registro o libro de visitas. Uh-huh. Pues él llega, coloca su casa de campaña afuerita, prepara su comida, está ahí, bla, bla, bla, y se pone a
1: ojear,
3: a curiosear el registro de visitas, el libro de visitas. Y cuando lo está pasando, de pronto se da cuenta y dice, no manches, o sea, esta es la misma letra que vi en todo lo que estaba allá.
1: No.
3: Y lo que dice es tremendamente errático. O sea, es como adentrarte en la mente de alguien que no está bien, ¿me uh-huh. entiendes? O sea, dice cosas así como de repente siente que es su diario, de repente te está tratando de contar algo, de repente cambia otra idea, de repente dice que había mucho dolor, que cosas así. O sea, uh-huh. era muy errático,
1: muy extraño.
3: Entonces él mejor decide cerrarlo, pero en la noche. Como que no puede dormir porque está nervioso de esto y empieza a escuchar ruidos. Entonces apaga sus luces y lo que observa es que hay una persona que anda por ahí con una luz de minero. Uh-huh. Pero está como caminando, como buscando algo. Y lo que él piensa es, me está buscando a mí. Entonces agarra sus cosas en silencio y en la oscuridad y se
1: va.
3: Se va. Y fíjate qué interesante. Él empieza a grabar, ya que está muy lejos, diciendo que pues él iba en búsqueda de algún misterio. Uh-huh. Pero pues obviamente eso no iba a salir bien. O sea, esa persona que estaba ahí tan errática, escribiendo cosas, matando patos,
1: fuera de sí, totalmente
3: fuera de sí, que deja esos escritos y que de pronto lo andan buscando. Imagínense si me quedaba yo dormido,
1: lo que le iba a hacer.
3: ¿Qué iba a hacer esta persona?
1: Sí.
3: Porque se intuye en lo que él está hablando, como que las personas que ven el video dicen que por ahí, cuando está grabando la casa de campaña, se ven humanos.
1: Ay, no.
3: Que él no notó. O sea, probablemente había un criminal
1: suelto ahí.
3: Ahí, pero fíjate qué raro. Justo en la zona donde hay más desapariciones. Uh-huh. Él pudo haber sido un número más, ¿sabes?
1: Exacto.
3: Eso es lo que a mí me parece más, que te puede llegar a dar más miedo. Y en estas zonas, además de todo lo que está pasando.
1: Sí, porque recuerdas ahorita que te conté lo de esta señora que tiene las cámaras fuera de su casa, en el patio.
3: Sí.
1: Hay muchos testimonios en la misma red social donde ella publica estos videos, que dice eso precisamente que estás contando. Que no se trata de una entidad, no se trata de una bruja ni de un alguien, que es simplemente personas que de su misma enfermedad mental se adentran en los bosques para, ya sea para vivir ahí, personas en condición de calle y viven ahí en los bosques. También se dice que hay grupos que se juntan en los bosques para hacer cierto tipo de rituales, porque a pesar de que es un lugar lejano y todo, también acuden muchas personas y ahí pues pueden hacer y deshacer. Y en toda la inmensidad de bosque, de kilómetros, de todo, ¿cuándo vas a encontrar un cuerpo?
3: No lo encuentras. Uh-huh. Sobre todo si son personas que a lo mejor por alguna razón se han pues se han metido a lugares donde la gente no va, han profundizado, a lo mejor han encontrado un camino en una cueva. Uh-huh. Los animales, o sea, tú dejas ahí un cuerpo, igual y se lo comen y lo desaparecen.
1: Exacto.
3: ¿Sabes? Es sí. Muy, muy peligroso.
1: Sí.
3: Qué interesante es esto.
1: Es muy, muy interesante. Aparte de toda la parte paranormal, todo lo que vimos, yo siento que es un lugar muy bonito, sí, por las fotos que he visto. Esperemos pronto visitarlo porque de verdad sí se me antoja muchísimo. Pero todas estas cosas, como el contacto con las otras personas, es lo que a mí también me da mucho miedo, honestamente.
3: Pues mira, yo no conocía mucho de los Montes Apalaches. Uh-huh. Ahora, conociendo todo esto, me da más curiosidad, pero sí creo que puede ser un sitio en el que incluso el turismo debiera ser controlado. Uh-huh. Porque uno va como investigador del tipo y te atreves a cosas que a lo mejor otras personas no. Sin embargo, yo no haría esto de ir solo.
1: No, nunca.
3: No lo haría, solo no. Y también, por lo menos, debiera estar una persona experimentada en esta región para que te pueda llevar a sitios que a lo mejor son un poco más peligrosos, pero al menos sepas que si hay un accidente, si hay algún enfrentamiento, algo, puede haber alguna persona que te pueda ayudar.
1: Sí, como una especie de guardabosques o algo así, cada sí. tantos kilómetros, o pues reforzar un poco más, siento yo, ¿no? Como las autoridades, los refugios también, siento que es importante, ¿no?
3: Definitivamente.
1: Siento
3: y mira,
1: que,
3: dime, ¿sientes
1: que? Siento que es una zona tan grande, porque todos los estados que comprende es una parte gigantesca de Estados Unidos, que por sí es un país muy grande. Imagínate poner la organización de todas estas personas para las personas que salen de los senderos. O sea, entiendo por qué no se hace. Y hay algo que también es un dato muy curioso que lo dejé para el final.
3: Yo también te dejé la última historia, la más ¿sí? terrorífica, para el final.
1: Okay, va.
3: A ver, cuéntame.
1: Cuando David Polaris estaba investigando todos estos casos para sus libros del Missing 411, uh-huh. acudió con la policía primero. Él es ex policía, investigador.
3: Ah, okay.
1: Pero él recurrió a la institución para decir, oigan, denme los casos para incluirlos aquí, para hacer conciencia con la gente, lo que tú quieras. Pues resulta que necesito, les dijo, necesito las estadísticas de cuántas personas son las que se pierden y cómo va a los casos. Resulta que la respuesta de la institución fue: no hay registros oficiales de desapariciones en los parques nacionales.
3: ¿Qué?
1: Uh-huh. Si tú quieres hacer un compilado de casos de desaparición, lo tienes que hacer tú. O nos tienes que pagar tanta cantidad. Pero un oficial como tal, no hay.
3: ¿Por qué? Porque son demasiados.
1: Son demasiados. Y lo que hizo David Polaris fue que juntó dinero y hizo como su propia investigación. Y de ahí nació muchos de los casos que conocemos el día de hoy.
3: ¡Guau! Es como... es como una catástrofe.
1: Sí.
3: Que es difícil contabilizar.
1: Sí, es demasiado...
3: impresionante.
1: Sí, y yo creo que para las autoridades contabilizar todo eso, aparte de ser una tarea titánica, no les conviene por el turismo.
3: Claro, o sea, es que imagínate, o sea, ¿cómo le dices a las personas que... como autoridad?
1: Uh-huh.
3: Y son súper competentes, ¿eh? O sea, la sí. verdad es que mis respetos para uh-huh. las autoridades de este tipo en los Estados Unidos. ¡Qué barbaridad!
1: Sí.
3: ¡Qué barbaridad! Si tú le dices a las personas que el visitar los Montes Apalaches
1: es peligroso.
3: Es peligroso al grado de que ni siquiera saben cuántas personas han desaparecido. ¿No van?
1: Exacto.
3: ¿No van?
1: Y ellos repercuten otras cosas, economía, bla, bla, bla, bla, ¿no? Pero, pues como plan con mañas de cuenta.
3: Además, es que es un epicentro de muchas cosas. O sea, hemos pasado por gigantes, ¿no? Leyendas, digamos.
1: Leyendas,
3: pero son gigantes, ajá. anomalías espaciotemporales.
1: Uh-huh.
3: Seres que probablemente son intraterrenos.
1: Así es.
3: Extraterrestres. O fenómeno no humano, pero el caso, casos de abducción extrañísima, pues sí. desapariciones.
1: Sí, aliens con aspecto de robot, sondas de exploración.
3: Sondas de exploración, crímenes sin resolver.
1: Desapariciones.
3: ¡Wow! O sea, es demasiado.
1: Es demasiado.
3: A mí esto que te voy a contar, que además tiene evidencia, da bastante miedo. Así que les digo de una vez, para que tengan muchísimo cuidado. Muchísimo cuidado. ¿Has escuchado alguna vez de que justamente se dice que los skinwalkers, pero hay otro tipo de entidades también en otras regiones del mundo que podríamos decir que son los mimetizadores?
1: Sí.
3: Toman la forma de alguien que tú conoces y te dicen: ábreme,
1: uh-huh.
3: ábreme la puerta, ábreme, ábreme, ábreme. Como lo que pasa con estas,
1: uh-huh.
3: ¿Cómo se llaman? Videos de las cámaras Ajá, de vigilancia de
1: sí,
3: esta mujer.
1: Sí, justo.
3: Pues en la misma región hay una persona que vamos a ver dos videos. Esta persona trabaja en un restaurante en la región. Ahí, o sea, tú sabes del restaurante, ahí están los Montes Apalache, tal cual. Cuando está trabajando, a veces le toca ser la última persona que está en el restaurante, porque se limpia, plan,
1: todo.
3: Pero alguien tiene que, digamos, terminar como los últimos anotaciones, el corte de caja, apagar las luces, cerrar y te vas. Y esa responsabilidad le toca a este chico. Se llama Dustin. Resulta que está trabajando en este lugar cuando de pronto, una noche, cuando ya está totalmente solo en el lugar, dice que siente como que hay una persona que lo está observando.
1: Uh-huh.
3: Continúa trabajando. Y la sensación sigue y sigue y sigue. Entonces se levanta y lo que se le ocurre es hacer como un rondín en el lugar, pensando que probablemente alguien se ha metido. Hace este rondín dentro del lugar y se da cuenta de que el restaurante, la cocina, todo, o sea, los baños, todo el sitio está perfectamente bien cerrado. Y no hay nadie. Él está completamente solo.

0: decide como apresurarse para terminar su trabajo y ya poderse ir, está haciendo el corte, cuando de pronto se comienza a sentir mal. Dice que tiene una sensación como de sueño forzado, tristeza y malestar general en el cuerpo.
1: Como drenaje energético.
0: Como drenaje energético. Y de hecho dice que siente como ganas de llorar.
1: Tristeza.
0: Sí. Y entonces dice, no hombre, pues, o sea, ya terminé, ya me voy. Toma su teléfono y se empieza a grabar a sí mismo. Se empieza a grabar a sí mismo mientras está caminando y dando otra vez ese rondín de que no hay nadie, y está diciendo la sensación de lo que ha sentido y contando un poquito de, estaba yo por aquí, sentí que me observaban de ese lado, y va caminando. Y él no se da cuenta, pero en un momento él dice, yo sentí que había algo por ahí que me observaba, no hay nada. Continúa, y cuando pasa por esa región y da la vuelta, de entre las sombras, dentro del lugar, hay algo que se acerca un poco como hacia él. Ay, hasta me erizo.
2: I just got to work and I feel like, ugh, like all day today I felt bad. Honestly, it's less like a little bit. I felt bad. And I don't know. I just like, I feel like I need to go to the doctor, but like I'm constantly just like nauseous and I don't really know why. Like I have tried.
0: Es que la cara es humana, pero no del todo.
1: ¿Cómo?
0: Como alguien tratando de imitar a un ser humano.
1: Ya sé cómo.
0: Ay. Uf. Él observa esto después, cuando lo sube a sus redes sociales, que la gente le empieza a decir, hay alguien atrás de ti, en este momento, y bueno, tiempo después está otra vez en su trabajo y dice que tiene la misma sensación de que hay alguien que lo observa. Toma su teléfono, todavía no la ha puesto a grabar, camina y se asoma a ese lugar por donde había aparecido y hay algo fuera del restaurante que tiene unas ventanas muy grandes. Ajá. Como en la puerta, que está parado, te juro que parece que no respira, a la luz de las lámparas, simplemente parado, como si no pudiera entender cómo atravesar la puerta.
1: No.
0: Y el pobre, cuando comienza a grabar, se le escucha el miedo de que es como de no quiero llorar, pero estoy a punto de llorar. Y yo no sé si se pueda llegar a entender, pero es que son ventanas. Uh-huh. Y se ve que no hay nadie en la calle. O sea, que está completamente solo en la madrugada. Toda la gente está dormida en sus casitas calientito. Y entonces él como que se quiere asomar para grabar, pero te das cuenta de que tiene miedo de que esa cosa lo vea. Y pone el teléfono y lo vuelve a jalar y lo vuelve a sacar. Pero hay una cosa muy extraña.
1: ¿Qué?
0: El teléfono como que no logra enfocar lo que está allá, porque primero enfoca las cosas que están adelante.
1: Sí, sí.
0: Pero hay un momento en el que sí lo enfoca. No es humano. Es pálido. Es pequeño. Tiene la cabeza grande. Pero no es como que parezca un ser extraterrestre. Uh-huh. Parece algo intermedio entre un ser extraterrestre y un ser humano. Por eso me dejó con los pelos de punta cuando me dijiste cómo eran
1: los del pueblo de los ojos de luna.
0: Los del pueblo de los ojos lunar. Y hay otra cosa que es extraordinaria. Cuando el teléfono no tiene de, digamos, la cámara, el lente, no está captando al ser, tú escuchas normal el silencio y el llanto de esta persona. Pero cuando la cámara enfoca al ser, se escuchan psicofonías.
1: No, no, no, no.
0: Es verdaderamente aterrador.
1: No, no.
0: Verdaderamente aterrador. Ahora, para finalizar, yo quisiera saber qué cosas, por ejemplo, de todas las que se han hablado, ¿cuáles crees que pueden ser explicadas de alguna forma, pues, con una pareidolia, el miedo, la sugestión, la psicosis colectiva? ¿Cuáles serían para ti esas y cuáles crees que sí puedan ser reales?
1: Yo creo que todas esas cosas, como por ejemplo el perderse en el sendero y nada más eso, o sea, bueno, perderse en el sendero y algunos silbidos, porque también se supone que hay criaturas que silban en este lugar. Yo siento que puede ser los silbidos, se pueden explicar, y también el perderse. ¿Por qué? Porque cuando tú te pierdes, cuando te sabes perdido, empiezas a entrar en pánico, quieras o no, seas experto o no.
0: Por supuesto.
1: Porque estás solo, porque el día se va a acabar y se te va a hacer de noche y va a ser más difícil. Yo siento que esas dos cosas sí se pueden explicar. Uno, por error humano y paranoia, miedo, algo totalmente, o sea, sentimientos humanos. Y lo otro, siento que se puede explicar de muchas formas. Puede ser que el viento tenga que ver con, ay, no sé, que pase por las rocas y genere un tipo de ruido que parece que nuestro oído lo
0: capta, ¿no?
1: Lo interpreta como un silbido. Nada más esas dos cosas. Pero lo que son luces, lo que comentaban los cheroquis, la presencia de una roca con una huella de un ser que no es de esta dimensión, y aparte tenemos todo el cúmulo de desapariciones, yo siento que todas esas cosas, en cierto punto, yo siento que sí son verdad.
0: Claro.
1: ¿Por qué? Porque eso es lo que yo siempre les digo en mi canal. Yo les voy a dar las historias, les voy a dar las evidencias y las teorías, pero nosotros y cada uno en casita piensa lo que quiera y cree lo que quiera, pero hay que mantener la mente abierta porque hay cosas que no sabemos. Hay cosas que están ocultas todavía. Por ejemplo, este último caso que acabas de contar, imagínate que sea un miembro del pueblo de los Ojos de Luna, que efectivamente salen únicamente en la noche. ¿Por qué? Por lo que les hace daño la luz solar, por lo que ustedes quieran. Yo siento que eso sí es, aparte de que hay evidencia, siento que tanto el pueblo, la roca, desapariciones por múltiples causas, y también los montes como portal, yo siento que sí es verdad.
0: Tienes toda la razón. Bueno, creo, porque yo concuerdo con eso. De verdad es que, claro que parece y suena extraordinario que en una región hayan tantos avistamientos de todos estos tipos tan raros, o sea, tan diversos uno del otro, que podrían ser explicados si ahí hubiese algo que les interese, o una como fisura natural, un Exacto. portal natural, donde están estas personas del pueblo de los Ojos de Luna, que de alguna forma o son híbridos, o son directamente intraterrenos, o son directamente extraterrestres, que se acerquen a esta zona, ahora sí, seres extraterrestres, como el monstruo de Flatwoods, la abducción que nos contaste, pues tiene sentido, porque están pasando cosas raras ahí.
1: Claro.
0: El único que me pareció como rarísimo, o sea, como que un poquito la forma en la que actúa me hizo un poco de ruido, es, pero desconozco si existen más registros de Bigfoot atacando a personas. Bueno, en realidad no lo vieron que atacara a la persona.
1: No atacó, simplemente cargó
0: y se lo llevó. Tal vez solamente recolectó el cuerpo.
1: Tal vez, puede ser.
0: O tal vez se desmayó y
1: lo protegió
0: de algo. fue el único que... Es que me dio mucho... Sentí bien feo. O sea, imagínate... Que se pierde una persona que tú amas... Y alguien te dice...

0: de capítulos inquietante que todavía, igual y ya cuando estén viendo esto, igual y ya está por estrenarse o ya se estrenó. Por estrenarse, yo creo, porque nos vamos a tomar nuestro tiempo para que quede bien. Es muy difícil. Es muy difícil. Pero llegamos a un sitio donde yo estuve totalmente solo con la cámara de visión nocturna y mientras yo trataba de comunicarme con una entidad, un fantasma, de pronto empezó a responder. De una manera muy simple. O sea, estás ahí, me
1: Sí.
0: escuchas y de pronto era, le pegaban a la puerta. Entonces, te da miedo la primera vez y después te sientes nervioso, pero no como para que salgas corriendo. O sea, no va a pasar esto como en las películas de que
1: Es que, ay, me poseyó el demonio, la
0: sí,
1: ouija, ajá.
0: ajá, el fantasma me ahorcó y cosas así, ¿no? Y aparezco en el
1: Sí.
0: video así flotando así. Eso no va a pasar.
1: Sí.
0: Pero fuimos a un lugar en cerros, así en medio de la naturaleza. Tres horas antes o más, no había señal de ninguna forma. Llegar hasta allá a pie es una pesadilla, tardas más de un día a pie. En un vehículo especial son 4 horas, especial, y me refiero a especial, especial para llegar. De verdad, o sea, ahí se apagan las luces. Es muy raro porque no ves
1: Nada.
0: nada, nada, nada, pero nada, o sea,
1: Ah, es
0: nada.
1: fabuloso esos lugares, así que no ves nada. Y
0: Nada.
1: lo dentro de las cuevas no se escucha nada,
0: Uf.
1: nada así. Es
0: Y
1: una.
0: ves animales que, o sea, imagínate, o sea, hasta los animales son tan curiosos que se acercan demasiado y están así comiendo, viéndote desde los árboles, porque tú quién sabe qué eres para ellos, ¿no? O sea, de verdad, en medio de la nada. Vimos esta serpiente de colarillo. Yo vi una cosa muy rara, pero no nos podíamos detener. Es algo anormal. Ya sé, me van a decir que cómo es posible, se los juro, pero es que de verdad no te puedes bajar. O sea, en ese momento ya no puedes bajar. Venía una tormenta y era así de huyamos porque si no nos morimos, ¿eh?
1: Sí,
0: O sea,
1: no,
0: así.
1: sí.
0: Había una esfera de metal así, de este tamaño,
1: No.
0: así, en medio de la selva.
1: No, no te
0: Te lo
1: creo.
0: juro. La vi un momento y continuamos. Y yo en mi mente me convencí porque no nos podemos parar de que eso tenía que ser algún tipo de animal o algo así, ya sabes. Bueno, cuando estábamos al final del recorrido, en una mina que en algún momento dejaron con maquinarias y todo, el pueblo se fue. Por eso esa cosa, ya el cerro ya se lo comió, la naturaleza. Había algo que nos contestaba. Ese sonido no era de un animal, pero tampoco era de un humano. Pero contestaba de forma inteligente. Hola, ¿hay alguien ahí?
1: No.
0: Te lo juro. La naturaleza nos podía matar,

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8 de la mañana, 35 minutos. Estamos en Viejos son los Trapos, mañana del sábado, compartiendo canciones elegidas por nuestros oyentes. Saludamos a Rubén Darío, que nos pide Eros Ramazzotti, La cosa más bella. Qué hermosa canción, me encanta. Estoy escuchando en la localidad de San Martín 2, en Formosa. Muchas gracias, Rubén Darío. Otro mensajito dice, feliz sábado, toda la programación para Sarita Torres, vive en Pampa Torrielli, a Juanita Guerra, gracias por compartir cada sábado, un abrazo, Ana María de Charata. Buen día desde el lote 10 San Bernardo, escuchándote como todos los sábados, Germán, Toto, Carré y Bocho. Excelente día, Nati, tomando mate en compañía de Mocoví, Graciela y Hugo. Anotame con un ata, una cinta amarilla al viejo roble. Anotada entonces. 37-31-547-984 para mensajes y WhatsApp. También nos pueden llamar 420-150, habilitado para que se comuniquen con Viejos son los Trapos. Sigo con los mensajitos. Hola Nati, que tengas un bendecido día. Los escucho mientras limpio. Para el próximo sábado puede ser Elvis Presley, Sweet Caroline. Gracias, está

Gusto de escucharte mientras manejo mi camión rumbo a Punta Alvear, Rosario, con maíz desde Sachayo. Saludos, Marcelo de Las Varillas. Muy buen viaje, Marcelo, y muchas gracias. Esperamos ser una buena compañía en este trayecto. Buen día, señora Nati. Felicidades para todo el equipo y la audiencia. Luis de General Pinedo. Hola, buenos días, Nati. Quiero saludar a mis hermanos Walter y Nancy, que viven en la zona rural. Pasa cualquier tema para ellos. María de Charata. Más canciones. Escuchamos ahora a Ángela Carrasco cantándonos Quererte a ti, para José Aguirre desde Soldini, Santa Fe. Y para Mirta Roscos, escuchamos a Estela Raval, Resistiré. Se lo dedicamos a la tía María, que también le gusta esta canción.

0: Hola, Radio Mocoví. Soy Lucía. Quiero saludar para todos mis amigas, 4222, para mi hijo, mi hermano, para mi nieto, mi sobrino, mi ahijado, para todo en general. Bueno, Nati, yo soy fanática de Radio Mocoví, Lucía Gómez.
1: Hola, buen día, mi querida amiga Nati. ¿Cómo estás? Te deseo que tenga un feliz fin de semana. Y cuando puedas, pasa mi tema. Te mando un abrazo grande, te quiero mucho.
2: Bueno,

Pasaron 47 minutos de las 8 de la mañana. Seguimos, estamos en la mañana de Mocoví, acompañándolos con canciones en Viejos Son los Trapos. Por aquí unos mensajitos. Gladys de Pinedo nos dice: buen día, Nati, operador. Buen sábado para todos, escuchando buena música mientras hago limpieza. Te pido María Carey, Sin Ti. Muchas gracias. Abrazo grande a Gladys. Está así haciendo sus quehaceres en compañía de la radio. Hola, Nati. Ana Leguizamón, quiero que pases el feliz cumpleaños para Caro Monzón. Soy de Los Amores. Para Caro Monzón, entonces, que los cumpla muy, muy feliz. Búsqueme el feliz cumpleaños, señor operador, si puede, para saludar a todos los cumpleañeros de este 5 de septiembre, de este fin de semana. De la semana pasada, que tuvieron que esperar al finde para poder celebrar, festejar, reunirse con amigos. Para todos ellos, que los cumplan muy, muy feliz.

0: A ver si hay alguien por allí, si me escucha, me contesta. A ver. Milu nos escribe también. Son dos temitas que quiere Milu, porque tempranito estoy viendo que llegó 7:54. ¿Puede ser de hoy o no es de hoy este mensaje? Joaquín Sabina, canción de boda. Y luego llegó otro mensajito, Milu, usted me corrige, nos pide Despacito por Los Ángeles Negros. Bueno, vamos a programar sus canciones. Muy bien, Milu, muchas gracias. Le mandamos un beso grande, grande. ¿Es de hoy? ¿Son de hoy los dos mensajes, Milu? La verdad que no vi el que llegó bien tempranito. Ahora sí, buen día. ¿Con quién habló? Hola. No, Nelson, yo no escucho nada por acá. Pásenme el número de la radio. Hoy cumple años mi señora y quiero saludarla. Dice quién. Albino, pero si usted siempre nos escribe mensajes a este número, no entiendo por qué ahora me está preguntando si es el número de la radio. Es este, es el mismo que ha utilizado siempre y en el cual ha mandado mensajes desde cuánto tiempo, y los leemos, por supuesto. Bendecido sábado para todos los de la radio. Quiero saludar a mi familia, Susana y Omar, Gloria, Fabián de Pinedo y Mesón de Fierro, la tía Gladys Acosta, para el próximo sábado recuerdo de una noche por los pasteles verdes. Lo pide nuestro amigo José Acosta, que nos está escuchando en Buenos Aires. Bueno, yo mientras Nelson trata de solucionar el problema con el teléfono, sigo con los mensajitos. Buen día, pido Marco Antonio Solís, Se Veía Venir, lo pide Fermina. Bien, Fermina. No conozco esa canción de Marco Antonio Solís, no recuerdo haberla escuchado. Hola Nati y audiencia, el tema de hoy quiero dedicar a la enfermera Karina del barrio Itatí por su excelente atención. El muchacho de Blue Jeans de Tormenta, pasen cuando puedan, de ya muchas gracias, dice Kiki, la vecina de la radio. Karina es una genia, tiene un amor, la verdad que estamos muy agradecidos en el barrio de tener una persona como Karina allí en la salita del barrio Itatí. Besos para nuestra amiga Kiki, que es quien nos pide una canción para ella.
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0: Vamos a escuchar ahora a Juan Gabriel con Se Me Olvidó Otra Vez. Anet Moreno, Un Ángel Llora. Vamos a saludar a Yoli de Villa Ángela y justamente a Kiki, la vecina de la radio.

0: Buenos días, muy buenos días, Radio Mogoví. Buenos días, AM800. Buenos días, Nati Tomás y el operador. Buenos días a Viejos Son los Trapos. Seguimos haciendo la radio. Y digo seguimos porque los oyentes también, a partir de esta tecnología que es el WhatsApp, podemos participar de los micrófonos de AM800. Te saludo, Nati Tomás, aquí de Córdoba, Sol Radiante. No sé cómo estará en Chaco, no sé cómo estará ahí en Charata. Bueno, disfrutando aquí de Viejos Son los Trapos, saludos para todos los oyentes y para Nati Tomás y el operador. Buenos días para todos.
1: Hola Nati, buen día, ¿cómo estás? Muy lindo el programa, te estamos escuchando acá de la Clotilde Chaco, Argentina. Soy Darío Vargas y bueno, quería mandar un saludo a mis compañeros de trabajo. Estamos cargando trigo acá en el campo. Bueno, y pasar un tema de programación. Saludos para todos. Muy lindo el programa.
2: Hola,

Pasaba Annette Moreno, un ángel llora, lo pedía Kiki. También escuchábamos a Juan Gabriel, se me olvidó otra vez, para Yoli de Villa Ángela. Estamos en las 9 de la mañana y tenemos que hacer una pausa. Ya seguimos con más Viejos son los trapos.

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1: 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Familiares participan en el fallecimiento de Alberto Negro Ramos, ocurrido ayer a las 13 horas. Sus restos son velados en Chorotis e inhumados hoy a las 10 horas en el cementerio de dicha localidad. Familiares participan en el fallecimiento de Marina Mabel Sánchez, ocurrido ayer a las 23:10. A los 51 años, sus restos son velados en Sala A de Mitre 437 e inhumados hoy a las 18 horas en el cementerio de Charata. Familiares participan en el fallecimiento de Juan Carlos Tatú Carabajal, ocurrido ayer a las 22:35 a los 66 años. Sus restos son velados en Sala B de Mitre 437 e inhumados hoy a las 17 horas en el cementerio de Charata.
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9 de la mañana, 15 minutos. Comenzamos a recorrer otra hora en la mañana de Mocoví en este sábado, haciendo Viejos son los trapos. Bueno, intentemos. Si quieres llamarnos, creo que ya está solucionado el tema del 420-150 y vamos a poder recibir llamados. Pruebe, si está ahí con ganas de charlar, nos llama 420-150. Buen día, quiero el tango, lo canta Alfredo Belbusi, Bronca. Buen sábado, los escuchamos, fanáticos de Mocoví, Eduardo y Margarita, que nos piden que los agendemos para ver los estados. Muchas gracias, besos para Eduardo y para Margarita. Vamos a poner en la lista sus canciones y veremos si Ricardo le da el visto bueno. Nati, estoy escuchando la radio mientras trabajo, nos dice Víctor desde Villa Ángela. Gracias, Víctor, que tenga una linda jornada laboral. A ver, buen día, ¿con quién hablo? ¿Hola? No, Nelson, no, parece que no está solucionado. Pero la única manera de verificarlo es al aire, así que nos disculpamos. ¿Quién está llamando, Juanita? Bueno, Juana, ay, ay, ay, parece que no funciona. Qué cosa seria. Bueno, vamos a seguir intentando si podemos hablar con nuestros oyentes en esta mañana. Nati, cuando se pueda, quiero el tema que vuelvas, lo canta Roberto Carlos con Rocío Dúrcal. Selva Vigue de la zona de Villa Ángela. Bien, Selva, vamos a estar buscando también su canción. Alfredo Estácula está escuchando la radio, saluda a sus hijos. Para el próximo sábado te pido el tema de Axel, Celebra la Vida. Silvia, hoy es un día especial para mí ya que estoy celebrando un año más de vida, gracias a Dios. Silvia, que los cumpla muy feliz, que tenga una jornada llena de mimos, que la agasajen mucho, que la besen y la abracen mucho. ¿Quién ganó el set de Mate Rojo el viernes? Me lo pregunta alguien que no está agendado aparentemente, porque si no me equivoco, cargué el cartelito. Pero puede fallar, dijo Tuzam. A veces se manda el cartelito y no se carga. Francisca 139, fue la ganadora del set de Mate Rojo ayer viernes en Todos Arriba. Francisca 139. La estamos esperando, Francisca. No sé de dónde será, pero aquí estará su set esperándola para cuando pueda venir a retirarlo. Nati, buen día. Para vos, puchero, dice. Bueno, está tomando unos matecitos Marcelo ya con torta a la parrilla. Como quien castigarse en el sábado. Seguimos compartiendo canciones. Escuchamos ahora a José Luis Rodríguez. De punta a punta, Raquel de Fortín Olmos lo pedía. Y para Randazzo, de Randazzo para Beltrán, Claude Francois, llora el teléfono.

0: Ya, soy Horacio Villaángela, saludo a mi señora Rosana Díaz, que me prestó el teléfono y pide un tema para ella, de Roberto Carlos, puede ser Un Millón de Amigos, o si no de Tormenta. Y para mí quiero uno de José Luis Perales, que me gusta. Gracias, Nati, estoy escuchando acá a Milla Ángela.
1: Buen día, soy Gladys acá de Villa Ángela. Quiero saludar a mi nieto Franco, que está cumpliendo año hoy, desearle muchas felicidades y mandar un tema, si es del Cuarteto Imperial, si puede ser. Gracias.

0: Agüero nos está escuchando mientras trabaja. Hermoso el programa, las canciones, las más lindas. Gracias por hacer los sábados únicos. Hola Nati, buen día. Saludos a mi papá Mateo, a mis hermanos con cualquier tema. Por acá andamos todos bien, dice Mabel y familia. Buen día Nati, soy Silvia de Chorotis. Un tema de Roberto Carlos, La Montaña. Bueno, vamos a estar programando Roberto Carlos, La Montaña, para los próximos programas. Gracias, Silvia. 37 31 547 984, allí puede enviar mensajes y WhatsApp. Juana, me dice Nelson que pruebe ahora. Que ahora sí, dice Nelson, ahora sí. Si se anima. ¿Qué nos mandan por acá? ¿Qué es eso? Lo tengo que picar todavía para hacer esta cosa rica. Un tema de Miguel Gallardo, si puede ser. ¿Qué es? A ver, acerco, acerco. ¿Qué es una lengua? Bueno, Lita, no. Ahora chequeo el audio. Todavía no lo escuché. Buenos días, estamos escuchando los temas de Cortina. Me gustaría escuchar completo. Quiero saludar a José, mi hermano, Eva, su esposa. Siempre te escuchamos en San Fernando, Buenos Aires. Con los temas restantes, Silvia de Pinedo, que está en... ¿dónde está? ¿En Córdoba? Estoy tratando de descifrar en dónde está. Dice, estoy escuchando los temas de Cortina y me gustaría escucharlos completos. Bueno, la Cortina es Cortina y los temas pedidos que tenemos en la lista van completos. No me pida las cortinas ahora, pídame un tema en específico que yo se lo paso el próximo sábado. Hola, buen día, ¿con quién hablo? Hola, ahora sí, vamos, Dios grande Nelson, bueno, que pudo solucionar
1: que gracias
0: el problema.
1: A Dios, al operador, qué grande, qué genio.
0: No, sí, estuvo intentando hasta que lo logró.
1: Bueno, querida.
0: ¿Cómo anda, Juanita?
1: Quiero saludar, viste, a una señora de acá del barrio Itatí, toda la comunidad de Itatí.
0: Sí.
1: A doña Mirta San Cristóbal, que la, el chico es compañero del colegio de tu hijo.
0: Ah, sí, sí, sí. Bueno, ¿cómo se llama?
1: Mirta.
0: Mirta.
1: Mirta es San Cristóbal de apellido.
0: Es la abuela de Franco.
1: Ah, no sé, Franquito. Pero me dijeron que la salud.
0: Bueno, Mirta, si es la abuela de Franquito, es una persona especial también para nosotros, porque Franco es una persona especial. Viene con Gianluca desde muy chiquito en la escuela, así que es bueno, el otro nieto de mi mamá.
1: Ah,
0: el nieto postizo.
1: Bueno, saludos para ella, un gran abrazo, que la queremos mucho, sí, de la comunidad de Itatí. Uh-huh. Ajá, un tema lindo, bueno, los que tienes todos son lindos, ¿no?
0: Bueno, bueno.
1: Bueno, y para mí ya sabe los temas cuando haya. Después saludar a toda la gente del barrio, a sí. Ana María.
0: Sí.
1: Y bueno, tengo familia en Pinedo, ajá, María Orellana, ajá, las hermanas. Y bueno, tengo tu familia por todos lados, pero son muchos.
0: Muy famosos.
1: Así que acá, todo el barrio de Itatí, para todos los chicos, para bueno, todas las mujeres, para Negrita Gamarra.
0: Sí.
1: Porque siempre me reclama, pero ella no levanta el teléfono.
0: Ah, no es capaz de saludar.
1: La Pili
0: qué
1: también, ella tampoco nos levanta el teléfono.
0: La Pili y la Cuqui. Bueno.
1: Bueno, un saludo para todas las chicas.
0: Bueno.
1: Y bueno, que estemos bien todos juntos, unidos.
0: Dios quiera, sí.
1: Que Dios nos va a acompañar. Y vos que tengas el mejor día.
0: Gracias, así muchas gracias.
1: Que Dios te bendiga a vos.
0: Usted que es oyente asiduo de todos los programas, ¿qué le parece la primera hora con Mario Lichuarqui? ¿Le gustó o no?
1: No, es un amor.
0: Ah, yo me asusté, ¿no? Sí.
1: Vos sabés que yo siempre los he llamado.
0: Ajá.
1: Nunca me dedico. Yo de las 6 de la mañana.
0: Sí, sí, sí, yo
1: lo
0: sé.
1: Lo escucho. Soy fanática de él. Lo adoro.
0: Ah, bueno, esto va a estar
1: conozco
0: contento.
1: Cuando recién vino a trabajar en la radio, era flaquito y alto.
0: Pero no, sigue siendo alto.
1: ¿No te parece que le dieron mucho de comer?
0: Ah, vio la buena vida, la buena vida. Ah,
1: así que cuando trabaje con vos,
0: sí,
1: decirle que se acuerde de mí, que bueno, yo lo quiero mucho.
0: Le voy a decir. Ajá. Bueno,
1: y
0: gracias.
1: Y quiero a la familia también de la señora, nos
0: sí,
1: conocemos de años.
0: Hermosa
1: de años.
0: Esposa tiene, bueno.
1: Sí. Así que un abrazo grande a Mario, decirle que lo felicito por... Muy lindo, es muy hermoso, yo me río de las cosas de él.
0: Bueno, bueno, me alegro, es para está eso
1: muy
0: entonces.
1: Muy buen compañero tenés, ¿eh?
0: Ay, me dio el compañero que me pegué.
1: Sí, bueno, Nati, me alegran todos los programas y los quiero a todos los chicos por igual.
0: Bueno,
1: así
0: muchas
1: que
0: gracias.
1: Me encanta todo lo que hacen, yo no discrimino a ninguno, para mí son todos igual.
0: Bueno, gracias.
1: Porque son la alegría de la casa.
0: Bueno.
1: Son la alegría, yo de las 6 de la mañana hasta las 12.
0: Bueno,
1: igual
0: muchas
1: que a Hugo Vanega, yo lo conozco, pero es un vago. Le dije el otro día que me salude con un chamamé.
0: Ah, qué bárbaro. Bueno,
1: así
0: bueno.
1: Tiene que decir que yo soy un gran vago.
0: Bueno,
1: un abrazo para todos los chicos y para vos los mejores cariños y para
0: gracias,
1: todo el plantel de la radio.
0: Cuídese, hasta la próxima. Que ande
1: bueno,
0: bien.
1: Querida, un abrazo a Lichuaki.
0: Bueno, chau,
1: y
0: chau.
1: Y ingeniero Luque.
0: También a Luque. Gracias, chau, chau. Dios te bendiga, Nati. Quiero saludar a mis hermanos Raúl, Mirta, Ángela, Ramón, José Luis, Juan, Elba y Alejandro. Y a Leo, felicidades y gracias a Dios por tenerlos a todos. Bueno, el saludito de Lidia desde Juan José Paso. Buen día, Leonardo Núñez de Resistencia. Quisiera saludar a mi madre, Carmen Gladys Serrano, y mi familia de Villa Ángela, fieles oyentes con un buen tema musical. Nati, buen sábado, bendecido día para vos, para el operador. Soy Francisca de Villa Ángela. Mi DNI 139. Gracias por el regalo de Mate Rojo. Yo gané en el 2025 el primer viernes el equipo de Mate Rojo. ¡Wow! Francisca, pero el primero de todos lo ganó usted. Bueno, y ahora se lleva otro para renovar el set de Mate Rojo. Francisca, la ganadora del set del viernes. Puede venir a retirar cuando usted pueda. Ya sabe, de lunes a viernes de 8 a 12, de 16 a 19 los sábados por la mañana, y si va a venir un feriado nos avisa un día antes, por favor. Felicidades, Francisca, que lo disfrute. Buen día, Nati, estoy escuchando y quiero el tema de Juan Ramón, dice Mirta de la zona de Robertsi. ¿Qué tema de Juan Ramón? Ah, morcillas está por hacer acá Lita Verón. Ah, tiene todo preparado ya para las morcillas. Qué trabajo, Bueno, que salgan muy ricas. Nelson, ¿usted quiere hacer una pausa o seguimos? Tres temitas quiero poner ahora, por eso le digo, vamos a escuchar a Oscar Pérez, Castillo de Sueños, para Rubén de Corzuela, para Gladys de General Pinedo, escuchamos a Camilo VI, ¿Quieres ser mi amante? Y Isabel Pantoja con Marinero de Luces para Tere.

0: Hola Nati, buen día, soy Horacio Villángela, saludo a mi señora Rosana Díaz, que me prestó el teléfono y pide un tema para ella, de Roberto Carlos, puede ser Un Millón de Amigos, o si no de Tormenta. Y para mí quiero uno de José Luis Perales, que me gusta. Gracias, Nati, estoy escuchando acá a Milla Ángela.
1: Buen día, soy Gladys de acá de Milla Ángela. Quiero saludar a mi nieto Franco, que está cumpliendo años hoy, desearle muchas felicidades. Y mandar un tema, si es del Cuarteto Imperial, si puede ser. Gracias.

0: Buen día, buen día. ¿Cómo está, señora Nati? Quería que me dedique cualquier tema que está en programación para mi marido Marcelino Luciano Comán. Soy Mirta Nélida de Treingleta.
1: Buen día, lo escucho. Muy lindo su programa, Cayo. Activándome, haciendo unas ricas morcillas solitas de Pampa de los Guanacos.

0: vamos a estar programando esta canción para los próximos sábados. Lo pide Yoli desde Hermoso Campo. Anoche en la ciudad de Buenos Aires el primer premio fue para el 6582. Aquellos que nos están consultando, allí estamos mandando al estado de la radio los numeritos de la nocturna. 6582, primer premio, gracias a la gente de la Agencia El Sol de Villa Ángela. En la provincia de Buenos Aires, 3397-3397. Anoche en Córdoba, a la cabeza, 7930-7930. En Santa Fe, 9649-9649. En Corrientes, 9946-9946. En La Chaqueña, anoche a la cabeza, el 0259-0259. Santiago del Estero, 8978-8978. 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
1: Pasan las horas.
0: Saludos a mi mamá de Los Amores, Santa Fe, Argentina, que es fiel oyente, nos dice Daniela. Besos para la mami. Nati, quiero saludar a mis padres de Pampa Sandy, Nicasio Chávez, Yolanda Reyes, a mis hermanos Javier, Claudia y Adriana. Pasa el tema La Felicidad, nos dice Mónica del Recoveco. La Felicidad por Roque Narvaja. ¿Es la que usted nos está solicitando? Hola Nati, quiero saludar a mi papá Beto Ceballos, está cumpliendo años de parte de Miguelina para Beto Ceballos, que lo pase muy bien, los cumpla muy, muy feliz. Nati, muy bueno el programa. Muy bueno el programa de Mario Lichuarki. Antonio y Pichona, saludos a todos los del plantel de Radio Mocovía, haciéndome el comentario de que le gusta la primera hora de Todos Arriba, allí con Mario Lichuarsky. Nati, ¿cómo estás vos? Espero que estés bien. Estoy bien, gracias. Te deseo un buen fin de semana y que tengan un excelente día, nos dice el amigo Luis, que está en compañía de la radio. Bueno, a Luis le gusta más la hora en soledad. Está bien, es su opinión, no tiene nada de malo. Buenos días, Nati Operador, los escucho todos los sábados. Soy Sebastián de General Pinedo, Pampa Dorotier, tomando mate con torta a la parrilla, escuchando la radio. Para el próximo sábado te pido cebando mate con mi amor de tormenta. Y te regalo yo mis ojos. Y 5 minutos de Lucas Hugo, ¿no? Ya y ya desbarrancamos con Lucas Hugo, ya no. Sebastián, hasta tormenta cebando mate y te regalo yo mis ojos, vamos bien. 5 minutos de Lucas Hugo ya es para otra programación. Los mensajitos que siguen llegando en el 547-984, a full en Río Muerto, dice el Potro. Hola, buen día. Para el sábado que viene quiero hacer llegar mis felicitaciones a mi docente favorito, Cachito García. Felicidades en el Día del Maestro con el tema Marinero de Luces. Buen fin de semana para todos. Bueno, Marinero de Luces, ya lo estuvimos escuchando o yo estoy loca. Ya lo estuvimos escuchando. No lo vamos a volver a programar, Tere, pero le vamos a dedicar otra canción. Y no se haga ningún problema que para el Día del Maestro, para cuando se vaya acercando la fecha, no es que vamos a estar abarrotados de saludos y no va a llegar el suyo. Usted escriba nuevamente, salude, llame o mande su audio. Y aunque sea una cortinita, le vamos a pasar de la canción. Pero vamos a tratar de no repetir tanto los temas. Se los pido por mí, por favor. Por mi salud mental. Saluditos a Osvaldo y a Patricia que nos están escuchando en Villa María, Córdoba, mientras toman unos mates. Con esta cortina nos vamos a la pausa.

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6: 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Familiares participan en el fallecimiento de Juan Carlos Tatú Carabajal, ocurrido ayer a las 22:35 a los 66 años. 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

Bueno, hoy es el Día Internacional del Hermano. En realidad, la Argentina tiene otra fecha. Cada 5 de septiembre se celebra el Día del Hermano en distintas partes del mundo, una fecha destinada a homenajear uno de los vínculos más importantes en la vida de una persona. La jornada invita a reencontrarse con hermanos y hermanas, ya sea mediante una visita, llamada o un simple mensaje. La elección de esta fecha está relacionada con la Madre Teresa de Calcuta, quien falleció el 5 de septiembre de 1997 en India. La religiosa fundó la Congregación de las Misiones de la Caridad en Calcuta y dedicó gran parte de su vida a ayudar a personas enfermas, alfabetizar a niños y acompañar a familias de bajos recursos. Por su trabajo y su aporte a la humanidad, la Madre Teresa de Calcuta recibió el Premio Nobel de la Paz en 1979, reconocimiento que consolidó su figura a nivel internacional. La efeméride del 5 de septiembre recuerda su legado, propone también una mirada más amplia sobre el concepto de la hermandad. En ese sentido, el Día del Hermano no se limita al vínculo familiar entre personas unidas por lazos biológicos o adoptivos. La celebración también contempla la hermandad espiritual o religiosa relacionada con quienes comparten una misma creencia, fe o comunidad. El Día del Hermano se conmemora internacionalmente hoy, 5 de septiembre, pero en la Argentina se celebra cada 4 de marzo. Se rinde homenaje a la relación entre hermanos, tanto biológicos como adoptivos, o aquellas consideradas hermanos del corazón. No se conoce con precisión el Día del Hermano, el origen en realidad en la Argentina, pero nosotros celebramos, porque el argentino celebra cuando quiere y no necesita un motivo. Ambas fechas conviven en el calendario y permiten reconocer el valor de los vínculos fraternales en diferentes momentos del año. Corazón y beso a mi hermano que sé que está escuchando en Neuquén en este momento, a Rafa, que ya me dijo que le juega la poseada. Yo tengo 3 clases de mensajes de mi hermano. Cuando me dice hola mi amor, yo ya sé que algo me va a pedir. O cuando me dice qué onda, cuando me dice qué onda es porque me está por devolver. Ya no hay tanto amor en ese mensaje. Y jugame a la poseada. Son los 3 mensajes que yo recibo de mi hermano desde Neuquén. 37-31-547-984 para mensajes y WhatsApp. Tenemos muchos mensajitos todavía por compartir, pero vamos a nuestra lista de canciones escuchando a los Bukis, Ilusión Pasajera, para José de Santiago. Vamos a escuchar al trío San Javier, se llama Franco mi niño, y también me pedían esta canción para Franco, que está cumpliendo años hoy, justamente de parte de su tía. Y también vamos a escuchar a Marisela, ¿A cambio de qué?, para José de Charata.

0: Buen día, buen día.
1: ¿Cómo está, señora Nati? Quería que me dedique cualquier tema que está en programación para mi marido Marcelino Luciano Comán. Soy Mirta Nélida de Treingreta.
2: Buen día, lo escucho. Muy lindo su programa, Cayo. Activándome, haciendo unas ricas morcillas, soy Lita, de Pampa de los Guanacos.
3: Hola Nati, muy lindo el programa, te estamos escuchando acá de Enrique Urien. Quiero mandar un saludo para, en especial para Lote 23, en especial para Isabel Bisman, que está cumpliendo un año más de vida. Un saludo grande para él y para toda la familia, en especial para mi mamá Aurelia Cantero, para mi hermana Santa y para Ángeles y para mi hijo Luis Brumat también, que está ahí. Así que para ellos, para todos, un saludo grande, y en especial también para mi hijo Héctor Brumat, que también ya pasó el cumpleaños de él, pero lo festeja hoy. Así que un saludo grande para él y en especial un tema para Héctor Brumat, La Mochila Azul. Y pasame cumpleaños feliz y si se puede. Soy Alberto Brumat, de aquí de Enrique Urien.
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0: Hola Nachi, ¿cómo estás? Buen día, te habla Díaz de acá de Santa Cruz. Tuvimos una helada muy fuerte, está hielo, está todo hielo, los baldes de agua. Y un saludo para mi hermosa mujer, Esther Monzón, que está viajando a Santiago, así que está de viaje a Santiago del Estero. Un gran saludo para mi hermosa mujer. Muy bueno el programa, Nati. Y dice.
1: Hola, buen día, Nati, buen día, Radio Mocovis. Me puede pasar un tema de con la iglesia para mi mamá, iglesia caliente con la Diana Manuela. La quiero mucho, besito para ella, para mi suya, Nati, para mi amiga Mariana, Coqui, familia Ña Norma, todo eso, pasa ese tema, por favor. La carretera puede ser, y un tema para Gustavo Rojas y Leli de Durati, Elu Tayel. Amigos, puede ser. No me acuerdo que no tengas ese tema, amigo. Bendiciones.

0: 10 de la mañana, 22 minutos, 17 grados la temperatura actual, humedad 53%. Nelson, usted que tiene ventana virtual, ¿cómo está el día? ¿Salió el sol o no? De a ratitos se cuelan unos rayitos de sol. Cielo parcialmente cubierto para lo que resta de esta jornada, indica el pronóstico. 22 la máxima, sud-sudeste el viento, 8 grados la mínima a la noche. Mañana, cielo mayormente despejado, máxima 16, viento del sector sud-sudeste, 5 grados la mínima a la noche. El día lunes, cielo mayormente despejado, 19 grados la máxima, con viento del sector este-noreste y la mínima 6 grados. Bien, bien fresquito, pero en el transcurso de la semana va a subir un poquito más la temperatura, máximas entre 24 y 28 grados. Para el día viernes, por la mañana, 60% de probabilidad de tormentas dispersas. Para el sábado 12, cielo parcialmente cubierto. Y para el domingo 13, cielo mayormente despejado. Sigo con los mensajitos en el 547-984. Máxima Abregú de Fortín Charrúa nos cuenta que está haciendo pan. Nos pide un tema para Chabela Escobedo y Erika de Fortín Charrúa. Todos te escuchamos, nos dice. Gracias. Nati, buen día. Soy Ernesto de Corzuela. Para los próximos sábados quiero Aldo y los Pasteles Verdes, un lugar para mi vida. Que tengas un lindo fin de semana, nos desea Ernesto desde Corzuela. Muchas gracias, Ernesto. Usted también que tenga un lindo fin de semana. Buen día, soy de Pampa del Infierno y quiero saludar a mis hijos en el Día del Hermano, para Néstor, Víctor, Leandro y Matías Páez, con un tema de programación. Su mamá Raquel los está saludando. Miguel Ángel nos pide una canción. Nati, quisiera si podés poner la quiniela de anoche. Gracias, cuando puedas. Y quiero el tema ese que dice con el saco sobre el hombro, no me acuerdo ahora el título. Ramona desde San Bernardo Chaco. De San Bernardo Chaco, Beto Orlando. Ah, bueno, muy bien, ahí se le repitió el mensajito, algo de Beto Orlando. Bueno, ya está en el estado los números de la nocturna, por lo menos ya fueron al estado. No sé si los cargó, voy a chequear. Me hacen dudar. Me hacen dudar por acá. Sí, sí, ya está la nocturna en el estado, pueden ver. Y Nelson me dice que es el triunfador de los iracundos. Lo vamos a estar programando para los próximos sábados. Tiene que hacer una pausa, Nelson. Ya seguimos.
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de la mañana, 31 minutos. El tema de Roque Narvaja, Quisiera Ser Mayor, para el Loco Frías de Taco Pozo, de parte de Guillermo Uñates. Bien, vamos a estar programando para los próximos sábados. ¿Qué más tengo por aquí? Hola, buenos días, siempre los escucho. Raúl de Villa Ángela, agéndenme para ver los estados. Nati, gracias por ser mi compañía. El 9 es mi cumple. Y como no podía ser de otra manera, quiero pedir mi himno. Ay, ay, ay, acá tengo una controversia yo, porque su himno lo pasé ya. Hoy estuvo sonando su himno, Silvana Romero. Cumple 50 años, yo sé, se lo remerece usted. ¿No escuchó el himno hoy? ¿Qué cosa sería? Le mandamos un beso, esperamos que tenga un hermoso cumpleaños. Se levantó a las 9 hoy, me está confirmando en este preciso instante que no escuchó el tema. Sí, yo me acordé de usted hoy. Sé que le encanta esa canción. A ver, para el 9, bueno, aunque sea para el próximo sábado, vamos a estar compartiendo una cortinita de su himno, de su canción lema. Te escucho, pasa Marco Antonio Solís para el sábado que viene. Saludos a mi familia Álvarez, que siempre escucha la radio. Nati, a pedido de mi hija Melody, que canten los niños para el próximo sábado, pide Lore. Walter también nos está escuchando, nos envió un video que no puedo descargar. Nati, estoy haciendo locro, dice Alicia de Coronel Durati, los últimos frescos, aprovechando para hacer locro. Alicia, que quiere saludar a los hermanos, a sus hermanos, en su día. 3731-547-984 para mensajes y WhatsApp, 420-150 para que nos llamen. Déjeme, antes de compartir la música, ver si ya tengo los números de la previa. La chaqueña ya están completos. A la cabeza, 8192, 8192, el 92 es el médico en los sueños. Segundo, 4219, tercero, 4508, cuarto de la previa, 6159, quinto, 0680, sexto, 2495, séptimo, 7622, octavo, 2631, noveno, 3604, décimo, 6346. 8192 a la cabeza en el sorteo de la previa chaqueña. En la ciudad de Buenos Aires, 4244, 4244, el 44 es la cárcel. En la provincia, 2713, 2713, el 13 en los sueños es la yeta. Córdoba todavía no apareció. Sí, Santa Fe, el 4591, 4591, el 91 en los sueños, el excusado. Son las cabezas hasta el momento en el sorteo, la previa. Bueno, tenemos bloquecito internacional con Queen, el show debe continuar, Bonnie M, Gotta Go Home y Diango, Si La Vieras Con Mis Ojos.

0: Hola Natalia, ¿cómo estás? Buen sábado. Esta poesía sobre el inmigrante está dedicada a Ángel Geijo, que te pedía un tema hoy. Y a todos los inmigrantes, hijos, parientes de inmigrantes, que hicieron grande a mi patria, forjaron un destino aquí en el Chaco, en esta provincia que es Crisol de Raza. Y dice así: Día del inmigrante, sembrar esperanza. Llegaron un día cruzando la mar, sol y luna acompañaron ese viaje lleno de ilusión. Mi patria les abría las puertas para que en esta tierra forjaran un destino y siembren una esperanza. Unos al norte, otros más al sur, con una mano adelante y otra atrás, hicieron de la nada lo que anhelaban. Solo bastó un arado, semilla y trabajo, más Dios premió aquello que ansiaban. Inmigrantes, sol y luna acompañaron aquel viaje lleno de esperanza. Aquí los esperaba una bendita tierra para darles un puñado de alegría. Gracias, buen sábado y bendiciones.
1: Buen día Radio Mocoví, buen día Nati, para ustedes, excelente sábado. Quiero saludar a mi cuñada que está en Los Amores, que hoy es el cumpleaños de ella, un feliz cumpleaños. La señora de Loquito, con el tema de María Marta Cerro Lima, A mi manera. También para mi sobrina Lourdes, que hoy es el cumpleaños, con el tema de Bronco, Libros Tontos. Bueno, feliz sábado para ustedes y excelente música. Soy Graciela de Villa Ángela.
2: Hola, buen día. Quiero saludarte. Hola Nati, hola Nelson, ¿cómo están? Yo quiero saludar con el programa completo a unas cuatro chicas que hicieron un emprendimiento en Villa Ángela para adultos mayores, que son Ceci y tres chicas más. Ceci es mi nuera. Así que todo el programa para ellos y muchas bendiciones, que les vaya muy bien. Luis de Santa Silvina, gracias.
3: Buenos días señora, buenos días, ¿cómo anda? ¿Cómo le vas? Muy bien. ¿Cómo se presenta ese sábado? ¿Cómo le ve? ¿Todo bien? Me alegro. Acá le estamos escuchando, cada que podemos lo escuchamos, y hoy le estamos escuchando el programa de 10, muy lindo el programa.

0: Así que quiero saludarle a todos mis familiares que tengo por todos lados, como siempre le digo. Así que si tiene ahora o para el próximo sábado, Marco Antonio Solís, cualquiera, usted elija, doña. O lo probó lo mismo, que elija cualquiera. Marco Antonio Solís, para dedicar a mí, todos mis familiares que tengo por todos lados. Olivares, Barrio Rivero, San Bernardo. Que tengan un buen fin de semana, doña. Chaucito, chaucito.
1: Hola, buen día, Nati, ¿cómo le va? Muy lindo el programa, lo estoy escuchando y acá de General Pinedo. Muy lindo todos los temas, Nati, me encanta, me encanta. Sí, yo estaba pensando pedirle el tema para los hermanos de Marco Antonio Solís, de los Buki, creo que, no sé si es de ahora esa canción o... Pero la escuché por Marco Antonio. Y bueno, para saludar a todos mis hermanos. Todos mis hermanos viven en Castelli, Zaparinti, por todos lados allá para el norte. Hasta las Hacheras tengo hermanos, así que para todos ellos, bueno, que tengan un lindo día. Y bueno, y quisiera escuchar ese tema cuando se pueda, Nati. Para el sábado que viene, bueno, les deseo un lindo fin de semana a usted, al operador, bueno, a todos los chicos de la radio, Isabel de General Pinedo.
2: Buen día, Nati. Un tema de programación de los alfiles para el próximo sábado para Ricardo Ruiz. Él está en Buenos Aires. Bella Vista, Partido San Miguel. Muchas gracias. Gracias.
1: Nati, también quiero saludar, bueno, quiero mandar un saludito al cielo para en el nombre de mis hermanos. Seguramente hay tres estrellitas que brillan más, son mis hermanos y me estarán escuchando, porque sí, ellos sí escuchaban Mocovi. Así que mi hermano José, Carlos y Jerónimo, un gran beso al cielo. Y bueno, con el tema de Marco Antonio, qué duro es llorar. Con ese tema para mis hermanos, para usted, hermano, que viven, que están en el cielo. Bueno, Nati, eso nomás. Isabel de Pinedo.

0: Carrizo quiere saludar a su mamá que el lunes está cumpliendo años y nos pide un tema, el que dice mamá para el sábado que viene. ¿Y cómo se llama la mamá? La cumpleañera. Buen día, Nati Nelson, buen sábado, cuando se pueda quiero escuchar a Juan Pardo con el tema Hay que barajar. Ese sí que no lo tengo en mi registro, Norma. Norma Huachac, le mandamos un beso grande. Vamos a estar programando su canción. ¿Qué más? Nati, quiero saludar a mi nieta, Kiara Salvatierra, que el domingo está cumpliendo años. Desearle que sea muy feliz, que la amo. Lo más lindo que me pasó en la vida. La saludan sus abuelos. Su abuelo desde el cielo está muy orgulloso de ella. Nati, quiero saludar a todos mis hermanos, Néstor, Chon, Cata, Magu, Coco, Aldo, Macachi, Florencia, que Dios los bendiga, con buena salud a todos. Decirle al operador Nelson que pase el tema de Pimpinela, hermanos, dice Nancy. Y bueno, por ser hoy tal vez una cortinita de hermanos, pero hasta ahí nomás. Buen día, Nati. Sol radiante en Santa Fe, capital. Sigo vivo, gracias a Dios, y Santa Teresita, dice Damián. ¿Por qué? ¿Por qué no lo estaría? Nati, hoy es el cumple de Mirta Wenzelborn, de El Barrio Itatí, claro. De Mirta estaba hablando yo. De Mirta Wenzelborn, la mamá de Moni, la abuela de Franco. Para ella era mi saludo. Para doña Mirta, beso grande. Esto es en la inauguración en este momento. Gracias por escuchar el audio. Abrazos, Nelson, un amigo de la infancia. No, por favor. Tengo otro audio también al respecto de esta inauguración por acá que todavía no lo hemos escuchado. Quiero saber qué dice el audio. Yo lo mando al aire porque no lo chequeé, pero quiero saber de esta inauguración que están llevando a cabo. A ver, acá es imposible. Bueno, déjeme un ratito que bajo el micrófono, que levanto el volumen y que lo pongo.
1: Y buenos días, ¿cómo te va? Ahí. Escuchando tu programa, muy lindo. Todas las canciones son lindas. La

0: Escucho que este señor de Santa Silvina que recién saludó a las chicas que iniciaron ese emprendimiento, una de esas es mi hija Paola Sosa. Sí, son es un centro que se llama Casa O, asistente terapéutico y otras cosas más. Mis felicitaciones para esas chicas, para mi hija. Y bueno, te deseo un buen fin de semana, Nati.
1: Éxitos para las chicas entonces que están de inauguración en su emprendimiento, que es un centro de compañía, creo, para los adultos mayores, si no me equivoco, por lo que me contó recién también otro de los vecinos en un mensaje. Nati, buen sábado acá en Los Amores, te escuchamos siempre, muy lindo el programa. Para los oyentes de Los Amores que están escuchando, un abrazo grande de parte de Antonio. Llamadito, buen día, ¿con quién hablo? Hola. Ahí está.
2: ¿Me escucha ahora?
1: Ahora sí lo escucho. Bueno. ¿Cómo anda?
2: Pero, mira, si te digo bien, me quedo corto.
1: Bueno, me alegro mucho.
2: Nati, te llamo para saludar a una amiga.
1: Bueno.
2: Una hermana, mi hermana, ¿de qué? ¿Hermano de qué hoy el día?
1: ¿A mí me pregunta?
2: Sí.
1: Es el día de los hermanos, sí, de la hermandad en realidad.
2: Ah, de la hermandad. Una amiga.
1: Sí.
2: Mirta de Lote 18.
1: Ajá.
2: Más conocida como la gringa.
1: Bien.
2: Fíjate que ella es mi parienta.
1: Sí.
2: Yo soy centurión, pero ella es Mirta Harvey.
1: Ajá.
2: ¿Viste?
1: Bueno.
2: Ah, que ve, viste.
1: No importa. Es lo de menos.
2: Sí. Un abrazo grande, gringa. Y como es, ella siempre quiere escuchar Confesión de Hermano.
1: Ajá.
2: Confesión de Hermano.
1: Entre hermanos, confesión entre hermanos.
2: Algo así, más o menos parecido.
1: Ajá.
2: Así, y un saludo para los inmigrantes.
1: Perfecto.
2: También.
1: Bueno.
2: Sí, Nati, te cuento.
1: Cuente.
2: Los inmigrantes, la corona de la reina de los inmigrantes, está en una caja Carly.
1: Ajá. Qué linda esa
2: jaquita. Personalizada.
1: Me imagino.
2: Pedida por una reina saliente, ¿viste?
1: Qué hermosura.
2: Así que un saludo grande
1: un orgullo.
2: Para la gente.
1: Bueno, muchas gracias.
2: Bueno, nena.
1: Que ande bien.
2: Algún domingo nos vamos a encontrar acá en el paseo.
1: Bueno, algún día será. Gracias, que ande bien.
2: Listo, hija, que andes bien.
1: Chau. 2 minutos y llegamos a las 11 de la mañana. Nos vamos a la pausa.

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1: 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Familiares participan en el fallecimiento de Marina Mabel Sánchez, ocurrido ayer a las 23:10 a los 51 años. Sus restos son velados en Sala A de Mitre 437 e inhumados hoy a las 18 horas en el cementerio de Charata. Familiares participan en el fallecimiento de Juan Carlos Tatú Carabajal, ocurrido ayer a las 22:35 a los 66 años. Sus restos son velados en Sala B de Mitre 437 e inhumados hoy a las 17 horas en el cementerio de Charata. 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

Karina desde Pampa del Infierno dice: buen día, Nati, buen fin de. Kelita Verón mande morcilla, Pampa del Infierno. Pasa cualquier tema de Diango para el sábado que viene. Tina, Tina, recién escuchamos Diango y me olvidé de dedicarlo. Iba dedicado de parte de Milce de San Bernardo a sus mellizas Agostina y Guada Pavluk. También escuchábamos a Bonnie M para nuestro amigo Hugo de Resistencia, que nos regaló una poesía. Y Queen con el show debe continuar para Karina de los Amores Santa Fe. Ahora saludamos a Andrés, que nos pedía a Juan Ramón, La Tarde Está Llorando. María Marta Serralima con Amor Secreto para Silvia de la Mascota. Y Ernesto de Corzuela nos pedía a Beto Orlando y los Cuatro Soles, Porque Te Quiero Hasta el Delirio.

Buen día, Nati. Buen día a toda la audiencia. Soy Héctor, de Rosario. Me gustaría saludar adelantadamente al señor Sergio Díaz de los Juríes, que el día 9 está cumpliendo años. Un amigo que realmente Dios lo bendiga mucho y lo guarde. Me gustaría que le pases un tema lindo. Si hay algún tema de folclore, sería buenísimo. Y te digo que no es mi papá, pero si está en programación mi viejo, me gustaría que pusieras en el nombre de él. Gracias, besos. Dios les bendiga mucho. Nati, nuevamente. También quiero saludar a mi hermana, Zulma Azucena, que la tengo enfrente de mi casa. Ella cumple año el día 10. Que realmente sea un día feliz para ella. Besos.

0: Hola Nati, mi operador, buen día, buen sábado, bendecido fin de semana. Les habla Inés de Pampa del Infierno. Antes que nada, antes de pedir mi tema, quiero comentarte, Nati, estoy feliz, contentísima, agradecida a directivos de la emisora por haber puesto en el horario de la mañana a don Mario Dichorsky y que te acompañe en esa horita hasta las 9 de la mañana siquiera en tu programa. ¡Qué cosa hermosa! ¡Qué lindas son las mañanas! ¡Qué alegría! ¡Qué dúo que hacen, por favor, chicos! ¡Qué lindo! Feliz, feliz por la decisión que tomaron de ponerlo a don Mario Dichorsky también en la mañana. ¡Cómo nos alegran! ¡Cómo nos animan! No, son lo más. Vos, Nati, y don Mario son lo más. Juntos son algo hermoso, algo muy lindo. Nos alegran la mañana. Nos alegran un montón la mañana. Y ahora sí, yendo al pedido que te quiero hacer, estamos en septiembre, un mes lleno de celebraciones, y bueno, ayer se celebró el Día del Inmigrante, y me estuve informando, hay celebraciones durante todo el mes de septiembre. Celebraciones en cuanto al Día del Inmigrante. Y yo quería pedirte un tema, Nati, si es posible, para cuando se pueda. Tenemos todavía varios sábados en este mes. Canto al inmigrante, creo que así se llama el tema, Canto al inmigrante, y lo interpretan los Cuatro de Córdoba. Una canción, no es folclore, es canción. Muy linda. La escuché así ayer, creo que fue, sí, ayer fue. Y la quiero escuchar de vuelta aquí en Viejos Son los Trapos. Así que te encargo para cuando se pueda, Canto al Inmigrante por los Cuatro de Córdoba. Desde ya, muchas gracias, Nati. Muy lindo el programa. No me lo pierdo los sábados, lo disfruto muchísimo. Y bueno, que sigan así por mucho, mucho, mucho, mucho tiempo más con Viejos Son los Trapos. Un abrazo, Nati. Bendiciones.
1: Buenos días. Pensé que doña Nina no escuchaba Radio Charata, dígale. Así que bueno, que anote mi número y se lo mando, no sé, por correo, no sé, algunas morcillitas que a ella le gusta. Y bueno, también de paso saludar a mi prima también, a Tina Suárez, y bueno, a toda la gente de ahí para el infierno que me conoce. Oh, yo soy más conocida como la ruda soy, así que bueno, un abrazo grande para mi gente linda de ahí de Pampa del Infierno. Así que un abrazo, que hace años que no nos juntamos.

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0: 11 de la mañana, 30 minutos. Tenemos a alguien esperando en el 420-150. Buen día, ¿con quién hablo?
1: Hola, Nati.
0: Hola. María Rosa, ¿cómo está usted?
1: Sí.
0: Me alegro.
1: Querida, bien, bien, gracias a Dios. Un poco engripada, congestionada como la mayoría.
0: Como despidiendo el invierno.
1: Ay, qué cosa, ¿no? Creí que íbamos a pasar sin esto.
0: Y bueno, no.
1: Bueno,
0: no, Nati, queda otra.
1: Nati, así es. Bueno, Nati, no quiero hacerte demorar. Solamente agradecer a tanta gente, amigos, conocidos, y especialmente a mi familia que se jugó. Con un asado, con un brindis, con una hermosa torta.
0: Qué bueno, a celebrar.
1: Selva, bueno, Selva se jugó con la torta exquisita y bueno, y Ariel con ese asado. Uh-huh. Y cómo no dar gracias, gracias a todos por estar y porque me dan fuerza para seguir adelante.
0: Qué bueno.
1: Nati, a ustedes muchísimas gracias por atenderme siempre. Los amo con el corazón.
0: Muchas gracias, María Rosa. Nos alegra que haya pasado un lindo día.
1: Y bueno, y el lunes es el cumpleaños de este chico Walter Belli.
0: Sí.
1: Quiero saludarlo.
0: Bien.
1: Y desearle muchísimas felicidades.
0: Perfecto.
1: Y a mi hermanita Graciela, que está en el sur y también nos escucha.
0: Bueno.
1: Y gracias por tanto. Gracias.
0: Excelente.
1: Un abrazo.
0: Gracias, María Rosa. Que ande bien. Hasta la próxima. Chau, chau. Nati, te escribo. Te escucho siempre, pero no te escribo. Me gustaría que para el sábado que viene, ya que el 11 es el Día del Maestro, para mi único hijo, Brian Alexander Casca, el maestro de la casa. Feliz día con un tema... Jesús, verbo no sustantivo, nos pide Lucía desde Villa Bertet para saludar a su hijo. ¿Qué más nos dicen por acá? Saludamos a Sonia, que está en compañía de la radio también. Juan Oscar Luna nos envió un audio que en un ratito vamos a estar compartiendo. Seguimos, más canciones en los últimos minutos. Camilo VI, Fresa Salvaje, se lo vamos a dedicar a Jorge Araujo, que nos pedía esta canción. María y Andrea nos pedían a Amanda Miguel, Así no te amará jamás. Y Gary, La ropa de mi madre, con esta canción iniciamos la lista del sábado pasado.

fue muy paciente cuando nos pidió esta canción de Gary, La ropa de mi madre. Le quiero agradecer a Rosalía de las Breñas, que ella me dijo de quién era la canción, porque yo no la podía sacar, no la tenía en mi registro mental, y en el final del programa pasado nos contaba que era de Gary, o que la hacía Gary. Juan, que nos escribe hoy nuevamente, nos pidió Mar Trípoli, El Muelle, que lo vamos a estar programando para los próximos sábados. Marco Antonio Solís, Cualquiera, que todos son hermosos, para dedicarlo a mi esposo Héctor, nos dice Lore desde General Pinedo. Nati Operador, buenos días. Quiero saludar a mi familia, a mi sobrina Rosa, a Mercedes por el Día del Maestro, que los quiero mucho. Y quiero pedir el tema de Flavia, Palmiero, Corazón de Pisa. Gracias por todo, que tengan un lindo fin de semana. Marga desde Pilar. También estamos saludando a Romina, saludamos a Cecilia. Y estamos en la parte final de Viejos Son los Trapos. Les quiero contar que hoy se celebra por primera vez el Día de la Mujer Cervecera. Iniciativa que busca reconocer el rol histórico y actual de las mujeres en el mundo de la cerveza, que va a tener como protagonista a una Grisette, un antiguo estilo belga elegido para una coacción colaborativa. Durante siglos, las mujeres estuvieron vinculadas con la elaboración de cerveza. Sin embargo, buena parte de esta historia quedó relegada en un segundo plano. Ahora, un grupo de cerveceras argentinas busca recuperar esa historia y convertirla en una celebración. Este sábado 5 de septiembre se celebra por primera vez en la Argentina el Día de la Mujer Cervecera, iniciativa impulsada por la Colectiva de Cerveceras y Birreras de Argentina con el apoyo de la Cámara de Cerveceros Artesanales de Argentina. La propuesta busca que el primer sábado de septiembre se convierta cada año en una fecha para reconocer a las mujeres que fueron, son y serán protagonistas de la industria cervecera. Con esta iniciativa queremos reconocer el aporte histórico de las mujeres a la producción cervecera a lo largo de los siglos y a su vez visibilizar el trabajo que actualmente realizan miles de mujeres en la industria. Fecha que queremos que sirva como una herramienta de sensibilización, difusión a través de la actividad educativa, cultural y comunitaria orientada a reconocer a las mujeres como protagonistas del sector. La iniciativa surgió, entre otras razones, a partir de la investigación que la socióloga y cervecera Rocío Lescano realizó para la Universidad Nacional de La Plata y luego transformó en el libro Mujeres Cerveceras de Argentina, donde rescató los testimonios de las trabajadoras de todo el país. Las mujeres no somos una incorporación reciente en la historia de la cerveza, sino que somos parte fundamental de los orígenes de la bebida ancestral, explicó. De sus investigaciones surgió una dolorosa conclusión: la participación femenina en la historia de la cerveza existió desde sus orígenes, pero muchas veces quedó invisibilizada. En conjunto con las agrupaciones de cerveceras, surgió la necesidad de crear una fecha que no fuera solamente una celebración, sino también una herramienta de visibilización, reconocimiento y construcción colectiva. Por eso, hoy se celebra en nuestro país el primer Día de las Mujeres Cerveceras, primero de muchos seguramente.

0: 19 grados la temperatura actual, humedad 42%. Actualizamos el pronóstico del tiempo para este fin de semana. Cielo mayormente despejado, insiste nuevamente el pronóstico para hoy, máxima 22 con viento del sudeste, 8 grados la mínima a la noche. Mañana también tendremos cielo mayormente despejado, aunque un poquito más fresco, 16 grados la máxima y 5 la mínima para la noche, con viento del sector sudeste. El lunes, cielo mayormente despejado, máxima 19 y mínima 6, es lo que indica el pronóstico del tiempo. ¿Tiene pausa, Nelson? ¿Le quedó alguna pausita antes de despedirnos?
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0: el último audio por acá.
1: ¿Quién te manda audio? Pero te estaba escuchando toda la mañana.
0: Bueno, muchas gracias.
1: Quería que me pase el tema ese, no sé de quién es morir al lado de tu amor.
0: De mi amor.
1: Yo sé que a vos te gusta y a mí me gusta peor el tema ese.
0: Bueno.
1: Que tengas un feliz fin, hija. Saludos para los chicos y la familia.
0: Gracias, muchas gracias, Juan Oscar Luna. Se está por comer un asadito. Estamos viendo unas tiritas ahí que aparentemente son de cerdo o hay de todo un poquito. Bueno, que lo disfrute. Gracias por elegir esa canción. Me encanta Demis Rousseau. Me encanta cómo interpreta la canción Demis Rousseau. Y no sé por qué no existe alguien que haya hecho un cover o haya cantado esta canción, porque es preciosa, morir al lado de mi amor. No les va a salir.

que falleció Rubén Rada y nos pedían esta canción, los amigos de La Quinta La Morocha, en especial Juan de Villa Ángela, para recordarlo en manera de homenaje, y José Luis Perales cantando Y Cómo Es Él Para Hilda. Con dos canciones nos despedimos. Muchísimas gracias a todos, que tengan un excelente fin de semana.

0: recuerdos se guardan, aunque siguen generando emociones a cada instante.
1: Por hoy nos despedimos.
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3: Hola, hola, hola, hola, muy buenos días, querida gente, ¿cómo les va? Qué alegría enorme estar con ustedes compartiendo el Evangelio, la buena noticia de Jesús en este día sábado. Y hoy la liturgia prevé para nuestra reflexión el Evangelio de Lucas en el capítulo 6 de los versículos 1 al 5. Y dice así: un sábado en que Jesús atravesaba unos sembrados, sus discípulos arrancaban espigas y frotándolas entre las manos las comían. Algunos fariseos les decían: ¿por qué ustedes hacen lo que no está permitido en sábado? Jesús les respondió: ni siquiera han leído lo que hizo David cuando él y sus compañeros tuvieron hambre, cómo entró en la casa de Dios y, tomando los panes de la ofrenda que solo pueden comer los sacerdotes, comió él y dio de comer a sus compañeros. Después les dijo: el Hijo del Hombre es dueño del

Hermanos, es muy interesante pensar este evangelio de hoy, ¿no? Porque está hablando de cumplir lo que Dios nos pide. Y cuando Dios pide algo a la persona, al ser humano, es en realidad para el bien de esa persona. No porque Dios necesite imponer leyes. La ley de Dios es liberadora siempre, porque nos muestra un camino para romper nuestras cadenas de esclavitud interior. Pero cuando esas normas se hacen absolutas y se utilizan para dominar a los demás y hacerlos sufrir, ya no cumplen la voluntad de Dios. Dios ama a la persona y desea su felicidad, su plenitud. Por eso deberíamos buscar que nuestras costumbres y nuestras prácticas religiosas no sean una obligación que debemos cumplir, sino un medio para encontrarnos con Dios, para recibir su gracia, para encontrar la paz y su presencia. Las costumbres que no nos dejan vivir con alegría la fe y nos impiden servir a los demás con generosidad no son más que para esclavizarnos, que alejan a cada cristiano del camino de la libertad. Es cierto que encontramos en la palabra de Dios el mandato de respetar el sábado y que para la ley de Dios violar el día del descanso era una falta grave. También hoy respetamos un día de descanso consagrado al Señor resucitado, que es el día domingo. Pero la ley de Dios nunca había llegado a decir que arrancar unas espigas, como escuchamos en el Evangelio, para comer, rompía ese descanso sagrado. Esas exageraciones eran agregados de las tradiciones que los fariseos defendían como si fueran la palabra de Dios. La obligación de descansar era una forma de asegurar que la persona tuviera con dignidad una vida tranquila, que no se convirtiera en esclavo del trabajo y tuviera tiempo de serenidad para encontrarse con Dios y para compartir con la familia. De hecho, Jesús acude a la misma palabra de Dios para defender a sus discípulos y mostrar su inocencia, haciendo ver que ninguna norma es absoluta, porque también estaba terminalmente prohibido comer los panes sagrados que se ofrecían a Dios en el templo, y sin embargo, David lo había hecho en un momento de necesidad. Jesús no busca romper normas o leyes. Él no quiere escandalizar, sino que se cumpla la ley con libertad. Y no fue el único que sintió esa libertad. Ya lo había hecho David, y Jesús lo pone como ejemplo de quien opta por las necesidades primarias de las personas más allá de las obligaciones legales. Pidámosle al Señor que nos ayude a encontrar el descanso necesario para poder adorarlo y para reencontrar el sentido de nuestro trabajo. Pidámosle también al Señor que nos enseñe a trabajar con alegría en su presencia y a descansar en sus brazos. Ave María Purísima. Bueno, hermanos, que tengan un lindo día. Les dejo la bendición de Dios en nombre del Padre, del Hijo y del Espíritu Santo. Amén. Hasta mañana, gente. Que pasen muy bien. Un abrazo grande. Chau, chau.

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0: pero muy buenos días a todos ustedes. Esto es Team Agro, mi nombre es Yara Abraham y hoy estoy media sola, pero bueno, en los controles ¿cómo? Me acompaña. En los controles me acompaña.
1: Mi nombre es.
0: Se olvidaba el nombre. Mariano Gómez.
1: Mi nombre
0: bienvenido.
1: Es Mariano. Y bueno, estamos.
0: Bueno, mis compañeras medio que me abandonaron.
1: Sí, las compas.
0: Así que yo tenía entendido que Team Agro era un equipo, pero parece que el equipo hoy soy yo.
1: Bueno, sí.
0: Necesito que la gente sea mi equipo hoy, así que le vamos a mandar el número de teléfono, así ya vamos recibiendo algunos mensajes.
1: Bien.
0: Mientras, si Renzo anda por ahí, le voy a pedir que me caliente un poquito el agua. Bueno, nos puedes mandar tu mensaje o me puedes mandar tu mensaje al 3731-5479-84.
1: Bien.
0: Repetimos, 3731-5479-84. ¿Puede ser que me escuche medio en eco o porque estoy tan sola?
1: ¿Cómo? ¿Escuchas cómo?
0: Como un eco, como que me escucho en eco.
1: Puede ser porque yo estoy complicado acá. Yo tampoco lo estoy escuchando bien.
0: Bueno, hoy sábado 5 de septiembre, tenemos igual, estoy sola, pero hoy es día de varias cosas. Por ejemplo, Mariano, ¿sabías que hoy es el día del hermano?
1: Ah, hoy es día del hermano.
0: Sí, bueno, le mandamos un feliz día. ¿Vos, Juan?
1: Saludos a todos nuestros hermanos.
0: Saludos a DJ Virus.
1: Ajá, sí.
0: Bueno, Jim acá me viene diciendo que está llegando, así que la esperamos. Con un tema después, puede ser, la esperamos.
1: Sí, igualmente quería, antes del tema, traje información para compartir hoy.
0: ¿Información?
1: Sí, mira, traje mucha información.
0: Me sorprendes.
1: Sí. Más que nada vinculada al INTA y sobre los temas que hablamos programas atrás que tienen que ver con el niño y también algo de porcino que le puede interesar a ustedes.
0: Ah, sí, a mí. Yo justo estoy en esa sección, mira vos.
1: Así que, bueno, pensé en ustedes.
0: A ver qué nos trae Mariano hoy.
1: Lo que sí, lo vamos a compartir en dos partes porque tengo
0: bastante
1: mucho material para compartir hoy.
0: Bueno, bien. Un bloquecito de Mariano Gómez ahí.
1: Está raro el tiempo, ¿no?
0: Sí, vos sabes que sí. Yo me levanté y dije, uy, hoy va a ser calorcito, salvo afuera, frío. La verdad que está medio raro el tiempo. Por acá Luis nos dice, hola, buen día, bienvenido. Escuché que te sentiste sola, no te sientas sola, porque acá a la distancia te hacemos compañías todos. Estoy tomando unos mates, dice Luis. Bueno,
1: qué bueno.
0: Sentí acompañada.
1: Qué bueno. Sí, lo que te quería comentar, a ver, justo me estoy acomodando acá.
0: A ver.
1: Sí, pero sigo con el mismo problemita. Bueno.
0: Bueno, contamos mientras que las chicas no es que no están porque no quisieron. Brisa está media enfermita. Mela viajó por temas de estudios y eso. Y Jime tiene que estar acá hace 3 minutos, así que no sé. No la veo llegar, pero.
1: A Jime no para, anda para todos lados.
0: Jime se hace esperar, a ver. No, ya le vamos a decir que abra algún bloque o algo de eso, porque.
1: Claro. Bueno, lo que te contaba de. Con respecto a porcino, y que le va a interesar mucho, es una nota que un artículo o una nota que publica Linta de las Breñas en su portal, que tiene que ver con la inseminación artificial en la producción porcina.
0: Ah, mira.
1: Bueno, los temas que trata un poco es la utilización de la inseminación artificial en la producción porcina. Y bueno, expone algunos resultados de investigaciones. Y bueno, esta técnica que permite principalmente mantener altas tasas de preñez y aumentar la cantidad de lechones nacidos incluso durante los meses más calurosos del año.

era ahora mismo, o que al menos hayas tenido en algún momento de tu vida. Una bebida que huele a fruta artificial, que sabe a algo que no terminas de identificar del todo, y que lleva décadas siendo una de las más vendidas del planeta. Fanta. Un nombre que suena a alegría, a verano, a piscinas y a juventud. Un nombre que las campañas de publicidad han asociado durante años con la despreocupación y la diversión. Pero detrás de ese naranja brillante hay una historia que muy poca gente conoce. Y cuando la conoces, ya no puedes ver esa lata de la misma manera. Porque la historia de Fanta no empieza en una oficina de marketing ni en un laboratorio de sabores. Empieza en la Alemania del Tercer Reich, en plena Segunda Guerra Mundial. En un momento en el que los recursos escaseaban, los embargos cortaban el suministro de ingredientes básicos y una empresa americana llamada Coca-Cola se encontraba en la situación más paradójica de su historia. Sus operaciones en Alemania quedaron prácticamente aisladas del resto del mundo, y alguien tuvo que inventar algo nuevo para sobrevivir. Ese algo fue Fanta. Y la persona detrás de esa decisión fue un hombre cuya relación con el régimen nazi resulta, como mínimo, profundamente incómoda de analizar. Esta es la historia de cómo uno de los refrescos más populares del mundo nació en la Alemania nazi, de qué decisiones se tomaron para que eso fuera posible, de cómo Coca-Cola gestionó aquella situación durante décadas y de qué ocurrió cuando todo eso salió a la luz. No es una historia sencilla. No tiene héroes ni villanos perfectamente delimitados. Tiene ambigüedad, tiene presión económica, tiene oportunismo y tiene una empresa multinacional que durante años prefirió no hablar demasiado sobre los orígenes de uno de sus productos más rentables. Para entender cómo llegamos a ese punto, hay que retroceder hasta los años 20 y los años 30 del siglo pasado, cuando Coca-Cola empezó a expandirse de forma agresiva por Europa. La compañía había nacido en Atlanta a finales del siglo XIX, y durante décadas su mercado principal había sido el norteamericano. Pero a medida que el siglo XX avanzaba, los ejecutivos de la empresa veían en Europa un mercado enorme, relativamente virgen y con un potencial de crecimiento que resultaba difícil de ignorar. Así que Coca-Cola comenzó a instalar embotelladoras en distintos países del continente, a establecer acuerdos con distribuidores locales y a construir una red de producción que le permitiera vender su bebida a escala continental. Alemania fue uno de los mercados en los que Coca-Cola puso especial atención. La economía alemana, tras la brutal crisis de los años 20, había comenzado a estabilizarse, y la clase trabajadora y la clase media empezaban a tener algo de poder adquisitivo para gastar en pequeños placeres cotidianos. Una bebida refrescante, barata y con una marca reconocible encajaba perfectamente en ese contexto. Las ventas de Coca-Cola en Alemania crecieron de forma sostenida durante los años 30, incluso después de que el Partido Nacional Socialista tomara el poder en el año 1933 con Adolf Hitler como canciller. De hecho, uno de los momentos de mayor visibilidad de Coca-Cola en Alemania fue precisamente durante los Juegos Olímpicos de Berlín de 1936, cuando la empresa aprovechó el escaparate internacional que suponía aquel evento para reforzar su presencia en el país y consolidar su imagen de marca entre el público alemán. Detrás de ese crecimiento había un hombre, Max Keith. Era el director de las operaciones de Coca-Cola en Alemania, y era un personaje que resulta fascinante y perturbador a partes iguales. Keith no era un científico de laboratorio ni un hombre de perfil bajo. Era un gestor ambicioso, carismático y absolutamente determinado a hacer crecer el negocio bajo su mando. Había entrado a trabajar para la filial alemana de Coca-Cola en los primeros años de la década de los 30 y con rapidez había escalado hasta convertirse en la figura central de las operaciones europeas de la compañía. Era conocido por su energía, por su capacidad para motivar a sus equipos y por una lealtad a la marca Coca-Cola, que según algunos relatos de la época, rozaba lo obsesivo. Organizaba convenciones de vendedores, diseñaba estrategias de distribución y construía relaciones con las autoridades locales con una habilidad que pocos cuestionaban. La pregunta que los historiadores llevan décadas debatiendo es: ¿hasta qué punto Max Keith colaboró activamente con el régimen nazi?
y hasta qué punto simplemente hizo lo que cualquier empresario

haría en su situación. Adaptarse al entorno político para sobrevivir y seguir operando. Porque lo cierto es que las relaciones entre las operaciones alemanas de Coca-Cola y las autoridades nazis existen y están documentadas, aunque los matices de esa relación son complejos y no permiten conclusiones simples. Keith utilizó retórica y simbología de la época en sus comunicaciones internas y en sus eventos públicos, algo que algunos interpretan como oportunismo puro y duro, y que otros consideran una señal de una adhesión más profunda al espíritu del régimen. No hay consenso entre los investigadores sobre dónde se encontraba exactamente la línea moral en el caso de Keith, y esa ambigüedad es parte esencial de esta historia. Lo que sí está claro es que cuando la situación internacional comenzó a deteriorarse y cuando las relaciones entre Estados Unidos y la Alemania nazi empezaron a tensarse de forma irreversible, Max Keith se encontró en una posición cada vez más complicada. La sede central de Coca-Cola en Atlanta empezaba a tener serias dificultades para mantener el contacto con sus operaciones europeas. El flujo de ingredientes se volvía impredecible y la posibilidad de que todo el negocio alemán colapsara se hacía cada día más real. Fue en ese contexto de incertidumbre donde Keith tomó una decisión que cambiaría para siempre la historia de las bebidas refrescantes, aunque en aquel momento nadie podía imaginar las proporciones que acabaría alcanzando aquella improvisación. Y lo que ocurrió a continuación fue algo que ningún manual de marketing habría podido anticipar. El año 1940 marcó un punto de inflexión que nadie en la filial alemana de Coca-Cola había previsto con tanta claridad ni con tanta crudeza. Cuando la Segunda Guerra Mundial comenzó a extenderse por Europa con una velocidad que dejaba a gobiernos y empresas sin capacidad de reacción, el mundo de los negocios internacionales se fragmentó de una manera que hoy nos resulta difícil de imaginar. Las líneas de comunicación se cortaron. Las rutas comerciales se interrumpieron y los gobiernos en conflicto comenzaron a aplicar embargos y restricciones de todo tipo sobre el movimiento de mercancías, capitales y personas. Para una empresa como Coca-Cola, cuyo producto dependía de ingredientes que llegaban desde distintos puntos del mundo, eso representaba un problema existencial. El problema más inmediato y más grave era el jarabe concentrado. La fórmula de Coca-Cola, aquella mezcla secreta que la empresa custodiaba con una celosa discreción desde los tiempos de su fundador John Pemberton, dependía de una serie de ingredientes que se producían y se preparaban en Estados Unidos y que luego se enviaban a las embotelladoras de todo el mundo. Sin ese jarabe, las embotelladoras no podían producir Coca-Cola. Y con el embargo norteamericano sobre el comercio con la Alemania nazi, el suministro de ese jarabe hacia las instalaciones de Max Keith se cortó de forma definitiva. De repente, tenía fábricas, tenía maquinaria, tenía una red de distribución construida con años de esfuerzo y tenía cientos de trabajadores, pero no tenía el ingrediente principal para fabricar su producto. En ese momento, la mayoría de los directivos habrían valorado seriamente la opción de cerrar, de esperar a que la situación se normalizara o de buscar la manera de liquidar los activos de la forma más ordenada posible. Max Keith no hizo eso. Keith eligió una tercera vía que era tan arriesgada como creativa. Decidió inventar un producto nuevo, fabricado exclusivamente con los ingredientes que todavía podían conseguirse en la Alemania de guerra. No iba a rendirse. No iba a cerrar, iba a adaptarse, cueste lo que cueste. La cuestión era, claro está, ¿con qué ingredientes contaba? Y la respuesta a esa pregunta es una de las partes de esta historia que más incomoda a la gente cuando la escucha por primera vez. Porque los ingredientes con los que se fabricó la Fanta original no tenían nada que ver con los que conocemos hoy. El proceso de producción de la Fanta original se basaba en los residuos y subproductos que quedaban disponibles en la Alemania de la época. El suero de leche que sobraba de la producción de queso, la pulpa que quedaba después de prensar las manzanas para hacer sidra y otros residuos alimentarios que, en circunstancias normales, no habrían tenido otro destino. En definitiva, se aprovechaba lo que había, sin demasiados refinamientos ni sofisticaciones. El sabor resultante era muy diferente al de la Fanta que conocemos en la actualidad. No era la bebida naranja y burbujeante con ese aroma afrutado tan reconocible.
era una bebida de sabor variable, que dependía de qué subproductos estuvieran disponibles en cada momento y en cada región, y que los propios trabajadores de Keith describían con términos que iban desde lo aceptable hasta lo directamente desagradable. Pero era una bebida. Era algo que se podía producir, embotellar y vender. Y en la Alemania de guerra, donde los lujos escaseaban y cualquier pequeño placer era bienvenido, tenía un mercado. El nombre, según la historia que la propia Coca-Cola cuenta, surgió de una especie de lluvia de ideas improvisada entre los empleados de Keith. La palabra alemana Fantasie, que equivale a fantasía o imaginación, fue la fuente de inspiración. Alguien dijo algo así como que había que usar la imaginación para encontrar ingredientes. Otro recortó la palabra y quedó Fanta. Es una historia que suena quizá demasiado limpia y redonda para ser completamente exacta. Pero es la versión oficial que se ha mantenido durante décadas y que la compañía respalda. Lo que sí parece claro es que el nombre fue adoptado con rapidez y que desde el primer momento funcionó como identificador del nuevo producto. La producción comenzó en el año 1941 y las ventas dentro de Alemania fueron sorprendentemente sólidas en un contexto de guerra. No porque Fanta fuera una bebida extraordinaria desde el punto de vista del sabor, sino porque era una de las pocas cosas dulces y con algo de chispa que la población podía conseguir en medio de la austeridad impuesta por la economía de guerra. Hay relatos de historiadores que señalan que la Fanta también llegó a usarse en algunos contextos como ingrediente para dar algo de dulzor a sopas y guisos. Porque el azúcar era un bien escaso y cualquier fuente de dulce era bienvenida. Es un detalle que dice mucho sobre el contexto en el que nació este producto. Lo que hay que entender es que Max Keith, durante todo este periodo, tomó decisiones que le permitieron mantener las operaciones a flote sin una comunicación directa con la sede de Atlanta. Estaba, en la práctica, dirigiendo una empresa de forma completamente autónoma, en un país en guerra, bajo un régimen totalitario, con una marca americana. Era una posición extraordinariamente delicada, y las decisiones que tomó en ese contexto son las que han generado el debate histórico que todavía hoy no está del todo cerrado. Porque mantener esas operaciones funcionando implicaba, necesariamente, colaborar con las autoridades alemanas de la época, cumplir con las regulaciones del régimen y operar dentro de las reglas que ese régimen imponía. Hay documentación que indica que Keith participó en eventos y actos que estaban claramente vinculados con la simbología del régimen. No hay pruebas de que fuera miembro del partido ni de que participara en actividades criminales, pero sí hay evidencias de que su relación con las autoridades nazis fue lo suficientemente estrecha como para que las operaciones de Coca-Cola pudieran continuar. La distinción entre adaptación pragmática y colaboración activa es una línea muy delgada en contextos históricos como este, y los investigadores que han estudiado el caso no se ponen de acuerdo en qué lado de esa línea se encontraba Keith. Y precisamente esa ambigüedad es la que hace que esta historia resulte tan incómoda para la compañía que hoy vende Fanta en más de 180 países del mundo. Cuando la guerra terminó en el año 1945, la situación de Max Keith era delicada desde varios ángulos al mismo tiempo. Por un lado, había conseguido algo que muy pocos directivos de empresas internacionales habían logrado: mantener operativas las instalaciones bajo su mando durante años de conflicto, preservar la estructura de distribución, conservar la maquinaria y llegar al final de la guerra con una empresa que, aunque maltrecha, seguía en pie. Por otro lado, lo había hecho en las circunstancias que ya conocemos, y eso era algo que en el nuevo orden de la posguerra no iba a pasar desapercibido. Lo primero que hizo Keith cuando terminó la guerra fue contactar con la sede de Coca-Cola en Atlanta. No esperó a que la empresa lo buscara a él. Él buscó a la empresa. Y la imagen que presentó fue la del directivo leal que había protegido los activos de la compañía en circunstancias extraordinariamente difíciles, que había mantenido la maquinaria funcionando cuando lo más fácil habría sido cerrar, y que había conseguido generar ingresos cuando todo parecía indicar que eso era imposible. Es más, según los registros de la compañía,
Keith había acumulado fondos durante los años de guerra que ahora ponía a disposición de Atlanta. Una cantidad considerable de dinero que representaba los beneficios de las operaciones alemanas durante el conflicto. La recepción de Atlanta fue, cuando menos, ambivalente. Por un lado, los ejecutivos de Coca-Cola estaban genuinamente sorprendidos y, en cierta medida, agradecidos por el hecho de que las instalaciones hubieran sobrevivido. Reconstruir desde cero habría sido enormemente costoso, y tener una red de embotelladoras lista para funcionar en la Alemania de posguerra representaba una ventaja competitiva real. Por otro lado, la historia de cómo esas instalaciones habían sobrevivido era algo que requería un manejo muy cuidadoso, especialmente en el contexto del clima moral de la posguerra, cuando el mundo estaba procesando el horror de lo que había ocurrido en Europa y las empresas que habían tenido algún tipo de relación con el régimen nazi estaban siendo sometidas a un escrutinio muy intenso. La decisión que tomó Coca-Cola en ese momento fue la de reincorporar a Keith y reconocer, en términos generales, su gestión durante la guerra. No hubo una depuración pública, no hubo un proceso de investigación formal sobre su conducta durante el régimen y no hubo una condena corporativa de las decisiones que se habían tomado. Keith siguió como director de las operaciones europeas de Coca-Cola durante años después del fin de la guerra, y la compañía procedió a expandirse en Europa con una velocidad que aprovechaba exactamente la infraestructura que él había conservado. Fanta, sin embargo, quedó en un segundo plano durante un tiempo. El producto que Keith había creado como solución de emergencia no encajaba en el universo de marca que Coca-Cola quería proyectar en la posguerra. Era un producto nacido de la escasez, fabricado con ingredientes de baja calidad y asociado con un periodo que nadie quería recordar demasiado. Durante los años inmediatamente posteriores a la guerra, Fanta se siguió produciendo en algunas embotelladoras europeas, pero sin ningún impulso corporativo real, sin campañas de marketing y sin ninguna pretensión de convertirla en una marca global. El resurgimiento real de Fanta como producto de importancia comercial ocurrió en los años 50, y lo hizo de una manera que tampoco suele aparecer en los libros de historia corporativa. La filial italiana de Coca-Cola comenzó a desarrollar una versión de Fanta basada en naranjas frescas de Nápoles, una receta completamente diferente a la que Keith había producido en Alemania durante la guerra. El resultado era una bebida mucho más agradable, más afrutada y con un perfil de sabor que tenía mucho más potencial comercial. Esa versión italiana fue la que eventualmente se convirtió en la base del producto que hoy conocemos como Fanta Naranja. En el año 1955, Coca-Cola tomó la decisión de importar Fanta a los Estados Unidos y de comenzar a posicionarla como una marca propia dentro de su portafolio. Era la primera vez que la compañía lanzaba un producto que no era Coca-Cola, con aspiraciones de llegar al mercado americano y eventualmente convertirse en una marca global. La estrategia funcionó, y durante la segunda mitad del siglo XX, Fanta se expandió por mercados de todo el mundo, acumulando una gama de sabores que hoy supera con creces el naranja original, y que incluye decenas de variedades adaptadas a los gustos locales de cada país. Pero hay un detalle que la empresa nunca enfatizó demasiado en todas esas campañas de expansión global, que el nombre, la marca y la historia que había detrás del producto tenían sus raíces en aquellos años oscuros de la Alemania de guerra. Fanta se reinventó, se reformuló y se relanzó con tal eficacia que la mayor parte del público jamás asoció la marca naranja y alegre con los subproductos de quesería y los residuos de manzana de la economía de guerra nazi. Y durante décadas, esa fue exactamente la intención. Pero hay historias que eventualmente encuentran la manera de salir a la luz, independientemente de cuánto tiempo y esfuerzo se hayan invertido en mantenerlas en la sombra. La expansión de Fanta durante la segunda mitad del siglo XX es uno de esos casos de estudio que en las escuelas de negocios se presenta como un ejemplo de adaptación de marca a mercados locales, aunque en ese contexto académico suele omitirse la parte de la historia que ya conocemos. Lo que Coca-Cola logró con Fanta durante las décadas de los 60, 70 y 80 fue verdaderamente notable desde el punto de vista puramente comercial. Tomaron un nombre que había nacido en circunstancias que nadie quería recordar,
lo ligaron a una receta completamente diferente y más apetitosa, y lo lanzaron al mercado global con una identidad visual y una estrategia de comunicación que lo hacían parecer fresco, juvenil y completamente desconectado de cualquier contexto histórico problemático. La clave del éxito de Fanta en esos años fue precisamente su capacidad de adaptación local. A diferencia de Coca-Cola, cuya fórmula era sacrosanta e inamovible en todos los mercados del mundo, Fanta se permitía variar. En Brasil se desarrollaron sabores basados en frutas tropicales locales. En Japón aparecieron variedades de sabores que resultarían completamente sorprendentes para el paladar occidental. En mercados africanos se trabajó con frutas autóctonas que no tenían equivalente en ningún otro mercado. Esa flexibilidad era una ventaja competitiva enorme, y la empresa la aprovechó con inteligencia para penetrar en segmentos de mercado a los que Coca-Cola, con su imagen más adulta y seria, no llegaba con la misma facilidad. Las campañas publicitarias de Fanta durante esas décadas son un estudio en sí mismas. La marca eligió conscientemente posicionarse en el segmento juvenil, asociándose con imágenes de playas, de diversión, de colores brillantes y de grupos de amigos disfrutando de momentos despreocupados. Las chicas Fanta, un concepto publicitario que apareció en los años 90 y que se extendió durante años, eran la encarnación de esa filosofía. Jóvenes, coloridas, desenfadadas, completamente alejadas de cualquier sombra histórica. Era publicidad diseñada para crear una asociación emocional tan fuerte que cualquier otra asociación quedara irrelevante. Y en gran medida funcionó. Durante décadas, Fanta fue simplemente Fanta, el refresco de naranja, la alternativa a Coca-Cola, la bebida de los jóvenes. En mercados como España, Brasil, Alemania o Japón, Fanta alcanzó cuotas de mercado enormes y se convirtió en parte del paisaje cotidiano de la vida de varias generaciones. La gente compraba Fanta en el cine, en el bar, en el supermercado, en las máquinas expendedoras de los colegios. Fanta era tan normal, tan familiar y tan poco amenazante que la idea de que hubiera algo oscuro en su historia habría parecido una broma de mal gusto a la mayoría de los consumidores. Mientras todo eso ocurría en el mundo del marketing y de las ventas, en el mundo académico y periodístico la historia de los orígenes de Fanta seguía siendo conocida por los especialistas. No era un secreto en el sentido estricto de la palabra. Había historiadores que habían documentado las operaciones de Coca-Cola en la Alemania nazi. Había investigadores que habían escrito sobre Max Keith y su gestión durante la guerra. Y había periodistas que habían publicado artículos sobre el tema en distintos momentos de las décadas posteriores a la guerra. Pero esa información vivía en un espacio académico y periodístico relativamente restringido, sin llegar a la masa de consumidores que compraba Fanta en el supermercado. El momento en que esa situación empezó a cambiar de manera significativa fue a finales de los años 90, cuando la proliferación de Internet comenzó a cambiar radicalmente la forma en que la información circulaba. De repente, artículos de revistas especializadas, fragmentos de libros académicos e investigaciones periodísticas que antes habrían tenido una circulación muy limitada, empezaron a aparecer en foros, en páginas web y en correos electrónicos que se reenvían masivamente. La historia de los orígenes nazis de Fanta era exactamente el tipo de dato que circula con facilidad en ese entorno. Era sorprendente, era contraintuitiva, era fácil de contar en pocas frases y tenía el poder de cambiar la percepción de algo familiar. Coca-Cola observó ese proceso con cierta preocupación, porque era evidente que la narrativa que la empresa había construido durante décadas alrededor de Fanta empezaba a competir con otra narrativa mucho más incómoda que la empresa no controlaba. La pregunta que los departamentos de comunicación corporativa deben de haberse planteado en ese momento era hasta qué punto convenía responder, aclarar o simplemente esperar a que la controversia se diluyera por sí sola. Y la respuesta que eligieron fue, durante un tiempo, la del silencio estratégico. No confirmar, no desmentir, no alimentar el debate, con la esperanza de que la historia no alcanzara la masa crítica suficiente para convertirse en un problema reputacional de primer orden. Pero el problema con el silencio estratégico es que en la era de Internet tiene una vida útil cada vez más corta.
y que en ausencia de una narrativa oficial coherente, la narrativa no oficial tiene todo el espacio para crecer y para ganar credibilidad. Lo que ocurrió a continuación fue que la historia de Fanta y los nazis se convirtió en un fenómeno viral antes incluso de que esa palabra existiera en su sentido.

0: sentido digital actual. Y Coca-Cola tuvo que tomar decisiones sobre cómo manejarlo, que definen en gran medida la relación que la empresa tiene hoy con esa parte de su historia. Para comprender bien la magnitud de lo que Coca-Cola estaba gestionando desde el punto de vista reputacional a finales de los años 90 y principios de los 2000, hay que entender que la historia de Fanta no era el único frente abierto que la compañía tenía en relación con su pasado durante la Segunda Guerra Mundial. Existía un conjunto de investigaciones más amplias sobre la conducta de grandes empresas multinacionales durante el conflicto. Investigaciones que afectaban a compañías de automóviles, bancos, empresas farmacéuticas y fabricantes de todo tipo de productos, y que estaban poniendo en el centro del debate la pregunta de cuál era la responsabilidad moral de una corporación por las acciones tomadas bajo un régimen totalitario. En ese contexto, Coca-Cola encargó en el año 1998 una investigación histórica independiente sobre sus operaciones en la Alemania nazi. El resultado de esa investigación fue presentado públicamente y reconocía, en términos generales, lo que los historiadores ya sabían: que las operaciones de Coca-Cola en Alemania habían continuado durante la guerra bajo la dirección de Max Keith, que Keith había mantenido relaciones de trabajo con las autoridades del régimen y que Fanta había sido creada durante ese periodo como producto de sustitución. Lo que la investigación no hacía era concluir que Keith o la empresa hubieran cometido actos criminales ni que hubiera habido una colaboración ideológica con el nazismo más allá de la que era necesaria para que el negocio pudiera operar. Esa distinción entre colaboración pragmática y adhesión ideológica es importante, pero también es una línea que resulta filosóficamente resbaladiza. Porque la pregunta que surge de inmediato es: si colaborar pragmáticamente con un régimen criminal es suficiente para que el negocio continúe, ¿en qué medida esa colaboración contribuye a sostener el régimen? No es una pregunta que tenga una respuesta sencilla, y los filósofos e historiadores que trabajan sobre ética empresarial llevan décadas debatiendo sobre ella sin llegar a un consenso. Lo que sí está claro es que esa pregunta es incómoda para cualquier empresa que haya operado en esas circunstancias, y Coca-Cola no es ni mucho menos la única. Lo que sí diferenció la situación de Coca-Cola de la de algunas otras empresas que operaron en la Alemania nazi fue el papel específico de Max Keith. A diferencia de algunos directivos de otras compañías que sí estuvieron vinculados de forma directa con el uso de trabajo forzado o con otros crímenes documentados del régimen, Keith no fue acusado formalmente de ningún crimen de guerra. Las investigaciones históricas no han encontrado evidencias de que las operaciones bajo su mando hayan utilizado trabajo forzado de prisioneros de guerra, ni de que Keith haya participado en ninguna de las atrocidades que caracterizaron al régimen nazi. Lo que sí hay es evidencia de que operó dentro del sistema, que utilizó su relación con ese sistema para mantener el negocio a flote y que no mostró ninguna resistencia pública ni privada al régimen que le conste a los investigadores. El personaje de Keith es tan fascinante porque desafía las categorías simples que tendemos a aplicar cuando pensamos en la Segunda Guerra Mundial. No era un héroe que resistía en silencio, no era un colaborador entusiasta que abrazaba la ideología, y tampoco era una víctima pasiva. Era algo mucho más parecido a lo que el filósofo Hannah Arendt describió con el concepto de la banalidad del mal. Alguien que tomaba decisiones pragmáticas dentro de un sistema criminal, sin necesariamente participar en los crímenes, pero sin cuestionarse tampoco si su colaboración tenía consecuencias morales. Es un tipo de conducta que resultaba mucho más común de lo que nos gusta admitir, y que la historia del siglo XX está llena de ejemplos que todavía hoy generan debate. Cuando Coca-Cola publicó los resultados de su investigación histórica, la recepción fue mixta. Algunos la alabaron como un ejemplo de transparencia corporativa en un tema difícil, argumentando que la empresa podría simplemente haber ignorado la cuestión y que el hecho de encargar y publicar una investigación independiente era un gesto de responsabilidad. Otros la criticaron por considerarla insuficiente, señalando que la investigación había sido encargada por la propia empresa y que sus conclusiones, aunque honestas en términos generales, tendían a presentar los hechos de la manera más favorable posible para la compañía. Hubo también quienes señalaron que la publicación de los resultados llegaba tarde, que la empresa había tenido décadas para hacer esta reflexión pública y que solo lo hacía en el momento en que la presión mediática y el escrutinio histórico hacían que ignorar el tema ya no fuera viable. Es un argumento que tiene peso, aunque también es cierto que aplicar ese criterio de forma estricta convertiría casi cualquier acto de transparencia corporativa en insuficiente, ya que siempre se puede argumentar que debería haberse hecho antes. El debate sobre la gestión que Coca-Cola hizo de su historia nazi ha continuado en los círculos académicos y periodísticos durante los años siguientes, sin que ninguna posición haya conseguido imponerse de forma definitiva. Lo que sí está claro es que la historia salió a la luz, que la empresa tuvo que enfrentarse a ella de alguna manera y que el resultado fue una versión de la historia que reconoce los hechos básicos, pero que enmarca las decisiones de la manera más contextualizada posible. Y mientras todo eso ocurría en el plano corporativo y mediático, Fanta seguía vendiéndose en 180 países. Sus campañas de publicidad seguían siendo coloridas y despreocupadas, y la inmensa mayoría de sus consumidores continuaba bebiéndola sin que la historia de sus orígenes afectara en lo más mínimo a su experiencia con el producto. Lo que vendría después fue una pregunta que la industria de las bebidas todavía hoy no sabe responder del todo. ¿Importa la historia de un producto a la hora de decidir si consumirlo? La pregunta sobre si los orígenes históricos de un producto afectan al comportamiento del consumidor es una de las más interesantes que plantea el caso de Fanta. Y la respuesta que los datos de mercado ofrecen es, cuanto menos, desconcertante para quienes esperaban que el escándalo de los orígenes nazis pudiera traducirse en una caída significativa de las ventas. La realidad es que no ocurrió nada de eso. Las ventas de Fanta no cayeron de forma apreciable cuando la historia se hizo ampliamente conocida a través de Internet, y la marca continuó creciendo en prácticamente todos sus mercados principales durante los años 2000 y 2010. Hay varias explicaciones posibles para ese fenómeno, y los especialistas en comportamiento del consumidor ofrecen distintas lecturas. La primera, y quizá la más evidente, es la del distanciamiento temporal. Los eventos ocurrieron hace más de 80 años, en un contexto histórico que para la mayoría de los consumidores actuales es historia lejana, algo que se estudia en los libros de texto, pero que no tiene una resonancia emocional directa en su vida cotidiana. No es lo mismo conocer intelectualmente que algo tiene un origen problemático que experimentar una reacción emocional visceral ante ese conocimiento. Y para la mayoría de los consumidores jóvenes, la Segunda Guerra Mundial es demasiado lejana para generar esa reacción. La segunda explicación tiene que ver con la naturaleza de la marca tal y como está construida en la mente del consumidor. Fanta lleva décadas siendo asociada con alegría, juventud, colores brillantes y momentos de disfrute. Y esa asociación emocional es extraordinariamente resistente a la información contradictoria. Los psicólogos que estudian el comportamiento del consumidor hablan de algo llamado disonancia cognitiva. Cuando una información nueva entra en conflicto con una creencia establecida y emocionalmente cargada, la tendencia natural del cerebro es encontrar maneras de minimizar el conflicto en lugar de revisar la creencia. Para alguien que ha crecido bebiendo Fanta y que tiene recuerdos positivos asociados a ella, la información sobre los orígenes nazis tiende a ser procesada de una manera que no altera la relación emocional con el producto. La tercera explicación es quizá la más pragmática. En el mercado de refrescos, la alternativa a Fanta es otra bebida de una corporación grande. Y el consumidor que rechaza Fanta por razones morales no tiene necesariamente una alternativa sin historia compleja disponible. La industria de la alimentación y las bebidas está llena de marcas con historias corporativas complicadas.
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0: Y el nivel de escrutinio que se requeriría para que un consumidor pudiera estar seguro de que ninguno de los productos que compra tiene algún tipo de mancha histórica es simplemente inviable en la práctica cotidiana. Pero hay un cuarto factor que merece atención especial, y es la forma en que la historia de Fanta circuló en Internet durante sus primeros años de viralidad masiva. porque no siempre circuló de forma precisa y matizada. En muchos casos, la historia se redujo a una frase demoledora: Fanta la inventaron los nazis. Esa formulación, aunque encierra una verdad parcial, es una simplificación que omite casi todos los matices relevantes. Fanta no fue inventada por los nazis, en el sentido de que el régimen nazi creara el producto como parte de algún plan ideológico. Fue creada por el directivo de una empresa americana como solución pragmática a una crisis de suministro, en la Alemania nazi, con los recursos disponibles en ese contexto. Son situaciones muy diferentes, aunque el impacto retórico de la formulación simplificada es mucho más potente. Esa simplificación tuvo un efecto paradójico. Convirtió la historia en entretenida y en fácil de compartir, pero también la hizo más fácil de desestimar. Cuando alguien investiga un poco más y descubre que la formulación exacta es más compleja que «los nazis inventaron Fanta», la tendencia puede ser la de concluir que la historia es exagerada o directamente falsa, cuando en realidad los hechos básicos son verificables y la complejidad está en la interpretación, no en los datos. Es un fenómeno que ilustra perfectamente los riesgos de la simplificación informativa en la era de las redes sociales. A veces, exagerar un hecho para hacerlo más impactante acaba siendo contraproducente, porque la corrección del exceso arrastra también la verdad parcial que había en el original. Lo que quedó claro después de ese proceso de difusión y debate fue que la historia de Fanta era suficientemente conocida como para que la empresa no pudiera ignorarla, pero no suficientemente perturbadora para el consumidor medio como para afectar al negocio de forma significativa. Esa es la posición en la que Coca-Cola se encontró a principios del siglo XXI. Con una historia documentada, con una reputación que había recibido un golpe en ciertos segmentos del público, pero con unas ventas que seguían creciendo, y con una marca que conservaba su poder en prácticamente todos sus mercados. Y fue en ese contexto donde la empresa tuvo que decidir cómo relacionarse de forma proactiva con esa historia en lugar de simplemente reaccionar a ella. Hay un aspecto de esta historia que raramente aparece en las conversaciones sobre Fanta y los nazis, y que sin embargo resulta fundamental para entender el cuadro completo: la relación de Coca-Cola con ambos bandos durante la Segunda Guerra Mundial. Porque la narrativa más extendida sobre

La empresa había conseguido convencer al gobierno norteamericano de que el refresco era un elemento esencial para la moral de las tropas, y había obtenido así acceso a recursos y materiales que en circunstancias normales habrían sido difíciles de conseguir durante la economía de guerra. Se instalaron plantas embotelladoras cerca de los frentes de batalla. Se distribuyó Coca-Cola a un precio subvencionado entre los soldados americanos y la bebida se convirtió en un símbolo de hogar, de normalidad y de americanidad en medio del horror del conflicto. Esa estrategia fue brillante desde el punto de vista comercial. Millones de jóvenes americanos que pasaron por la experiencia de la guerra regresaron a casa con una relación emocional profunda con Coca-Cola. Y esa relación se tradujo en una lealtad de marca que duró décadas. La posguerra americana fue en parte el resultado de esa operación. Coca-Cola estaba en todas partes. Era parte de la cultura popular. Era la bebida de los veteranos que habían ganado la guerra y ahora construían el sueño americano en los suburbios de las grandes ciudades. Así que mientras en Alemania se producía Fanta con subproductos de quesería para una población en condiciones de guerra, en el frente del Pacífico y en el frente europeo, los soldados americanos bebían Coca-Cola como símbolo de lo que luchaban por defender. La misma empresa, en los dos extremos de un conflicto global. No hay nada directamente ilegal en eso, y en términos de lógica empresarial, es perfectamente coherente. Cada filial operaba en el contexto de su país, y bajo las restricciones y oportunidades que ese contexto le ofrecía. Pero la yuxtaposición resulta cuando menos reveladora sobre la naturaleza de las grandes corporaciones multinacionales, y sobre cómo operan en contextos de conflicto. Hay investigadores que señalan que esa dualidad era en cierta medida inevitable para cualquier empresa global en tiempos de guerra, y que culpar a Coca-Cola por mantener operaciones en Alemania mientras las tropas americanas bebían Coca-Cola en el frente es aplicar un estándar que no se aplicaría a otras industrias en situaciones similares. Hay otros que argumentan que la especificidad del régimen nazi, con sus crímenes documentados y su ideología genocida, hacía que mantener operaciones en ese territorio tuviera una dimensión moral que iba más allá de las consideraciones empresariales ordinarias. Como en tantos otros aspectos de esta historia, no hay una respuesta única y consensuada. Lo que sí parece claro es que la guerra consolidó el poder de Coca-Cola a nivel global, de una manera que difícilmente habría sido posible sin ese posicionamiento estratégico en el conflicto. La empresa salió de la guerra con una presencia en decenas de países, con una red de embotelladoras que se había expandido aprovechando las instalaciones militares y con una imagen de marca que estaba profundamente entrelazada con los valores del triunfo aliado. Fue el punto de partida de la expansión global que convertiría a Coca-Cola en la empresa de bebidas más poderosa del mundo durante la segunda mitad del siglo XX. Y en ese contexto, Fanta era una anomalía incómoda. Un producto nacido en el bando equivocado, con ingredientes que no eran propios de una bebida premium, con una historia que nadie en los departamentos de marketing tenía ningún interés en contar. La solución, como ya hemos visto, fue reformular el producto, relanzarlo con una identidad completamente nueva y lanzarlo al mercado global como si fuera algo fresco y nuevo. Fue una operación de reinvención de marca que, en términos puramente técnicos, fue un éxito rotundo, aunque deja abierta la pregunta de cuánto se puede reformular y relanzar una historia antes de que deje de ser honesto llamarla historia. Hay un nombre que aparece una y otra vez en cualquier investigación seria sobre la historia de Coca-Cola en la Alemania nazi. Y ese nombre es el de Robert Woodruff. Woodruff fue el presidente de Coca-Cola durante una buena parte del siglo XX. Uno de los ejecutivos más influyentes en la historia de la empresa y la persona que más directamente supervisó la expansión global de la marca durante las décadas que van desde los años 20 hasta bien entrada la segunda mitad del siglo. Y su relación con lo que ocurría en Alemania durante la guerra es un elemento de esta historia que merece un análisis específico. Woodruff era consciente de las operaciones alemanas de la empresa. Tenía comunicación con Max Keith, al menos en los primeros años de la guerra, antes de que esa comunicación se volviera imposible por el avance del conflicto.
y las decisiones que se tomaron a nivel corporativo sobre cómo gestionar esas operaciones en ese periodo no se tomaron sin que Woodrow

0: tuviera algún nivel de conocimiento y algún tipo de participación. No hay documentación que indique que Woodruff aprobara explícitamente las relaciones que Keith mantenía con las autoridades nazis. Pero tampoco hay evidencias de que ordenara el cierre de las operaciones o de que transmitiera ningún tipo de directriz que limitara la colaboración con el régimen. La posición de Woodruff es la de un ejecutivo que estaba operando con información incompleta y en circunstancias de enorme incertidumbre, que probablemente prefería que las instalaciones sobrevivieran a que cerraran, y que confiaba en que Keith manejara la situación con el juicio que la experiencia le daba. Si eso constituye una responsabilidad moral por lo que ocurrió, es una pregunta que los historiadores no responden de forma unánime. Lo que sí está documentado es que después de la guerra, Woodruff respaldó la reincorporación de Keith y la continuidad de las operaciones europeas sin exigir ningún tipo de rendición de cuentas formal. Ese patrón de comportamiento corporativo, en el que las decisiones difíciles se delegan hacia abajo y la responsabilidad corporativa queda difusa, es algo que
1: El 12 arrancan los Juegos Suramericanos y tenemos el placer que sea acá en la provincia de Santa Fe.
2: Se vienen los Juegos, Rosario, Santa Fe, Rafaela, ya los predios empiezan a inaugurarse, quedan pequeños detalles.
1: Impresión enorme que queda, centro acuático, vas viendo todo lo que
2: la villa
1: se fue haciendo,
2: suramericana.
1: La villa suramericana, el estadio, lo que queda, la verdad lo que queda para después, el velódromo,
2: claro.
1: Todo lo que va quedando.
3: Es el legado, parte del legado que queda para los santafesinos, que queda para la República Argentina, porque nos convierte durante los Juegos en la capital del deporte, pero también una vidriera internacional, porque tenemos 15 países que vienen, los atletas, los cuerpos técnicos.
0: Aparece una y otra vez en la historia de las grandes empresas multinacionales durante el siglo XX. No es exclusivo de Coca-Cola, ni mucho menos, pero el caso de Coca-Cola y Fanta lo ilustra de una manera particularmente clara, porque los hechos están bien documentados y porque las consecuencias de esas decisiones siguen siendo visibles en el producto que hoy vendido en 180 países del mundo. La figura de Woodruff es importante también porque es quien tomó la decisión de convertir Fanta en un producto de importancia corporativa después de la guerra. Fue bajo su liderazgo que la empresa decidió reformular el producto, relanzarlo en Italia con la nueva receta de naranja y eventualmente llevarlo al mercado americano. Esa decisión es, en cierta medida, la segunda vida de Fanta. El momento en que el producto deja de ser una solución de emergencia de la Alemania nazi y se convierte en una marca global con aspiraciones propias. Y es imposible entender esa segunda vida sin entender quién tomó la decisión y en qué contexto lo hizo. Hay otro elemento en la historia de Woodruff y Coca-Cola que resulta relevante en este contexto, aunque opera en un nivel diferente: la relación de la empresa con la imagen de Santa Claus. Es ampliamente conocido que Coca-Cola jugó un papel importante en la consolidación de la imagen moderna de Santa Claus, como un personaje vestido de rojo y blanco, a través de las campañas publicitarias de los años 30, diseñadas por el ilustrador Haddon Sundblom. Esa campaña fue, en cierta medida, un ejercicio de creación cultural. Coca-Cola tomó un personaje folclórico con una tradición iconográfica variable y lo fijó en una imagen específica que se convirtió en la dominante a nivel global. Es el mismo tipo de poder que la empresa demostró con Fanta, la capacidad de tomar algo y redefinirlo, de darle una nueva historia y de hacer que esa nueva historia se convierta en la que todo el mundo recuerda. La ironía de fondo en la historia de Fanta es que ese poder de redefinición que Coca-Cola demostró tan eficazmente en el caso de Santa Claus no funcionó de la misma manera con la historia de sus propios orígenes. A diferencia de Santa Claus, que no tenía un pasado histórico suficientemente documentado como para resistir la redefinición, la historia de Max Keith, la Alemania nazi y los subproductos de quesería estaba registrada en archivos históricos, en documentos corporativos y en investigaciones académicas que no podían ser simplemente ignoradas ni reescritas. Y esa es quizá la lección más duradera de este caso, que hay historias que tienen raíces demasiado profundas para poder ser cubiertas completamente, independientemente de los recursos de marketing que se utilicen para intentarlo. Una de las preguntas que más frecuentemente surge cuando la gente se entera de la historia de Fanta es la de ¿Qué sabía exactamente la sede de Coca-Cola en Atlanta sobre lo que Max Keith estaba haciendo en Alemania durante los años de guerra? Y la respuesta honesta es que hay un nivel de incertidumbre genuina en torno a esa pregunta, porque la comunicación entre Atlanta y las operaciones europeas se fue deteriorando progresivamente a medida que el conflicto avanzaba, hasta el punto en que durante los últimos años de la guerra el contacto era prácticamente inexistente. Lo que está documentado es que en los primeros años del conflicto, antes de que Estados Unidos entrara en la guerra, en diciembre de 1941, Coca-Cola seguía teniendo algún nivel de comunicación con sus operaciones europeas. A partir de esa fecha, y con la declaración de guerra entre Estados Unidos y Alemania, cualquier comunicación directa se convirtió en algo extremadamente difícil y potencialmente ilegal. Eso significa que durante los años más intensos de la guerra, Keith estaba tomando decisiones de forma completamente autónoma, sin capacidad de consultar con Atlanta y sin ninguna supervisión externa. Esa autonomía forzada tiene implicaciones importantes tanto para la historia de Fanta como para el debate sobre la responsabilidad corporativa. Por un lado, exonera en cierta medida a la dirección central de la compañía de responsabilidad directa sobre las decisiones específicas que Keith tomó durante esos años, porque simplemente no tenían la capacidad física de supervisar o de instruir. Por otro lado, también significa que Keith construyó Fanta y mantuvo las operaciones alemanas basándose en su propio criterio y sus propios valores, sin ningún freno externo, lo que hace que su figura sea aún más central en esta historia y que las preguntas sobre sus motivaciones y su ética sean aún más relevantes. Hay historiadores que han tratado de reconstruir la figura de Keith a partir de los registros disponibles, y el retrato que emerge es el de un hombre profundamente comprometido con la institución Coca-Cola, quizá más que con ninguna otra cosa. Algunos relatos de la época lo describen como alguien que hablaba de Coca-Cola con la misma pasión y la misma reverencia con la que otros podían hablar de una causa política o religiosa. Para Keith, mantener las operaciones funcionando no era únicamente una cuestión de interés personal o económico, era una cuestión de lealtad institucional a la empresa que lo había formado y a la que había dedicado su carrera. Esa lectura de Keith como un hombre de lealtades corporativas más que políticas es la que la empresa ha tendido a promover cuando ha tenido que hablar sobre él, y tiene la ventaja de ser coherente con los hechos disponibles. No hay evidencia de que Keith fuera un entusiasta del nazismo a nivel ideológico. Lo que hay es evidencia de que era un pragmático, dispuesto a hacer lo que fuera necesario para mantener el negocio, y que en el contexto de la Alemania de los años 30 y 40, eso significaba operar dentro del sistema nazi sin cuestionarlo públicamente. Hay un episodio específico que suele aparecer en las investigaciones sobre Keith y que ilustra bien esa tensión. En algún momento durante la guerra, Keith organizó una convención de vendedores y distribuidores de sus productos, en la que, según los relatos disponibles, se utilizaron elementos simbólicos asociados con el régimen de la época. Los investigadores difieren en la interpretación de ese evento. Para algunos, es evidencia de una adhesión que iba más allá del mero pragmatismo. Para otros, es simplemente el comportamiento esperado de alguien que intentaba mantener buenas relaciones con las autoridades en un contexto en el que no hacerlo podía costar caro. No hay consenso, y probablemente no lo habrá nunca, porque los testimonios directos de quienes conocieron a Keith en esa época son escasos y parciales. Lo que sí queda claro después de examinar todo este material es que la historia de Fanta es, en el fondo, una historia sobre la zona gris que existe entre la supervivencia y la complicidad. No es una historia de héroes ni de villanos claramente definidos. Es una historia sobre cómo las personas y las instituciones toman decisiones en contextos de presión extrema. Sobre cómo esas decisiones tienen consecuencias que van mucho más allá de lo que cualquiera podría anticipar en el momento. Y sobre cómo las empresas gestionan el peso de su historia cuando esa historia resulta incómoda. Y hay otro elemento de esta historia que todavía no hemos explorado del todo. Un elemento que tiene que ver con el dinero, los beneficios y lo que ocurrió con ellos durante y después de la guerra. uno de los aspectos más espinosos de la relación entre Coca-Cola y sus operaciones alemanas durante la guerra tiene que ver con el dinero. Porque las operaciones de Max Keith no solo sobrevivieron, sino que generaron beneficios durante los años del conflicto. Y esos beneficios quedaron acumulados en cuentas alemanas durante el tiempo en que la comunicación con Atlanta era imposible. La pregunta de qué ocurrió con ese dinero y cómo fue tratado por la compañía cuando el contacto se restableció después de la guerra es una de las que los investigadores han examinado con más atención. La versión que Coca-Cola ha presentado históricamente es que Keith guardó ese dinero con fidelidad y lo puso a disposición de la compañía en cuanto la guerra terminó, como un gesto de lealtad corporativa que reforzaba la narrativa de que había sido un buen administrador de los activos de la empresa en circunstancias excepcionales. Y hay documentación que respalda esa versión en términos generales. Los fondos existían y fueron transferidos a la empresa. Pero los críticos señalan que la historia no es tan simple, porque hay preguntas sobre el origen exacto de esos fondos y sobre si parte de ellos procedían de actividades o contextos que, a la luz del régimen bajo el que se generaron, resultan éticamente problemáticos. El debate sobre los beneficios generados por empresas que operaron en la Alemania nazi es, en realidad, parte de una conversación mucho más amplia que se ha desarrollado durante las últimas décadas en torno a la responsabilidad histórica de las corporaciones. Varias empresas han llegado a acuerdos extrajudiciales o han realizado donaciones a fondos de compensación para víctimas del nazismo en reconocimiento de que sus operaciones durante el régimen generaron beneficios que están éticamente contaminados. Coca-Cola no ha formado parte de esos procesos de compensación de la misma manera que algunas otras empresas, aunque sí realizó contribuciones a investigaciones históricas y a fondos educativos como parte de su gestión de la controversia. Es importante señalar que la empresa nunca fue formalmente condenada en ningún proceso judicial por sus actividades durante la guerra, y que los marcos legales que se han desarrollado para abordar las responsabilidades corporativas del periodo nazi son complejos, incompletos y enormemente variables según el país y la jurisdicción. Muchas empresas que tuvieron relaciones mucho más directas y documentadas con el régimen nazi, incluyendo el uso de trabajo forzado de prisioneros, resolvieron sus responsabilidades legales en los años inmediatamente posteriores a la guerra a través de procesos que, a ojos de muchos historiadores, resultaron insuficientemente exigentes. Pero la dimensión económica de la historia de Fanta no se agota en la cuestión de los beneficios de guerra. Hay también una dimensión económica en la propia historia de la reformulación y el relanzamiento de la marca en los años 50, que es igualmente reveladora. Cuando Coca-Cola decidió tomar el nombre Fanta y relanzarlo con la nueva receta italiana, estaba tomando una decisión que tenía un componente estratégico muy calculado. Al mantener el nombre, la empresa preservaba el reconocimiento de marca que el producto había generado en los mercados europeos durante los años de guerra. Pero al cambiar completamente la receta y la imagen, creaba una distancia efectiva entre el nuevo producto y su historia original. Es una maniobra de branding que, analizada en frío, resulta bastante brillante desde el punto de vista puramente técnico. El nombre funcionaba, la gente lo recordaba, y cambiarlo habría supuesto empezar de cero. Pero mantener el nombre mientras se cambia absolutamente todo lo demás, incluyendo la receta, la imagen y la narrativa de marketing, es también una forma de apropiarse de un activo sin cargar con el peso de su historia. No hay nada ilegal en eso, pero sí hay algo que merece ser señalado cuando se analiza la conducta corporativa con honestidad. Hay también una cuestión que rara vez se aborda en los análisis sobre este tema, y es la del impacto de la historia de Fanta en las comunidades de consumidores de distintos países que tienen una relación mucho más directa con el trauma del nazismo. En Alemania, por ejemplo, donde la conciencia histórica sobre el periodo nazi es extraordinariamente sensible y donde hay una cultura de lo que en alemán se llama Vergangenheitsbewältigung, que es algo así como el proceso de asumir y trabajar el pasado, la historia de Fanta ha generado reacciones y debates que son cualitativamente diferentes a los que se han dado en otros países. No es lo mismo ser alemán y enterarte de que uno de los refrescos más populares de tu país tiene sus raíces en la economía de guerra nazi que ser español o brasileño y recibir esa misma información. y esa diferencia de impacto emocional y cultural es algo que la empresa ha tenido que navegar con cuidado en sus comunicaciones dirigidas al mercado alemán específicamente. El impacto de la historia de Fanta en la cultura alemana contemporánea es uno de los capítulos más ricos y más matizados de este relato, precisamente porque Alemania tiene una relación con su propio pasado nazi que no tiene paralelo en ningún otro país del mundo. El proceso de Vergangenheitsbewältigung, ese trabajo colectivo de asumir, analizar y asumir la responsabilidad histórica por los crímenes del régimen, ha sido una constante en la vida política, cultural y educativa alemana desde el final de la guerra. Es un proceso que ha tomado décadas, que ha atravesado etapas muy diferentes y que todavía hoy genera debates intensos dentro de la sociedad alemana. En ese contexto, la historia de Fanta tiene una resonancia específica que va más allá del interés periodístico o académico. Para muchos alemanes, especialmente para las generaciones más jóvenes,

que han crecido con una educación que enfatiza la responsabilidad histórica. La historia de Fanta es un ejemplo más de cómo el régimen nazi contaminó prácticamente todos los aspectos de la vida económica y cotidiana de la época, incluyendo aspectos tan aparentemente inocuos como los refrescos. No es que la historia de Fanta cause escándalo en Alemania, de la misma manera en que podría causarlo en otros países, sino que se integra en un marco más amplio de conciencia histórica que ya existe. Hay también una dimensión generacional interesante en la recepción alemana de esta historia. Las generaciones de alemanes que vivieron la guerra o que crecieron en la posguerra inmediata tenían una relación muy diferente con el pasado nazi que las generaciones posteriores. Para muchos de ellos, el silencio sobre ciertos aspectos de ese pasado era una estrategia de supervivencia psicológica y social, una manera de poder seguir viviendo y funcionando en una sociedad que necesitaba reconstruirse. Para sus hijos y nietos, ese silencio se convirtió en objeto de escrutinio y de cuestionamiento, y la pregunta de qué sabían sus padres y abuelos, y qué hicieron o no hicieron con ese conocimiento, es una de las tensiones más persistentes en la historia cultural alemana de la posguerra. Fanta, en ese contexto, es un caso relativamente menor. Pero los casos menores también dicen algo sobre la totalidad y la historia de cómo una empresa americana mantuvo sus operaciones en la Alemania nazi es reveladora de hasta qué punto el régimen estaba integrado en la economía global de la época, incluso para empresas cuyas sedes estaban en países que eventualmente combatirían contra ese régimen. Esa integración tiene implicaciones incómodas para las narrativas simples sobre buenos y malos, sobre dentro y fuera, sobre complicidad y resistencia. Hay investigadores alemanes que han trabajado específicamente sobre la historia de Coca-Cola en Alemania y que han producido análisis muy detallados sobre las decisiones de Max Keith y sus implicaciones. Esos trabajos tienden a ser más matizados que las versiones que circulan en Internet, precisamente porque los investigadores alemanes tienen acceso a archivos locales y a fuentes primarias que los investigadores de otros países no siempre tienen, y porque su formación historiográfica los lleva a resistir las simplificaciones fáciles. Lo que esos trabajos revelan, en términos generales, es una imagen de las operaciones de Coca-Cola en Alemania que es más compleja que cualquiera de las narrativas extremas. No es ni la empresa víctima de las circunstancias que no podía hacer nada, ni la cómplice activa del régimen nazi. Es una empresa que tomó decisiones pragmáticas en un entorno extremo, que esas decisiones tuvieron consecuencias reales, y que la distancia entre el pragmatismo y la complicidad en un régimen totalitario es menor de lo que nos gustaría pensar. Y esa es una lección que trasciende el caso específico de Coca-Cola, y que tiene relevancia para pensar sobre cómo las empresas deben comportarse en contextos de autoritarismo político, una pregunta que no ha perdido vigencia en el mundo actual. La historia de Fanta en Alemania también tiene un componente humorístico y surrealista que no hay que ignorar, porque forma parte de la manera en que los alemanes han aprendido a relacionarse con los aspectos más absurdos de su historia. Hay un cierto tipo de ironía oscura en el hecho de que uno de los refrescos más consumidos en el país donde el régimen nazi alcanzó el poder haya nacido precisamente de ese régimen, y que es

0: La ironía sea hoy completamente visible para todos y al mismo tiempo completamente irrelevante para la decisión de comprarlo o no. Esa capacidad para mantener dos realidades contradictorias en la mente al mismo tiempo, la histórica y la cotidiana, es quizá una de las características más singulares de la cultura alemana contemporánea, forjada a lo largo de décadas de trabajo sobre un pasado que no tiene equivalente. Hay un momento específico en la historia corporativa de Coca-Cola que resulta enormemente revelador sobre cómo la empresa gestionó internamente la memoria de sus orígenes durante la guerra. Y ese momento es el aniversario número 50 de Fanta, celebrado en el año 1993. En esa celebración, que fue un evento interno de la compañía más que una campaña pública de marketing, la empresa reconoció los orígenes del producto de una manera que fue notablemente directa para los estándares corporativos, aunque sin hacer de ello un acontecimiento público de primer orden. El hecho de que Coca-Cola eligiera ese momento para un reconocimiento interno y no para una declaración pública dice mucho sobre la estrategia comunicativa de la empresa en esa época. El año 1993 estaba antes del estallido de la viralidad de Internet, y la empresa podía todavía gestionar el flujo de información sobre su historia con un grado de control que ya no tendría una década después. El reconocimiento interno era una manera de procesar institucionalmente una historia incómoda sin necesidad de exponerla a un debate público que la empresa, claramente, no consideraba necesario en ese momento. Esa diferencia entre lo que una empresa sabe sobre sí misma y lo que elige comunicar al público es una de las tensiones fundamentales en la gestión de la reputación corporativa, y el caso de Coca-Cola y Fanta la ilustra con particular claridad. La empresa tenía archivos históricos, tenía documentación sobre las operaciones de Keith, tenía investigadores internos que habían revisado ese material, pero durante décadas eligió que ese material permaneciera en el ámbito interno, accesible para quienes necesitaban conocerlo, pero no proactivamente comunicado hacia el exterior. El problema con esa estrategia es que en la era de Internet se vuelve insostenible, no porque los archivos corporativos se filtren necesariamente, sino porque los investigadores externos tienen cada vez más herramientas para reconstruir la historia a partir de fuentes independientes. Los archivos estatales, los registros comerciales, las hemerotecas digitalizadas y los testimonios que antes permanecían dispersos en distintos lugares físicos pueden ahora cruzarse y analizarse con una facilidad que hace que la reconstrucción histórica sea mucho más accesible y mucho más completa. Eso significa que las empresas que intentan gestionar su historia mediante el silencio estratégico tienen un margen de maniobra cada vez más pequeño. Coca-Cola parece haber entendido esa nueva realidad, y en los años 2000 adoptó una postura más abierta sobre su historia durante la guerra. La investigación histórica que encargó en 1998, mencionada anteriormente, fue un paso en esa dirección, y la empresa ha mantenido desde entonces una postura de reconocimiento general de los hechos, aunque sin enfatizarlos en sus comunicaciones de marketing. Es el equivalente corporativo de lo que en psicología individual se llamaría un reconocimiento sin elaboración. Sí, ocurrió, pero no es algo en lo que queramos detenernos. Hay estudiosos de la comunicación corporativa que argumentan que esa es la estrategia correcta. Reconocer los hechos históricos difíciles cuando se pregunta por ellos, sin negarlos ni exagerarlos, pero sin convertirlos en el centro de la narrativa de marca. La alternativa, que sería hacer de la historia oscura un elemento activo de la comunicación de marca, tiene el riesgo de amplificar algo que de otro modo podría mantenerse en un segundo plano. Otros estudiosos argumentan que la transparencia radical habría sido más eficaz tanto desde el punto de vista ético como estratégico, porque habría quitado a los críticos sus mejores argumentos y habría demostrado una madurez corporativa que genera confianza a largo plazo. El debate sobre cuál es la estrategia de comunicación correcta ante una historia corporativa difícil es irresoluble en términos abstractos, porque depende enormemente del contexto específico, de la naturaleza de los hechos, de la sensibilidad del público objetivo y de una serie de variables que cambian con el tiempo. Lo que sí es claro es que Coca-Cola optó por un camino intermedio que le permitió mantener su reputación corporativa sin colapso, mientras la historia de Fanta se hacía progresivamente más conocida, y que ese camino intermedio tiene tanto defensores como críticos entre los especialistas en ética corporativa y comunicación institucional. Hay una dimensión de esta historia que todavía no hemos abordado directamente y que resulta indispensable para tener el cuadro completo. El papel de las embotelladoras independientes en la historia de Fanta y la manera en que la estructura de negocio de Coca-Cola, basada en franquicias de embotellado más que en producción directa, complica aún más el análisis de responsabilidades durante la guerra. Coca-Cola no fabrica sus bebidas directamente en la mayoría de los países del mundo. Su modelo de negocio tradicional, que sigue siendo la base de su operación en muchos mercados, es el de vender el concentrado o el jarabe a embotelladoras independientes, que son las que añaden el agua carbonatada, envasan el producto y lo distribuyen en su territorio. Eso significa que la relación entre la marca Coca-Cola y la producción física del producto tiene siempre un intermediario, que es la embotelladora local. Y en el caso de las operaciones alemanas durante la guerra, esa estructura tiene implicaciones importantes. Max Keith no era el propietario de las embotelladoras. Era el director de la filial alemana, la empresa que supervisaba las operaciones locales y que actuaba como intermediario entre la sede de Atlanta y las embotelladoras independientes distribuidas por todo el territorio alemán. Cuando Keith decidió crear Fanta, no lo hizo produciendo el líquido él mismo en una fábrica propia, sino coordinando una red de embotelladoras locales que producían el nuevo producto con los ingredientes disponibles en cada región. Eso significa que la historia de Fanta no es solo la historia de Keith y la filial alemana, sino también la historia de decenas de pequeñas empresas embotelladoras independientes que tomaron sus propias decisiones sobre si participar en esa producción. Las embotelladoras independientes son actores que raramente aparecen en la narrativa popular sobre este tema, pero que son parte esencial de lo que ocurrió. Eran empresas alemanas, dirigidas por empresarios alemanes, que operaban en el contexto del régimen nazi como cualquier otra empresa de la época. La decisión de producir Fanta para ellas era una decisión económica en un entorno donde las alternativas escaseaban. Que lo hicieran no las convierte necesariamente en cómplices de nada, más allá de lo que cualquier empresa alemana de la época era cómplice simplemente por operar. Esta dispersión de la producción tiene también implicaciones para la calidad y la consistencia del producto original. Como ya se mencionó, la Fanta de guerra variaba enormemente en sabor y composición según la región, porque cada embotelladora utilizaba los subproductos que tenía disponibles en su entorno inmediato. Eso significa que no existía una Fanta durante la guerra, sino docenas de versiones ligeramente diferentes del mismo concepto. Una bebida carbonatada hecha con lo que hubiera a mano. La estandarización del producto, que es uno de los principios fundamentales del modelo de negocio de Coca-Cola, quedó completamente en suspenso durante esos años, y el resultado fue un producto enormemente variable en su calidad y su sabor. Esa variabilidad es uno de los argumentos que algunos historiadores utilizan para subrayar la diferencia entre la Fanta de guerra y el producto que conocemos hoy. No son el mismo producto en ningún sentido significativo, más allá del nombre. El nombre fue lo único que sobrevivió al proceso de reformulación y relanzamiento. Todo lo demás, la receta, los ingredientes, el sabor, la imagen, el público objetivo y la narrativa de marketing, fue completamente nuevo. Lo que la empresa tomó del pasado fue únicamente el nombre, y lo que construyó con él fue algo completamente diferente. Ese argumento tiene sentido desde el punto de vista técnico, pero resulta insatisfactorio desde el punto de vista histórico, porque el nombre no es solo un sonido arbitrario, es un vínculo con una historia, y ese vínculo existe independientemente de si el producto que hoy se vende bajo ese nombre tiene algo en común con el original, más allá de los caracteres tipográficos. Cuando la gente dice que Fanta la inventaron en la Alemania nazi, están señalando ese vínculo y el hecho de que el producto actual sea completamente diferente no deshace la conexión histórica que el nombre establece. y esa tensión entre la identidad técnica del producto y su identidad histórica es una de las razones por las que esta historia sigue siendo interesante y relevante décadas después de que los hechos ocurrieran. La historia de Fanta tiene también un capítulo que ocurre en tiempo relativamente reciente y que tiene que ver con la manera en que las redes sociales han transformado la relación entre las marcas y su historia. Porque lo que pasó con la historia de los orígenes nazis de Fanta cuando llegaron las plataformas sociales masivas de los años 2010 no fue simplemente una amplificación de lo que ya ocurría en los foros de Internet de principios de los 2000. Fue algo cualitativamente diferente, con dinámicas nuevas y con consecuencias que resulta interesante analizar. En las plataformas de redes sociales como Twitter, Facebook y más tarde Instagram y TikTok, la historia de Fanta encontró un formato perfectamente adaptado para su viralidad. El formato de la revelación impactante, ese estilo de comunicación que dice, sabes que X cosa que conoces tiene en realidad una historia oscura que no te habían contado, es uno de los más efectivos para generar engagement en esas plataformas. Y la historia de Fanta encajaba perfectamente en ese molde. Era una marca conocida por todos, la revelación era sorprendente, y la conexión con los nazis era el tipo de dato que la gente no puede evitar compartir. El resultado fue una nueva ola de viralidad, mucho más masiva que la de los foros de Internet de principios de los 2000, que llegó a audiencias que ni siquiera habían escuchado hablar del tema anteriormente. Y en esa nueva ola, las simplificaciones y las imprecisiones que ya estaban presentes en la primera ola se amplificaron aún más, porque el formato de las redes sociales favorece la brevedad y el impacto por encima de la precisión y el matiz. Un tuit que dice, Fanta la inventaron los nazis, tiene más probabilidades de ser retuiteado que uno que explica la situación con todos sus matices históricos. Coca-Cola, que para entonces tenía departamentos de comunicación digital bien desarrollados, tuvo que lidiar con esa nueva ola de una manera diferente a como había gestionado las anteriores. No podían ignorarla, porque la escala era demasiado grande. No podían desmentirla completamente, porque los hechos básicos eran verificables. Y no podían unirse a ella de manera entusiasta, porque hacerlo habría... habría amplificado todavía más una narrativa que la empresa prefería mantener en un tono discreto. La estrategia que eligieron fue la de un reconocimiento sobrio y contextualizado cuando el tema se planteaba directamente, acompañado de un silencio estratégico cuando no era necesario responder. En algunas ocasiones, portavoces de la empresa explicaron brevemente los hechos históricos, señalando que Fanta había sido creada durante la guerra por las operaciones alemanas de la empresa en circunstancias excepcionales, y que el producto actual no guardaba ninguna relación de receta ni de concepto con el original. Era una respuesta técnicamente correcta que al mismo tiempo evitaba entrar en el debate moral sobre las implicaciones de esa historia. Lo interesante es que incluso esa respuesta sobria y contextualizada tendía a ser absorbida por la dinámica de las redes sociales de una manera que la hacía poco efectiva. Porque el ecosistema de las redes sociales no está diseñado para el matiz. Está diseñado para la amplificación del impacto emocional. Una respuesta corporativa sobria, aunque sea honesta, tiene mucho menos poder de difusión que la revelación original. Y el resultado es que la narrativa simplificada sigue circulando con mucha más energía que la corrección matizada. Es una asimetría informativa que las empresas con historias difíciles conocen bien y que no tiene solución fácil. Lo que sí cambió con la era de las redes sociales fue que Fanta, paradójicamente, ganó una enorme cantidad de atención y de visibilidad gracias a la historia de sus orígenes. Hay un fenómeno en marketing que se llama efecto Streisand. El intento de suprimir o minimizar información sobre un tema tiende a amplificarla. En el caso de Fanta, no hubo ningún intento explícito de supresión, pero sí una gestión discreta que en el ecosistema de las redes sociales actuó de manera similar. La historia de los orígenes nazis de Fanta se convirtió en uno de esos datos que todo el mundo sabe, pero que siguen siendo capaces de sorprender a quien los escucha por primera vez, lo que le da una vida útil como contenido viral casi indefinida. Hay un aspecto filosófico en la historia de Fanta que merece ser explorado con algo más de profundidad, porque toca una de las preguntas más fundamentales sobre cómo nos relacionamos con las marcas y con los productos en la cultura contemporánea. Y esa pregunta es: ¿puede un producto cambiar de identidad moral? ¿Puede algo que nació en un contexto éticamente problemático ser redimido por el uso que se hace de él posteriormente? En el caso de Fanta, la empresa argumentaría, con razón técnica, que el producto actual no tiene nada que ver con el original más allá del nombre. La receta es completamente diferente. Los ingredientes son completamente diferentes. El contexto de producción es completamente diferente. Y la empresa que lo produce ha reconocido su historia difícil en lugar de negarla. Si eso no es suficiente para considerarlo un producto nuevo en todos los sentidos relevantes, ¿qué más sería necesario? Pero hay quienes argumentan que el nombre es más que un sonido. El nombre es una afirmación de continuidad. Cuando una empresa decide mantener el nombre de un producto en lugar de abandonarlo y empezar de nuevo, está eligiendo reclamar esa continuidad. Está diciendo en términos implícitos que hay una identidad persistente a lo largo del tiempo. Y si ese es el caso, entonces la historia de ese nombre es parte de la identidad del producto, independientemente de cuántas veces se haya reformulado la receta. Este debate filosófico tiene paralelos en muchos otros campos. Los países debaten sobre si las naciones actuales son responsables de los crímenes cometidos por sus predecesoras históricas. Las instituciones religiosas debaten sobre cómo relacionarse con los actos de sus predecesores. Las universidades debaten sobre si deben cambiar el nombre de sus edificios cuando los homenajeados resultan tener historias problemáticas. En todos esos casos, la pregunta de fondo es la misma: ¿cuánto tiempo y cuánto cambio son necesarios para que una institución pueda considerarse genuinamente diferente de lo que fue en un momento problemático de su pasado? No hay una respuesta universalmente aceptada a esa pregunta, y probablemente no la habrá, porque la respuesta depende en parte de valores y de sensibilidades que varían entre culturas, entre generaciones y entre individuos. Lo que sí parece claro es que la pretensión de que la historia no existe, o de que puede simplemente borrarse mediante el relanzamiento de un producto, es una posición que se ha vuelto cada vez más insostenible en el mundo contemporáneo. Las historias persisten, los archivos existen y la investigación histórica avanza. En ese sentido, quizá la lección más duradera del caso de Fanta no es sobre los nazis ni sobre Coca-Cola específicamente, sino sobre la imposibilidad del olvido corporativo. Las grandes marcas que han existido durante décadas tienen historias largas y complejas, y en esas historias hay momentos brillantes y momentos oscuros. La tentación de magnificar los primeros e ignorar los segundos es comprensible desde el punto de vista de la gestión de la imagen, pero tiene un coste en términos de credibilidad a largo plazo. Las empresas que aprenden a contar su propia historia con honestidad, incluyendo sus partes difíciles, tienden a generar una confianza más duradera que las que intentan construir una imagen puramente positiva que tarde o temprano choca con la realidad histórica.
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0: Hay también una dimensión psicológica en la relación del consumidor con esta historia que resulta reveladora. Cuando la gente se entera de los orígenes de Fanta y sigue comprando el producto, no está necesariamente siendo hipócrita ni ignorante. Puede estar haciendo una evaluación consciente o inconsciente que concluye que los hechos históricos de hace más de 80 años no determinan la identidad actual del producto ni la responsabilidad del consumidor contemporáneo. Y hay argumentos filosóficos sólidos para esa posición. El problema aparece cuando esa evaluación no es consciente sino simplemente el resultado de no haber pensado en el tema, porque en ese caso no es una decisión ética sino simplemente la ausencia de una. Merece la pena preguntarse también qué habría pasado si Max Keith hubiera tomado decisiones diferentes. Si en lugar de inventar Fanta, hubiera cerrado las operaciones cuando el suministro de jarabe se interrumpió. Si en lugar de mantener relaciones de trabajo con las autoridades nazis, hubiera optado por una postura de resistencia, aunque fuera pasiva. ¿cuál habría sido el resultado para él, para la empresa y para la historia de las bebidas refrescantes? Las respuestas a esas preguntas son necesariamente especulativas, pero son reveladoras de las presiones reales bajo las que operaban las personas en ese contexto. En la Alemania nazi de los años de guerra, la resistencia pasiva o activa frente al régimen tenía costes reales y enormes. No estamos hablando de un contexto en el que disentir podía significar perder el trabajo o sufrir consecuencias sociales molestas. Estamos hablando de un contexto en el que disentir podía significar la deportación, el encarcelamiento o algo peor. Eso no elimina la responsabilidad moral individual, pero sí coloca esa responsabilidad en un marco de presión que es difícil de comprender desde la comodidad del presente. Los historiadores que trabajan sobre la conducta individual en regímenes totalitarios llevan décadas documentando lo que llaman la zona gris, ese espacio entre la resistencia y la colaboración activa en el que se movía la inmensa mayoría de la población bajo regímenes como el nazi o el soviético. En esa zona gris, las personas tomaban decisiones que en un contexto normal habríamos juzgado de una manera determinada, pero que en ese contexto específico tenían una lógica de supervivencia que no podemos ignorar. Max Keith vivía en esa zona gris. No era un nazi fanático, pero tampoco era un resistente. Era alguien que intentaba sobrevivir y mantener su negocio en un entorno que lo obligaba a hacer cosas que en otras circunstancias no habría hecho. Esa lectura no es una exculpación. Es simplemente un intento de entender la historia con la complejidad que merece, en lugar de reducirla a una narrativa de buenos y malos que resulta cómoda, pero inexacta. Y entender esa complejidad es importante no solo por razones de justicia histórica, sino también porque tiene implicaciones para el presente. Porque las preguntas sobre cómo deben comportarse las empresas en contextos de autoritarismo político no son únicamente preguntas históricas. Son preguntas que tienen relevancia en el mundo contemporáneo, donde hay empresas multinacionales operando en países con regímenes autoritarios y enfrentando exactamente el mismo tipo de dilemas que Max Keith enfrentó en la Alemania de los años 30 y 40. La pregunta de si una empresa debe mantener sus operaciones en un país bajo un régimen autoritario, contribuyendo así a la economía de ese régimen, pero también potencialmente a la calidad de vida de los trabajadores y consumidores locales, o si debe retirarse, aunque eso implique abandonar a esas personas y perder el negocio, es una de las más difíciles en la ética empresarial contemporánea. Y no tiene una respuesta que sirva para todos los casos, porque depende de la naturaleza específica del régimen, de la naturaleza específica de las operaciones de la empresa y de una serie de circunstancias que varían enormemente de un caso a otro. Lo que el caso de Fanta y Coca-Cola en la Alemania nazi aporta a ese debate es un ejemplo histórico concreto con consecuencias documentadas. Nos muestra cómo el pragmatismo empresarial puede llevar a decisiones que tienen implicaciones morales que van mucho más allá de lo que los tomadores de decisiones anticipaban. Nos muestra cómo una decisión tomada en un momento de crisis puede tener consecuencias que duran décadas y que moldean la identidad de una marca de maneras que nadie podía prever. Y nos muestra también que las marcas, como las personas y las instituciones, no pueden escapar completamente de su historia, por mucho que inviertan en relanzamientos, reformulaciones y campañas de marketing. Hay un último elemento de esta historia que todavía no hemos mencionado y que resulta de una importancia sorprendente. El papel que Fanta juega hoy, específicamente en el mercado africano, donde la marca tiene una presencia y una penetración que en algunos países supera incluso a la de Coca-Cola. Ese éxito en África tiene sus propias dinámicas y sus propias historias, completamente desconectadas de los orígenes europeos del producto, pero que forman parte del relato global de lo que Fanta se ha convertido. La historia de Fanta termina, o más bien no termina, porque las historias de las grandes marcas raramente tienen un final definitivo, en el punto en el que estamos ahora mismo. En un mundo donde Fanta se vende en más de 180 países, donde es uno de los refrescos más reconocidos del planeta, donde sus campañas de publicidad siguen siendo tan coloridas y despreocupadas como siempre, y donde la historia de sus orígenes es simultáneamente conocida por millones de personas y completamente irrelevante para la mayoría de las decisiones de compra que se toman cada día en supermercados de todo el mundo. Esa paradoja, la de una historia que todo el mundo conoce pero que nadie deja que afecte a su comportamiento real, es quizá la más reveladora de todo lo que hemos explorado. Porque nos dice algo importante sobre la naturaleza de las marcas en la cultura contemporánea y sobre la manera en que esas marcas han colonizado nuestra vida emocional de una manera que las hace prácticamente impermeables a la información que contradice la identidad que han construido. Fanta no es solo un refresco. Fanta es un conjunto de memorias, de asociaciones emocionales, de momentos específicos que la gente tiene guardados en algún lugar de su experiencia vital. Es la bebida que alguien pidió en su primer día de verano, o que compartió con sus amigos en una tarde libre, o que recuerda haber visto en la televisión cuando era niño y el mundo parecía más sencillo. Esas memorias son reales, y el hecho de que el producto que las generó tenga una historia oscura en sus orígenes no las borra ni las invalida. Y eso es lo que hace que las marcas sean tan resilientes. No están construidas sobre ingredientes ni sobre recetas, sino sobre capas de experiencia humana que se acumulan durante décadas. Max Keith murió en el año 1967, habiendo visto cómo el producto que había creado en los años más oscuros de la historia europea se convertía en una marca global vendida en decenas de países. No hay registros de que haya dejado ningún testimonio escrito sobre cómo veía él mismo esa historia, sobre si sentía orgullo, ambivalencia o algo más complicado al ver Fanta expandirse por el mundo. Es uno de esos silencios históricos que resultan frustrantes precisamente porque habrían sido reveladores. Lo que sí queda claro, después de recorrer toda esta historia, es que el caso de Fanta es mucho más que una curiosidad histórica sobre los orígenes de una bebida popular. Es un estudio de caso sobre cómo las grandes instituciones toman decisiones en contextos extremos, sobre cómo esas decisiones tienen consecuencias que se extienden en el tiempo de maneras imposibles de prever, y sobre cómo las historias de esas instituciones son gestionadas, manipuladas, reveladas y debatidas en los distintos momentos históricos que siguen.

Hola amigos, ¿cómo están? Hoy desde la ciudad de San Juan, capital de la provincia de San Juan, un lugar que es mi segunda visita, pero hace mucho tiempo que no vengo, así que vamos a descubrirla juntos. ¿Me acompañan? ¡Vamos! Estamos transitando la plaza 5 de Mayo, la plaza principal de la ciudad, y estamos llegando al monumento del padre de la provincia, se podría decir, que es Domingo Faustino Sarmiento. La ciudad de San Juan tiene una superficie de 89.651 kilómetros cuadrados y según el último censo del año 2022, la habitan 822.853 personas. Esta es la peatonal de la ciudad de San Juan. Está en la calle Rivadavia. Y parece muy linda, muy ordenada, muy cuidada, muy limpia. Hace un rato estuve dando vueltas y estuve mirando muy lindos negocios también.

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Comparación con hace una hora que venía caminando yo por la peatonal, ahora no hay nadie. Hace un rato era un mundo de gente. Lo que pasa que ya estamos en el mediodía, la gente se va a almorzar a su casa y la ciudad es como que se apaga hasta la tarde que revive más o menos de nuevo 4 o 5 de la tarde. Pero hasta hace un rato era imposible caminar, autos por todo lado, moto, no había lugar para estacionar. Es muy, muy notable el contraste.

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0: gritando.
1: ¿Dónde vamos a salir?
2: ¿Qué tú? ¿Qué tú?
1: Ah.
2: ¿Qué tal? ¿Cómo andas? ¿Bien?
3: Buenas tardes.
2: ¿Se vende mucho acá?
3: Sí, por lo menos.
2: ¿Trabajan bien?
3: Bien.
2: Bueno, ¿cómo está la situación acá en San Juan?
3: Y está bastante complicado.
2: ¿Complicado?
3: Sí.
2: Igual que en todo el país.
3: Sí, en todo el país. Trae la mercadería y el que la tiene que vender.
2: Ajá. ¿Qué horario tienen acá? ¿Tanto el día?
3: No, trabajamos de 8:30 a 1:00.
2: Ah.
3: Y en la tarde volvemos a las 5:00. Y
2: en ese horario se muere la ciudad, ¿no? Entre la 1 y las 5.
3: No queda sí, nadie. Porque la siesta en San Juan es
2: sagrada. Bueno. Sí. Bueno, te deseo suerte.
3: Bueno,
2: buenas ventas.
3: Gracias.
2: Chao. Chao.
4: Que tenga buen motor.

0: extraordinario, porque es un viaje en el tiempo, un viaje al pasado. Las pulperías son una caja de sorpresas, porque todas se parecen, pero ninguna es igual a otra. Ahora mismo estoy transitando un solitario camino vecinal entre San Antonio de Areco y San Pedro para llegar a un viejo almacén de campo, que es a la vez pulpería. Porque muchas pulperías se ampliaron con el tiempo y también mutaron en almacén. ¿Cuántos años, me pregunto, tiene el almacén Beladrich? En este lugar, bajo estos árboles, es ya centenario. Hay vecinos, un asado crepitando en el fogón, y Matías, el pulpero con su boina vasca, y mi amigo Leandro Vesco, escritor, periodista y andador de los caminos más recónditos y los boliches mitológicos de la Pampa Infinita. Primero, lo importante. Con Matías hablamos, pero rumbeamos para el fondo del almacén. O nos va llevando esa veleta de latón que señala el norte, a merced del viento en las alturas y que tiene forma de gallito, o tal vez es el aroma del almuerzo.
1: Este es el frente del almacén.
2: Este exactamente.
1: Y acá viene la gente los fines de semana, me imagino que...
2: Sí, sí. Y acá al costado también se ponen mesas ahí.
1: Ah, ¿sí? Claro, los fines de semana.
2: Claro, claro.
1: ¿Y qué hay acá en la zanja ahí? ¿El camino?
2: El camino real.
1: Ah, ¿le dicen el camino real?
2: A ese le dicen el camino real.
1: ¿Por qué será real? ¿Porque es el camino principal? ¿Habrá sido en su tiempo?
2: Claro, supuestamente era el camino principal.
1: Esta es la gente que más sabe, ¿no? Esta es la gente que más sabe.
2: Acá está.
1: Y la gente más importante, diría. ¿Eh? Hola, amigo. ¿Cómo anda? ¿Todo bien? Mario. ¿Cómo andan? Vamos a saludar, que acá las personas más importantes me dijeron que estaban acá. ¿Cómo anda? Un gusto, Mario. Porque, ¿qué es lo que hay abajo que lo están custodiando tanto?
2: Un lechón.
1: ¿Eh?
2: Un lechón.
1: Ah, ¿tenemos un lechón abajo?
2: Un lechón abajo.
1: ¿Y cómo marcha?
2: Pero creo que va bien.
1: ¿Va bien el lechón? ¿Va bien asado?
2: Calculo va a ser bien.
1: Bueno, y lindo recibimiento. Vamos a comer algunas cositas. Sí, sí. Sí, ¿y cuánto hace que estás
2: acá en el boliche? Sí. 9 años.
1: ¿9 años?
2: 9 años tengo en el boliche.
1: ¿Y cómo la llevas?
2: ¿Hasta ahora bien?
1: ¿Te gusta?
2: ¿Hasta ahora lindo? Sí.
1: ¿Eh? ¿Cuál es la...? ¿Había trabajado antes en algún almacén de campo, así,

0: como en lo personal. Se trata de mi papá, el señor Adrián Valenti, un referente del mundo de los quesos y los fiambres en Argentina. ¿Cómo estás, Adrián?
1: Buen día, hijo. Acá, contento de estar con vos.
0: Bueno, voy a presentarlo un poco para los que no lo conocen. Adrián ha dedicado prácticamente toda su vida a seguir su pasión por los quesos, lo que lo llevó a convertirse en maestro afinador de quesos, o maître affineur fromager, como dicen los franceses. También es jurado nacional e internacional de quesos y fue el creador de la primera boutique gourmet de quesos en Argentina ya por los años 80, siempre con un espíritu innovador y llevando a la vanguardia de los quesos a otro nivel. Hoy está en Salumería Ragni, que es la empresa familiar que tenemos, con dos locales, uno en Villa Crespo y otro en Recoleta, y ahí se dedica a transmitir toda su pasión, su oficio, sus conocimientos a los empleados, a los clientes, a sus hijos y bueno, próximamente a sus nietos. La idea del episodio de hoy es charlar un poco con Adrián sobre la historia del queso en Argentina, algo de lo cual no se sabe mucho, y que nos cuente un poco él toda su experiencia. También la historia de Adrián como uno de los referentes de la industria, un gran impulsor de la categoría, haciendo de nexo entre los consumidores y los productores y las queserías. Y bueno, vamos a terminar con un ping-pong de quesos y combinaciones para que se puedan llevar a la casa lindas ideas. Los argentinos somos muy fanáticos de la picada, así que estoy seguro que a muchos de ustedes les va a interesar. Así que bueno, arrancamos.
1: Dale.
0: Bueno, lo primero que te pregunto, Adrián, es cómo llegás vos al mundo de los quesos.
1: Bueno, por mi familia, porque yo, siendo de los más chicos de la familia, colaboraba, todos colaborábamos con papá. Mi papá estaba, tenía negocio en el viejo Mercado del Plata, que es muy interesante la historia para repasar. Y a mí me tocaba ir a buscar mercadería a los mayoristas, que en esa época estaban más bien concentrados. Entonces, de chico me entreveré en ese mundo, siempre me apasionó relacionarme con gente, aprender. Y bueno, ahí vi de llevarle siempre propuesta al negocio de mi papá de lo que veía que existía en el mercado. Así fue que me empecé a relacionar y empecé a descubrir la interfase entre lo que es el mundo de la producción y el mundo del consumidor final, digamos.
0: Buenísimo. Ahora por ahí seguimos con tu historia, pero me gustaría ir un poco más atrás. ¿Cómo arranca los quesos en Argentina? ¿Cuándo empiezan? ¿Cómo se difunden? ¿Cuáles eran los primeros quesos que se consumían o los más populares?
1: Bueno, nosotros básicamente somos un país de inmigrantes, así que está muy relacionado con la inmigración. Si bien hubo unos intentos de Sarmiento,
0: Sarmiento.
1: sí, Sarmiento trajo el modelo que vino de Europa, de lo que hoy llamaríamos el fromage fermier, o sea, la granja, con sus propios propietarios que tienen su ganado, hacen su producción y sus productos, pero no prendió, no prendió y ese intento fue fallido. Después sí arrancó muy bien, porque lógicamente la base del queso era leche.
0: Claro.
1: Así que lo primero que hubo que luchar en obtener un producto de calidad, donde ahí se destaca mucho Vicente Casares, que era un argentino, nacido a mitad del siglo XIX. Y bueno, él es el gran desarrollador de la lechería, que es la base, lógicamente, para poder montar lo que es la industria quesera.
0: Claro.
1: Y después, por otro lado, fue muy famoso en el inicio un italiano, Luis Maniasco, que hizo la primera fábrica modelo de manteca y quesos, que duró como 100 años. Siempre está la historia de los pioneros. Pero lo que es impactante de Argentina, que hasta 1915 éramos un país totalmente importado de quesos, porque no teníamos mucha producción ni variedad.
0: ¿A dónde importábamos?
1: No,
0: ¿De
1: importábamos
0: dónde importábamos, perdón?
1: de Italia, importábamos de Italia más que nada, y de Holanda. Y bueno, después con la migración, que fue muy fuerte, la migración fue más que nada, vivieron de todo, italianos, holandeses, suecos, daneses. Y franceses no tanto en sí, sino una escuela que la formó la familia Bemberg, que constituyó después la famosa Estancia Santa Rosa, pero eso fue un poco más adelante. Pero
0: ¿Tiene que ver con la marca hoy famosa Santa
1: sí, la
0: Rosa?
1: misma marca,

0: Ellos trajeron todos los técnicos y hicieron todos los desarrollos. Desarrollo de quesos que duran hasta ahora. Pero lo que te quería significar que en 1915 éramos importadores y en apenas 15 años nos convertimos en exportadores de primer nivel, más que nada de queso duro a Estados Unidos. Mismo de tantos viajes que hice, me entero que en Italia, que lógicamente nosotros tenemos la mayoría de los quesos con recetas italianas, se empezaron a preocupar por la calidad de los quesos duros nuestros y la competencia que le hacíamos para venderle a Estados Unidos.
1: ¿Era vos?
0: Sí. Mismo los consorcios que formaron allá, de Parmigiano Reggiano y de Grana Padano, un poco era viendo la amenaza que podía ser Argentina.
1: Voy a robarle a un famoso conductor, pero vos me estás diciendo que los...

0: Para los que no lo conocen, Adrián ha dedicado prácticamente toda su vida a seguir su pasión por los quesos, lo que lo llevó a convertirse en maestro afinador de quesos, o maître affineur fromager, como dicen
1: De
0: los
1: tantos viajes
0: franceses.
1: que hice, me entero que
0: También es jurado nacional e
1: en
0: internacional
1: Italia,
0: de
1: que
0: quesos
1: lógicamente
0: y
1: nosotros
0: fue el
1: tenemos
0: creador de la primera boutique
1: la mayoría de
0: gourmet
1: los
0: de
1: quesos
0: quesos en Argentina ya por los
1: con
0: años
1: recetas
0: 80.
1: italianas,
0: Siempre
1: se
0: con un
1: empezaron a preocupar por la calidad de
0: espíritu
1: los quesos duros
0: innovador y
1: nuestros
0: llevando a la
1: y la
0: vanguardia
1: competencia que le
0: de los
1: hacíamos
0: quesos
1: para
0: a
1: vender a
0: otro
1: Estados
0: nivel.
1: Unidos.
0: Mirá vos, hoy está en
1: Sí,
0: Salumería Racni,
1: vimos los
0: que es la empresa
1: consorcios que
0: familiar que
1: formaron
0: tenemos, con
1: allá,
0: dos locales, uno en
1: de
0: Villa
1: Parmigiano
0: Crespo y otro en
1: Reggiano
0: Recoleta,
1: y de Gran
0: y ahí se
1: Apadano.
0: dedica a transmitir
1: Un
0: toda su pasión, su
1: poco era
0: oficio, sus
1: viendo la amenaza que
0: conocimientos
1: podía ser
0: a los
1: Argentina.
0: empleados, a los clientes, a
1: Voy a
0: sus
1: robarle
0: hijos y
1: a un
0: bueno,
1: famoso
0: próximamente a sus
1: conductor, pero
0: nietos. Vos me estás
1: la
0: diciendo
1: idea del episodio de hoy es
0: que
1: charlar un
0: los
1: poco con
0: consorcios
1: Adrián
0: de
1: sobre la
0: Parmigiano
1: historia del
0: Reggiano
1: queso
0: Gran
1: argentino,
0: Apadano
1: algo
0: fue
1: de lo cual no se
0: porque
1: sabe
0: los
1: mucho,
0: italianos nos
1: y que nos
0: tenían
1: cuente un poco
0: miedo.
1: él toda su
0: Sí,
1: experiencia.
0: también la historia de
1: De
0: Adrián como
1: hecho,
0: uno de los referentes de
1: fíjate
0: la
1: vos que acá
0: industria,
1: hubo una
0: un gran
1: firma, por
0: impulsor de la
1: ejemplo, que yo no
0: categoría,
1: tema,
0: haciendo de nexo
1: que
0: entre los
1: era del
0: consumidores
1: Trébol, el
0: y los
1: Trebolllano, que hacía un
0: productores y
1: queso
0: las
1: duro
0: queserías.
1: espectacular.
0: Y bueno, vamos a
1: Y
0: terminar con
1: bueno, lo
0: un
1: compraba
0: ping-pong de
1: Itaquí
0: quesos y combinaciones para que se puedan llevar a la casa lindas
1: y lo
0: ideas.
1: revendía a Estados
0: Los
1: Unidos como
0: argentinos somos muy
1: italiano, por
0: fanáticos de
1: alta
0: la
1: calidad
0: picada,
1: que tenía. O sea, no
0: así que estoy
1: estábamos
0: seguro
1: posicionados
0: que a muchos
1: como
0: de ustedes les va a interesar.
1: de alto
0: Así que bueno,
1: precio, como
0: arrancamos.
1: ellos, por la tradición, pero sí de
0: Dale.
1: alta calidad.
0: Bueno, lo primero que te
1: ¿Y
0: pregunto, Adrián, es
1: cuáles eran
0: cómo llegás vos
1: esos
0: al mundo de
1: primeros
0: los quesos más
1: quesos?
0: populares,
1: Bueno,
0: los
1: por
0: más
1: mi familia,
0: conocidos?
1: porque yo,
0: ¿Qué se
1: bueno,
0: comía
1: uno de los
0: en
1: más
0: esa
1: allá
0: época?
1: del
0: La
1: primer
0: familia.
1: momento, que eran quesos
0: Todos
1: medios,
0: colaborábamos
1: colaborábamos con
0: sin
1: papá,
0: ninguna Mi papá
1: ni
0: estaba
1: ningún
0: tenía
1: negocio de
0: el viejo Mercado
1: verificación
0: del Plata,
1: de
0: que es muy
1: calidad.
0: interesante la historia
1: Después
0: para
1: se fue,
0: repasar,
1: por supuesto, y a mí me tocaba ir a
0: formalizando
1: buscar
0: una
1: mercadería a los mayoristas, que en esa época están más bien concentrados. Entonces, de chico me entreveré en ese mundo, siempre me apasionó relacionarme con gente, aprender. Y bueno, ahí vi de llevarle siempre propuesta al negocio de mi papá de lo que había que existía en el mercado. Así fue que me empecé a relacionar y empecé a descubrir la interfase entre lo que es el mundo de la producción y el mundo del consumidor final, digamos.
0: Buenísimo. Ahora por ahí seguimos con tu historia, pero me gustaría ir un poco más atrás. ¿Cómo arrancan los quesos en Argentina? ¿Cuándo empiezan? ¿Cómo se difunden? ¿Cuáles eran los primeros quesos que se consumían o los más populares?
1: Bueno, nosotros básicamente somos un país de inmigrantes, así que está muy relacionado con la inmigración. Si bien hubo unos intentos de Sarmiento,
0: Sarmiento.
1: sí, Sarmiento trajo el modelo que vino de Europa, de lo que hoy llamaríamos el fromage fermier, o sea, la granja, con sus propios propietarios que tienen su ganado, hacen su producción y sus productos, pero no prendió, no prendió y ese intento fue fallido. Después sí arrancó muy bien, porque lógicamente la base del queso era leche.
0: Claro.
1: Así que lo primero que hubo que luchar en obtener un producto de calidad, donde ahí se destaca mucho Vicente Casares, que era un argentino, nacido a mitad del siglo XIX. Y bueno, él es el gran desarrollador de la lechería, que es la base, lógicamente, para poder montar lo que es la industria quesera.
0: Claro.
1: Y después, por otro lado, fue muy famoso en el inicio un italiano, Luis Maniasco, que hizo la primera fábrica modelo de manteca y quesos, que duró como 100 años. Siempre está la historia de los pioneros. Pero lo que es impactante de Argentina, que hasta 1915 éramos un país totalmente importador de quesos, porque no teníamos mucha producción y variedad.
0: ¿A dónde importábamos?
1: No,
0: ¿De
1: importábamos
0: dónde importábamos, perdón?
1: de Italia, importábamos de Italia más que nada, y de Holanda. Y bueno, después con la emigración, que fue muy fuerte, la emigración fue más que nada, vivieron de todo, italianos, holandeses, suecos, daneses y franceses, no tanto en sí, sino una escuela que la formó la familia Bemberg, que constituyó después la famosa Estancia Santa Rosa.

0: Pero eso fue un poco más adelante, pero...
1: ¿Tiene que ver con la marca hoy famosa Santa
0: Sí,
1: Rosa?
0: la misma marca. Ellos trajeron todos los técnicos e hicieron todos los desarrollos de quesos que duran hasta ahora. Pero lo que te quería significar que Quince era muy importador y en apenas 15 años nos convertimos en exportadores de primer nivel, más que nada de queso duro a Estados Unidos. Lo mismo de tantos viajes que hice, me entero que en Italia, lógicamente nosotros tenemos la mayoría de los quesos con recetas italianas, se empezaron a preocupar por la calidad de los quesos duros nuestros y la competencia que le hacíamos para venderle a Estados Unidos.
1: Era vos.
0: Sí, mismo los consorcios que formaron allá, de Parmigiano Reggiano y de Grana Padano, un poco era viendo la amenaza que podía ser Argentina.
1: Voy a robarle a un famoso conductor, pero vos me estás diciendo que los consorcios de Parmigiano Reggiano, Grana Padano, fue porque los italianos nos tenían miedo.
0: Sí. De hecho, fíjate vos que acá hubo una firma, por ejemplo, que ya no existe más, que era del Trébol, el Trébol Llano, que hacía un queso duro espectacular. Y bueno, lo compraba a Italia y lo revendía a Estados Unidos como italiano, por la alta calidad que tenía. O sea, no estaban posicionados como de alto precio, como ellos, por la tradición, pero sí de alta calidad.
1: Claro. ¿Y cuáles eran esos primeros quesos más populares? Los más conocidos. ¿Qué se comía en esa época?
0: Más allá de el primer momento, que eran quesos medio sin ninguna formalidad ni ninguna apreciación de calidad. Después se fue, por supuesto, una industria muy potente. Y acá lo que más prendió fueron los quesos tipo italiano, es un queso muy famoso, que en Italia es un queso más, pero que acá aprendió mucho, que es el cuartirolo.
1: Claro.
0: El cuartirolo es un queso que de la zona de Lombardía en Italia. Y bueno, acá tuvo tanto éxito que una de las características de la industria nuestra es que hay muchos fabricantes y todos fabrican los mismos tipos, que es un poco la objeción mía. Pero en el caso del cuartirolo, bueno, todo el mundo lo hacía y se fabricaba por todos lados con diferentes por ahí características, ¿no? Más cremoso, más duro. Pero el famoso queso que la gente lo recordará por la corteza que estaba después cubierta con la fécula blanca.
1: Claro, ya no se hace así prácticamente.
0: Bueno, se prohibió. Acá en la Ciudad de Buenos Aires se prohibió esa fécula, aunque ahora estoy viendo que algunos lo han reeditado.
1: Sí, nosotros estamos trabajando con un productor que lo hace. ¿Y qué otros quesos eran característicos de esos primeros años?
0: Bueno, digamos, como que hacer se hizo de todo, porque también los suizos que se instalaron por Santa Fe hicieron los quesos tipo Gruyère, por ejemplo, y prácticamente se fue como dominando cada provincia por una especie, ¿no? Siempre la provincia de Buenos Aires se destacó por los quesos duros, la provincia de Santa Fe por los quesos semiduros, los quesos de ojo, los tipos suizos. Y la provincia de Córdoba, más que nada del sur, por los quesos blandos, los cremosos. Eso, por supuesto, es muy estereotipado, pero es parte de la evolución que fue así. Pero bueno, como tipo de queso, por ejemplo, está el caso del pâté gras,
1: Claro.
0: que si bien la receta es de un queso francés, acá se desarrolló con una denominación comercial que tenía un fabricante, que era Mar del Plata. Y quedó
1: Claro.
0: como
1: ¿Pero es
0: un
1: de Mar del
0: gené.
1: Plata o no es de Mar del Plata?
0: No, no, no, quedó un genérico, era una denominación comercial. Eso pasa mucho.
1: O
0: También
1: sea, fue el
0: pasó.
1: nombre, la marca que le puso al queso
0: Sí,
1: y
0: como
1: se
0: igual
1: convirtió en el...
0: el quesito de postre de Tandil, que era el de Maniasco, ¿no?
1: Quesito Chubut, ¿no?
0: El Chubut, por ejemplo. Entonces, se hacen genéricos. Queso Chubut, que era un queso de postre hecho por Maniasco, muy rico.
1: Bien. Y
0: Y los
1: después
0: quesos
1: quesos...
0: duros, bueno, como decíamos del principio, siempre nos caracterizamos, si bien acá lo llamaron rellanito, que medio se han burlado los italianos por eso.
1: Era una imitación del parmigiano reggiano.
0: Nah, y porque los nombres de, lógicamente, uno hace una receta que pertenece a un origen determinado. Pero después adopta las características del lugar. Lógicamente, el queso es una materia viva que se adapta a las condiciones naturales del lugar por la característica de la leche y la característica de la pastura, de la humedad, de la temperatura, del tipo de ganado, y un montón de cosas que condiciona al producto. Entonces los nombres, digamos, cuando ya se fabrica en otro lado, es distinto al original.
1: ¿Podemos en Argentina hacer un parmigiano reggiano, por
0: Sí,
1: ejemplo?
0: de hecho,
1: ¿Podemos llegar
0: hay
1: a
0: alta,
1: ese
0: hay.
1: nivel?
0: O sea, yo viajé muchos años a Italia por el tema de las ferias y los concursos, y lógicamente siempre visitaba la fábrica, lo que tienen ellos, que está la tutela del consorcio que controla plenamente que se haga con el estilo artesanal que tienen de hace años y se mantiene. Vos ves que lo hacen en la tina de 500 litros, vos ves que. Bueno, depende si es parmigiano o grana, uno se hace con leche parcialmente descremada, otro mezcla la leche de la mañana con la de la tarde, bueno,
1: Claro,
0: tiene
1: son muy
0: cada.
1: rigurosos con la receta, con
0: Exacto.
1: los fermentos también, que son de la
0: Todo
1: zona.
0: es controlado y todo. Y después los grandes magazines que tienen ellos, que serían donde se maduran, donde prácticamente el banco de Parma son los dueños de los quesos, porque lógicamente financiar. Quesos que se guardan hasta 30 meses. Bueno, aunque también después está ahí la actividad del maître affineur. Yo, por ejemplo, tengo colegas italianos que he estado con ellos que han llegado a madurar parmigiano hasta 10 años.
1: Uf, qué
0: Sí, sí,
1: locura
0: sí.
1: probar eso.
0: Yo también maduré,
1: Nunca lo probé.
0: no llegué a 10 años, pero he madurado hasta 4 años.
1: Mirá.
0: Maduré para ir probando. Porque el queso es algo vivo que va cambiando permanentemente. Entonces. Tengo un montón de experiencia, anécdota de esa, donde se entiende mejor nuestro oficio.
1: Perfecto. Ahora te voy a preguntar un poco eso. Pero bueno, resumiendo un poco, como los tres primeros grandes quesos que aparecen en Argentina son el cuartirolo, el pâté gras y el reggianito. Lo podríamos
0: Sí, de
1: simplificar
0: consumo
1: ahí,
0: masivo,
1: de consumo masivo.
0: siempre hubo mucha variedad, porque también, como te nombré Gruyère, te nombré La Fontina.
1: ¿El Brie cuándo aparece en Argentina, por ejemplo, que hoy es tan famoso?
0: No,
1: Vaya, hace muchos años es muy famoso, ¿no? Pero...
0: El brie, no, el primer brie lo vendí yo y lo hicimos con el ingeniero Núñez, que fue con leche de cabra.
1: Mirá
0: Y
1: vos.
0: después desarrollamos uno con una familia suiza que se instaló acá, en la zona de provincia de Buenos Aires, que ahí ellos fueron los primeros en hacer brie y que estuvieron unos 8 o 10 años. Después ya se difundió más con diferentes productores. Sí, es reciente el brie en Argentina y
1: Podemos
0: salió bastante
1: hablar de
0: bien.
1: unos 30 años, por ejemplo.
0: Un poquito más, un poquito más. Un poquito más. Pero ya existía el camembert, sí. O también me acuerdo que estaba el famoso. Había un queso oloroso, que era el Romadur, que era un queso tipo Limburgo que hacía Bavaria, que era para los que les gustaban los quesos olorosos. O el camembert de cajita de madera, que era de los golosos, que venía de Santa Fe. En fin, tenemos mucha tradición de queso.

0: diaria.
1: Muy bien. Vuelvo un poquito a tu historia, que también se vincula obviamente con la historia de los quesos en Argentina, y vos nombraste el mercado lugar que bueno, que fue muy muy conocido, era muy grande. Y bueno, contame un poco de la historia del Mercado del Plata y también la historia del negocio de tu papá.
2: Bueno, yo era muy chiquito cuando lo conocí. Yo lo conocí cuando había una instalación provisoria sobre la plazoleta la 9 de julio. Mientras se construía el actual edificio, que todavía existe, aunque ya ahora lo compró una empresa importante que lo va a convertir en edificio de departamento. Pero el lugar físico era ese.
1: Para los que no saben,
2: 9 de
1: ¿dónde
2: julio.
1: queda exactamente el
2: 9 de julio entre Sarmiento y Perón.
1: a metros del obelisco, digamos?
2: Sí, frente al obelisco. El Mercado del Plata en realidad se inicia por una iniciativa de Bernardino Rivadavia.
1: Rivadavia, o sea, estamos
2: Sí,
1: yendo
2: a
1: a los
2: 1830.
1: inicios de la historia
2: Sí,
1: argentina,
2: él cuando
1: prácticamente.
2: va. Cuando
1: Sarmiento,
2: va.
1: Rivadavia.
2: Y bueno, pero somos un país con historia. Cuando él viaja y conoce en Francia el mercado, dice a Argentina le falta algo así, y por decreto lo hizo, aunque como todo acá demoró mucho en hacerlo. Creo que se inauguró por 1860. Pero algo espectacular, lógicamente yo lo conocí, mi padre entró en 1951, era muy difícil entrar ahí porque eran todos comerciantes de tres, cuatro generaciones que estaban en cada rubro, y a la vez en cada rubro había muchos participantes.
1: ¿Qué se vendía en el Mercado de Plata?
2: Todos estos curras, frutas, verduras, quesos, fiambre, pastas. Lo que tenía espectacular era.
1: ¿Era como un supermercado?
2: No, mercado,
1: Un mercado.
2: mercado, cada uno con su puesto. Lo que era, se conseguía todo lo mejor que hubiera en Argentina. Vos querías conseguir la fruta más rara y más rica y más espectacular, tenías que ir al Mercado del Plata. Y así con los quesos y con los
1: Qué
2: fiambres.
1: lástima que se perdió eso, ¿no? Un poco, aunque ahora están volviendo los mercados, ¿no?
2: Sí, lógicamente el mercado en todo el mundo siempre se valorizó. Acá hubo una etapa que lo quisieron hundir y por suerte ahora se vuelve a valorizar.
1: Y contame un poco ahí del Mercado del Plata en esos años. Bueno, vos naciste en el 55. Estamos hablando que tus primeras visitas al Mercado del Plata habrán sido a mediados de los 60.
2: Sí, yo tengo los recuerdos, como decía, que estaba provisoriamente eran puestos de madera hasta que entramos en el edificio actual. Pero justamente la paradoja que después, por cuestiones de la decisión del político de turno, lo cerró. Pero llegué yo a. Era un lugar muy concurrido por turistas, había como un turismo local también, porque venían gente de todos los barrios, porque venían a buscar lo que no existía en ningún lado. Estaba todo muy concentrado en el centro. El centro de la ciudad de Buenos Aires era el centro de todo, la verdad. Teatro, cine,
1: Claro.
2: oficina. Y bueno, lo mismo en alimentos. Un montón de anécdotas digamos, de atender a alto nivel, tanto sea embajada, presidencia, atendíamos.
1: Contame un poco de eso del negocio de tu papá en sí, en qué se especializaba, porque había varios puestos de queso,
2: Sí,
1: ¿no?
2: ahí vendíamos quesos y fiambre, así que cada uno tenía su especialidad. La diferencia con el espíritu de ahora, que todos respetaban el estilo que tenía cada uno y se respetaba la clientela, no había como una cosa, una competencia bruta, digamos, era más bien elegante todo. Entonces, mi papá, como para perfilarse distinto a los demás,

0: Se especializó en fiambres caseros, que hacía mi mamá, y él en quesos franceses, porque, por ejemplo, estaba la catalana, que era una especialista en fiambres caseros, el salame, la mortadela, había cola para comprarla.
1: No existe más, ¿no? Esa empresa.
0: No, no, no. Lo mismo, no, de lo que te nombro no existe ninguno. Después los fiambres alemanes, había varias fiambrerías alemanas. Después había una firma que se especializaba en jamones cocidos. Así era todo. Todo era muy
1: O sea, tu
0: especial.
1: papá es quesos franceses, fiambres caseros que los hacía tu mamá. ¿Qué fiambres, por ejemplo?
0: Matambre, sima. Sima, que es un sima rellena, que es un fiambre de origen genovés.
1: Bien. Y ahí, digamos, nos contás que en un momento cierra el mercado del plata. Me imagino que fue
0: Claro, cierra el
1: algo
0: mercado del
1: bastante
0: plata,
1: traumático, ¿no? Para la familia.
0: obvio, sí. Sí, el nono, imagínate, con 8 hijos, se queda sin trabajo, y ahí casi todo como era. Grandes comerciantes tenían su patrimonio, sus locales fuera del mercado, así que casi todos se reubicaron sin problema en locales de su propia propiedad. Pero en el caso de mi papá no, y bueno, fue a pedir a la municipalidad. Que lo reubiquen y bueno, y salir al Mercado del Plata, era una feria de barrio, era un poco como de jugar en primera A, ir a jugar a primera D. Eso en un primer momento, la primera imagen, pero en realidad, justo
1: A dónde lo reubican?
0: claro, lo ubican en Belgrano, que era un barrio que un empuje terrible, incipiente, en ese año 69. Y bueno, ahí fue como la amalgama de todos los más allá que nos tuvimos que dedicar nada más que a los quesos, por una cuestión de restricción de rubro. Entonces ahí el empuje del barrio, con la avidez que tenían
1: Claro, uno
0: de
1: conoce
0: conocimiento.
1: Belgrano hoy, es una mini ciudad, pero en ese momento era algo que todavía estaba en desarrollo, ¿no?
0: Sí,
1: Era un
0: pero
1: barrio
0: era.
1: nuevo.
0: Sí, barrio nuevo, pero una pujanza tremenda y fue como, se convirtió en un clásico. La verdad, la gente que nos venía a comprar, la famosa cola de Valenti, era terrible.
1: Claro. Y bueno, y ahí un poco me meto ya en tu historia, ¿no? En lo que vos empezás a aportar y cómo te empezás a formar. Hablamos al principio de que vos sos afinador de quesos. Para el que no sabe, ¿qué es esto? ¿Qué significa ser afinador y cómo te desarrollaste como afinador?
0: Bueno, más que nada, yo por mi función relacionando y fui conociendo el mundo y fui viendo el gap que había entre los fabricantes y el consumidor final. Porque el fabricante, por más que quiera, no puede hacer muchas variedades. Y nosotros empezamos a manejar una complejidad de variedades impresionante.
1: ¿Cuántos quesos llegaron a tener distintos?
0: No, como tenemos actualmente. Hemos llegado a tener contabilizado hasta 200.
1: 200.
0: Sí. Mismo me acuerdo que en una nota que me hicieron hace muchos años, que habíamos abierto la primera boutique, que me hicieron la media pregunta, yo dije que tenía 120 tipos de queso en ese momento. La periodista no me creyó. Todo en forma amistosa, ¿no? Y se generó un debate que derivó en hacer una famosa exposición que hicimos en el Hotel Claridge, donde hicimos una exposición como de 14 metros, donde expusimos en forma artística todos los quesos.
1: 14 metros de quesos.
0: 14 metros, donde hicimos toda la.
1: Nunca vi la foto.
0: Están, están,
1: Te tengo
0: están.
1: que creer.
0: No, no, pero están. Hicimos unas postales, vinieron todos los periodistas gastronómicos. Invitamos a gente del cuerpo diplomático, porque eran los clientes que teníamos en el mercado. Fue un acontecimiento cultural.

0: económico muy, muy importante en su momento, y ahí pudieron contabilizar, porque ahí se da la característica de lo que te digo, que un fabricante tiene una porción chica de lo que es la producción. En cambio, el métier este, vos manejás mucha, mucha información, mucha variedad, y bueno, interactúas con ellos, y aparte tenés la opinión del público, entonces te das dando cuenta cómo ir. Por ejemplo, nosotros fuimos los primeros en hacer quesos dietéticos. Fuimos los,
1: Dietéticos,
0: ¿sí?
1: sin sal.
0: Sin sal y rebajado en el tono graso. Fuimos los primeros en hacer quesos condimentados.
1: Dietético, por ejemplo, me acuerdo de la casiota.
0: Sí, nosotros llamábamos criollo uno que era la cuajadita fresca. La cachota, sí, la cachota es un queso genérico de Italia, que en Italia, bueno, lo mismo, pasa algo parecido acá, en cualquier región de Italia existe una cachota. Pero acá también hicimos cachota, la cachota, que era descremada y sin sal. Pero también hicimos quesos ahumados, que no existían. Hicimos quesos condimentados con diferentes.
1: Hoy tenemos la trenza ahumada, que es una bomba total. Es uno de los grandes hits del local y supongo que bueno, viene de esas épocas.
0: Claro, fuimos desarrollando muchísimo, muchísimas variedades de quesos y después, lógicamente, también el gran boom de lo que fueron las mesas y las tablas de queso, ¿verdad? Que fue, digamos, el valor que tuvimos nosotros fue darle como un estatus nuevo al queso, ¿verdad? Porque hasta ese momento, primero que no existían los supermercados y los quesos se compraban en los almacenes, que básicamente se vendían el cuartirolo, el Mar del Plata y el queso cáscara negra, para decirlo así vulgarmente, como decía la gente. Y nosotros, imagínate, tenemos un local especializado con más de 120 tipos de queso.
1: Claro, era una
0: O
1: locura.
0: sea, parecía que no podía ser en Argentina, la gente ni se imaginaba que podía existir eso.
1: Sea, mucha gente conoció muchísimos quesos ahí por primera vez. Fue como
0: Obvio,
1: fue una
0: obvio.
1: escuela, digamos.
0: Es
1: O sea, la
0: un
1: palabra.
0: reconocimiento permanente de encontrar gente mayor, digamos, que siempre te cuenta anécdotas, más allá del gran vendedor carismático que fue papá. Los recuerdos de las cosas que probó por primera vez, o sea, que enseñaba a hacer la fondue, que enseñaba a hacer la raclée, que enseñaba cómo armar una tabla de queso. Fue realmente una innovación total.
1: O sea,
0: Muy
1: ahí.
0: reconocido y muy prestigiosamente aceptado en las embajadas, donde siempre estuvo en la lista de buena fe de casi todas las embajadas. Que la lista de buena fe es una lista que forma las embajadas de sus proveedores habituales. Entonces, cuando se van los diplomáticos, le dejan al que llega. Y así es que fuimos invitados a muchas embajadas, la de Estados Unidos, la de Alemania, la de Italia, a eventos o a hacer presentaciones.
1: Ahí nombraste la tabla de quesos, que me parece interesante. Eso sería como la picada actual que conocemos.
0: Bueno, la historia de la picada, digamos, dentro de la cultura argentina, ¿verdad? Siempre existió picada. Lo que pasa es que se fue sofisticando. La tabla de queso más bien es como una cultura francesa, donde allá está muy incorporada en la tradición gastronómica. Como ellos, los franceses, les gusta tanto el queso, su habitualidad es comer por ahí de lo que es el plato principal, sea lo que sea, una porción normalmente un poco más chica que lo habitual, para dar lugar que antes del postre servirse una tabla con variedades de 4 a 8 tipos de queso. Yo mismo tengo esa costumbre.
1: O sea,
0: Acá la quise imponer, pero no
1: es
0: prendió.
1: como un plato intermedio sería que nosotros no lo tenemos conceptualizado, que
0: No,
1: es
0: no lo incorporamos.
1: entre el plato principal y el postre sería.
0: Correcto. Porque te gusta el queso y lo dejás para el final porque El queso tiene mucha capacidad de saciedad y nosotros por ahí cometemos errores a veces, que es típico en los asados, que hacemos la picada y después el asador se queja.
1: Claro, mucho salamín mata vacío. Te preguntaba un poco de la tabla de quesos en ese momento, ¿no? En los 70.
0: Fue un boom. Me acuerdo que eran clientas de Belgrano que trajeron muchos libros para mostrarnos cómo era que se hacía en Francia. Bueno, ahí empezamos a armarlas. Yo me acuerdo de la primera grande que armamos, que fue una mesa, no una tabla, fue mi cumpleaños 18. Yo iba a cumplir 70, así que hace número.
1: Claro.
0: Y ahí armaron en el negocio del mercado, me armaron todo, hormas enteras que las ahuecaron y después la cortaron toda y la formaron como en bombonera.
1: Qué lindo.
0: Que es una modalidad que después también se difundió mucho en las empresas de catering.
1: Mirá.
0: Sí. En la empresa de catering, en esa época nos compraban a nosotros todo eso y se puso de moda iniciar los festejos con eso. Después cada uno hizo su desarrollo y ya los quesos, digamos, en otro lado. Pero al principio teníamos, qué sé yo, la cantidad de empresas de catering que nos venían a pedir, porque fue un boom. Son como esas cosas, se ponen de moda y arrasó con eso.
1: Y ahí, bueno, surge bueno, la explosión del mercado del grano, todo lo que contás, y ahora quiero ir como otra parte importante, que es que lo nombramos al principio. Vos sos el creador de la primera boutique de quesos en la Argentina. Hoy es común ver un montón de negocios. Bueno, nosotros tenemos la Salumería, que es un negocio de alto nivel, pero también hay muchos otros, hay muchos competidores, hay mucha gente que pone negocios lindos. En ese momento no existía esto. O sea,
0: no, correcto.
1: La pregunta es, ¿cómo se te ocurrió y qué tenía de diferente ese negocio?
0: Bueno, yo ya tenía, lógicamente teníamos un camino recorrido, con más que nada con las cavas que teníamos, los depósitos, donde madurábamos los quesos, teníamos el negocio del mercado, y habíamos hecho experiencias de poner negocios así medio chiquitos y demás. Y fue en el año 80 que yo hice un viaje a Europa, donde recorrí tanto sea para la feria social, como hice cursos de queso en muchos países, estuve presidente en todos los países de Europa. Y hice cursos en Alemania, en Holanda. Pero cuando llegué a Italia, el concepto que tenían ellos de la boutique, la verdad que y ahí fue que me inspiró.
1: ¿En qué parte de Italia, por ejemplo? ¿En Milán?
0: Milano. Sí, son los más finos, los más refinados. Y me quedé impactado con un concepto que acá no existía, de algo tan fino, tan de alto nivel. Y bueno, así, esa fue mi inspiración. Y mismo para, bueno, como siempre pasó, que las cosas que uno ve afuera es muy difícil después implementarlas, ¿no? Ahora no tanto, porque toda la tecnología, chica, acercó todo. Pero imagínate, en esa época, solamente armar la exhibición con cúpula de vidrio,
1: claro,
0: como había, acá no existía, no había ningún fabricante que me la quería hacer, así que tuve que poner todo el dinero e ir cada día.
1: O sea, la armaste vos la heladera.
0: Por supuesto, con la fábrica que contraté.
1: Pero diseñaste.
0: Sí, en planos uno en uno y todo inspirado con los negocios que vi en Italia, y esa fue mi inspiración. Y fue espectacular, la verdad. Que
1: ¿Qué tenía ese negocio distinto, por ejemplo? Cosas todo, concretas.
0: Y era como entrar a una joyería, porque tenías piso de mármol, la exhibición, una cúpula de vidrio, todo el salón con aire acondicionado, todo el techo con vigas de madera, todo después decorado por la propia marquería, colgando del techo en forma armónica. No, era la verdad.

0: era que para quedarse a mirarlo.
1: Claro, o sea, digamos que el queso venía de vivir en una ladera perdida en el fondo de una despensa y de golpe se puso en un lugar principal, se lo vistió de gala, por así decirlo.
0: Exactamente, o sea, que le dimos la categoría de producto gourmet que no tenía. Y le dimos todo el trato y la forma de presentarlo, apreciando toda esa calidad que nosotros le valorábamos y que acá no existía. Y eso fue el gran aporte que hice a la industria. Después, lógicamente, bienvenido a todo lo que es la evolución que hubo, ¿no? Fíjate que de ahí después saltamos a hacer en un shopping, que sería un caso único, de hacer una super boutique. Eso fue en el año 88, mirá la época que estamos hablando.
1: Totalmente. Sí. Fue siempre a la vanguardia. Y hoy un poco la historia, vamos al presente. Estás en Salumería Ragni.
0: Claro, hicimos el local de Quintana, siempre innovando. Hicimos una cava de queso para, de alguna forma, que la gente vea cómo se madura en las grandes cavas que tenemos, pero que no se puede, lógicamente, llevar a un salón de venta. Entonces hicimos una mini cava donde se recrean las condiciones de cómo se madura el queso. Y eso es muy impactante, a la gente le gusta mucho. Y entonces eso es nuestra cultura, siempre estar innovando.
1: Y después ahora el último local que hicimos en Villa Crespo, algo un poco más joven, con una ventana, con los sándwiches.
0: Bueno, está espectacular, con una exhibición, con una heladera especial que da directo a la vereda.
1: A la calle, digamos.
0: A la calle, o sea que la gente para y hace fila ahí y pide el sándwich a la vista, como se está estilando en todo el mundo, y están estas famosas cadenas Antico y todos estos italianos que andan por todo el mundo, espectacular, con la focaccia. Bueno, nosotros tenemos justamente también, completando la trilogía con el queso y el fiambre, somos fabricantes de panes desde hace mucho. Yo me metí con eso también en la época esta del 80, me pegó por hacer un poco el pan.
1: Claro, había gente que no iba a comprar queso, solo iba a comprar pan. Y hoy también pasa.
0: Claro. Entonces como
1: no es tan conocido el nuestro, pero los panes son uno de los...
0: Claro, pero los franceses lo aprecian mucho, porque la calidad del pan nuestro es distinto a la panadería. Y entonces todas esas cosas son complemento fundamental para apreciar mejor el queso, el fiambre.
1: Queso, pan y vino, ¿no? La trilogía.
0: Y se viene acompañando de hace miles de años.
1: Le buscamos distintas formas, pero siempre la base es un poco la misma. Bueno, recorrimos un poco tu historia, digamos, tu rol de afinador, los negocios siempre un poco a la vanguardia.

0: ese primer negocio boutique, después en un patio, perdón, en un shopping, se me escapó la marca, ya no estás más en esa empresa, digamos, en la empresa que estuviste toda la vida, te fuiste en el 2015, ¿verdad?
1: Correcto, ahí con mi familia fundamos Alumería Ragni, que los Ragni es el apellido de mi señora, por eso mis hijos son Valenti Ragni, y le pusimos el nombre rescatando que la familia de mi señora, también italianos como nosotros, ellos cuando llegaron al país hace 100 años, pusieron una terrible salumería de lujo en plena Avenida Corrientes, y que tenemos el almanaque original que exhibimos en el local, y la verdad que te da cuenta de lo poderoso que era Argentina en esa época, como muchos historiadores cuentan.
0: Digamos que se sin saberlo se cruzó sangre azul, de queso azul, de Roquefort, en

0: El apellido Valenti y el apellido Ragni, digamos. Si bien Valenti es el apellido que tuvo más trayectoria, nosotros ahora reflotamos un poco la historia Ragni al abrir la nueva empresa. Pero el conocimiento y toda tu trayectoria está hoy acá en la salumería, digamos.
1: Sí, aparte el tema de las tradiciones pasa mucho en nosotros como país de inmigrante, que yo me di cuenta que el argentino le gusta todo, pero él no conoce todo, y mismo el hecho de haber ha pasado varias generaciones, me di cuenta que también se altera hasta el paladar y el gusto. Entonces toda esa reeducación lleva tiempo. Me pasa mucho. Cuando viajé a Italia, yo he viajado con amigos, les contaba lo fanático que era de la mozzarella de búfala, del prosciutto San Daniele. Entonces ellos les parecía que yo era exagerado hablando así. Y le digo, mira, yo cuando me siento a comer en Italia, siempre el primer plato pido mozzarella de búfala y prosciutto San Daniele. Y bueno, te cuento la anécdota que me senté con todos los amigos que me acompañan en un viaje. Y entonces ellos lo probaron. Y me miraban bien típico argentino, como diciendo, bueno, eché tanto lío por esto. Y yo me quedé callado, porque yo sé lo que pasa. Bueno, al día siguiente, cuando nos volvimos a sentar a almorzar, ellos solo decían, mozzarella de búfala. O sea, me di cuenta que le pasó lo mismo, me pasó a mí, que reeducás el paladar perdido, que lo que lo tenés porque sos la tradición la llevas adentro sin saberlo por tu abuelo, por tu bisabuelo, por la
0: Sí,
1: historia
0: y la calidad.
1: y el paladar se va cambiando, o sea, reeducar el paladar para apreciar esas cosas lleva tiempo. Y un poco con los viajes, ahora la gente viaja mucho, sin entrar en las polémicas, porque tenemos la gran polémica con la pizza, por ejemplo. Eso
0: Eso te iba a preguntar, vos hablás de la mozzarella de búfala, o sea, ¿es de vaca la mozzarella?
1: bueno, allá en Italia justamente para tallar entre la disputa entre los productores de mozzarella de búfala y de vaca, el gobierno determinó que a la de vaca la llamarían con un nombre de fantasía Fiordilate.
0: Fior di latte.
1: Claro, Fiordilate, flor de la leche. Y solamente se puede llamar con la palabra mozzarella si es con leche de búfala, que realmente es espectacular. Se hace en la zona de Campania, ahí cerca de Nápoles. Yo la frecuenté mucho esa
0: Es
1: zona
0: un
1: y te,
0: queso fresco totalmente,
1: ah,
0: no tiene maduración, digamos.
1: te vuelve loco, te la comes, no para de comer. Bueno, es una locura de rica. Es una locura de rica, no tiene nada que ver con nada.
0: Y la mozzarella
1: No, por
0: argentina,
1: eso es una deformación
0: la
1: total.
0: musa, la grande de musa.
1: Sí, no, a mí no va con eso conmigo. Yo la llamo pizza cheese.
0: O sea, es otro queso.
1: Para mí es otro que eso. Lo único que se puede relacionar que tiene pastilada, que la pastilada es una técnica de elaboración de queso. Entonces lo único parecido es eso, pero si vos llegás a probar esa mozzarella, como le dicen acá a los pizzeros. En fría, no te gusta para nada. Tiene esa aprecia cuando está, lógicamente, funde a alta temperatura. Vos pensás que la mozzarella de búfala en 70 grados ya fundió. Y esta otra, lo que buscan los fabricantes, pero los pizzeros, que aguante y funda a alta temperatura, 200 grados y demás.
0: O sea, es un queso especialmente diseñado para la pizza.
1: Sí, aparte, viste, hablamos de la pizza. El italiano es un concepto totalmente distinto. Está claro que la Argentina,
0: Claro.
1: como la pizza italiana,
0: Ahora
1: ¿verdad?
0: está un poco de moda la pizza napolitana, pero también hay una reivindicación de la pizza. De molde acá, la pizza a la piedra, o sea,
1: Sí, nosotros
0: yo
1: somos.
0: la defiendo, ¿eh?
1: Yo también, a mí me gusta. Y debemos ser.

0: país con Italia que más pizza comemos.
1: Pero vos decís diferenciemos lo que es la mozzarella de lo que es la pizza, el pizza cheese o el queso para pizza, digamos.
0: Pero que hay que diferenciar la mozzarella y hay que diferenciar también la pizza, porque es totalmente distinta. Una pizza napoletana, para llamarla napoletana verdaderamente, tiene que estar controlada por el consorcio de allá que te la controlan, y son cosas muy estrictas. Tiene que ser un horno hecho de ladrillo, la cocción es únicamente a leña, esa masa con harina local, ahí desde la zona de Graniano, que es vicino Nápoles, que tienen el mejor trigo del mundo, que ellos lo combinan con diferentes variedades, y se amasa el bollo al momento, y vos pensás que dentro del horno está nada más que un minuto.
1: Claro.
0: Y lo de la mozzarella o los productos que van arriba es casi eso. Es un complemento simpático, por decir. No es como acá que si no tiene, no sé, la cantidad de mozzarella que le ponen allá, nada que ver. Ahí lo que se disfruta es la masa y se le pone, lógicamente, puede ser con mozzarella de búfala, con fior di latte, con, bueno, todas las variedades de pizza que hay allá, ¿no?
1: Bueno, vamos a volver un poco a los quesos. Vamos entrando por ahí en la parte final de esta charla. Recorrimos un poco la historia, recorrimos un poco tu historia. Pero vamos a hablar un poco pura y exclusivamente de los quesos y de grandes quesos del mundo. La primera pregunta que te hago es, para alguien que no sabe nada, en términos simples y sin volvernos demasiado técnicos, ¿cómo se hace un queso? ¿Qué es un queso? ¿Qué es el queso?
0: Y el queso, para hacerlo simple, es la separación de los elementos sólidos de la leche,
1: okay,
0: de los elementos líquidos. Entonces, el líquido es el suero, que quedan proteínas ahí, por supuesto, y se hacen algunos quesos de suero, pero los elementos sólidos, que es lo que queda abajo, digamos, por peso, lo que después depende, eso se llama, vamos a hablar simple, la cuajada, y esa cuajada, depende del tratamiento que se le haga, se hacen las diferentes variedades de queso que existen. Para decirlo muy simple, sería leche con concentrada, el queso.
1: Perfecto. Te hago un poquito más, pero tenemos algunos elementos. O sea, la leche es el principal. Después están los fermentos.
0: Bueno, sí, por eso no quería meter mucho en técnica de la elaboración.
1: Bueno, un poquito. Sin
0: bueno,
1: aburrir.
0: Fermento, cuajo, la acidificación. Sí, digamos, la cuajada.
1: La sal también.
0: Después, sí, sal, el prensado, el salado, el moldeado, la maduración. Depende del tratamiento de la cuajada, van los diferentes
1: también,
0: estilos.
1: También por eso. ¿Cuántas variedades de queso hay en el mundo?
0: Mirá, en la última exposición se expusieron más de 3.000.
1: Más de 3.000. Claro, salen de las multiplicidades de combinaciones que puede haber entre cualquiera de estas variables. Leche, fermento, cuajo, corte, sal,
0: no,
1: afinado.
0: Y animales.
1: Porque, animales.
0: Animales, porque tenés de vaca, de oveja, de cabra, de reno, de burra.
1: Claro.
0: Y a la vez, dentro de vaca, tiene un montón de diferentes razas. En fin, es interminable porque es un producto que combina las condiciones locales, que es como en la historia de cada queso influyó en determinar las características con las que después se sigue fabricando. Como el queso Roquefort, que las venillas azules se da por los hongos que naturalmente crecen.

0: en las cuevas de Roquefort. Y bueno, lógicamente después eso se sintetizó con el penicilio Roqueforti y se fabrica en todo el mundo. Pero el origen es eso, lo mismo que el Emmental, con sus grandes ojos y su grande tamaño, ese queso más grande que existe.
1: Los ojos son lo que comúnmente la gente llama agujeros.
0: Sí, eso se lo desarrolla un ácido natural que se va formando, que es el ácido propiónico, que le forma el ojo.
1: Ácido propiónico, no se vayan, no se vayan, quédense ahí.
0: No, no,
1: No se
0: no, no, no,
1: aburran.
0: no, no vamos a hablar. Mismo todos los procesos químicos que pasan en el queso, no tanto también todo determinado. Porque muchos han sido muy empíricos.
1: La historia romántica dice que un tipo cruzó el desierto con llevando leche en el estómago, en unas vasijas hechas con estómago
0: Claro, una bolsa
1: de vaca, y eso fue
0: no,
1: lo
0: de vaca no, de
1: de
0: cordero.
1: cordero,
0: El cuajo es eso.
1: y eso fue lo que activó la leche y separó la parte sólida de la líquida, y cuando llegó tenía un cuajo, y ese sería el primer queso. Eso
0: Y
1: dice
0: tiene lógica, porque todo es muy empírico, muy espontáneo. Y mismo los griegos lo llamaban el manjar de los dioses, porque parece algo mágico de ver de un producto líquido a convertir en la delicia lo que es comer un queso.
1: Hay una frase por ahí que leí que es el salto de la leche a la inmortalidad.
0: Puede ser también.
1: Me gusta, me
0: Me
1: gusta.
0: imagínate que hay mucha poesía escrita sobre el
1: Mucha
0: queso.
1: poesía.
0: La gente se enamora de los quesos.
1: Y ahí un poco vos lo empezás, vas a decir, pero es como que hay mucha forma de clasificar a los quesos. Uno habla comúnmente por ahí de queso fresco, queso duro, queso semiduro, pero
0: Eso
1: después
0: sería por
1: eso
0: humedad.
1: sería por humedad, por ejemplo, es
0: Contenido de
1: una
0: agua.
1: forma de clasificarlos. Después por leche, que las nombraste vos también,
0: Claro, por
1: oveja,
0: leche.
1: cabra y
0: Por contenido de
1: búfala.
0: grasa.
1: Contenido de grasa, como
0: Y
1: sería
0: descremado,
1: descremado.
0: semigraso, graso, extragraso.
1: Después tenemos la corteza también.
0: Sí, por corteza también. Puede ser cáscara lavada, cáscara emulsida, como el camembert, como el brie.
1: ¿Qué ejemplo de cáscara lavada
0: Bueno,
1: conoces?
0: el reblochón. Hay muchos quesos que se usa la cáscara lavada que le da una flora a la corteza que le condiciona el sabor que desarrolla el queso.
1: Después también hay como para también para que la gente entienda la complejidad de lo que es hacer un queso, ¿no? Porque no es simplemente agregar fermentos y cuajo a la leche, sino que hay un montón de variables en el medio. También si ese cuajo se cocina, no sé, se calienta, se
0: La
1: vuelve a
0: cuajada.
1: calentar, la
0: Sí,
1: cuajada, perdón. Cómo
0: lógico.
1: se corta también, si se corta en granos más chicos, la cuajada, o granos más grandes, le va a sacar más humedad o menos humedad, y eso te hace un.
0: Claro, esa es la diferencia de los quesos duros con la lira, que es un aparato que se usa mucho, porque tiene la forma como de instrumento de lira. Se va pasando, se va peinando en la cuajada y se van haciendo granitos chiquitos. Mismo, por ejemplo, ese granito del queso duro que vemos cuando lo rallamos que cae, bueno, así es la forma original cómo se trató la cuajada con la lira.
1: O sea,
0: Y después se comprime todo con la tela suiza y ahí se lo conforma, se lo pone dentro de un molde, se lo sala, se lo.
1: y sigue perdiendo, se lo prensa y sigue perdiendo suero, por así
0: Sí,
1: decirlo.
0: lógico, sí. si hay alguno que trata 3 años.
1: Claro.
0: Después.
1: O sea, digamos que, resumiendo, el queso duro tiene poca humedad porque la va perdiendo, porque se corta la cuajada en granos muy chiquitos y porque se va prensando para que pierda toda la humedad posible. Y además después está el proceso de afinación y maduración, donde además siguen pasando
0: sí, hay que cuidarlos. Los quesos se los cuidas diariamente, se les raspa la cáscara para que no cree una humedad.
1: Y puede estar fuera del frío un queso duro, por ejemplo.
0: No, bueno, hay condiciones de temperatura y humedad determinada para cada queso. En el queso duro es alta humedad, 80%.
1: Eso es para que trabajen las bacterias, digamos.
0: Para que madure, digamos, amigablemente, que no se le generen olores o sabores que uno no quiere.
1: Perfecto. Y después también me gustaría que cuentes un poco lo que es la pasta hilada.
0: Bueno,
1: se
0: pasta
1: hace
0: hilada,
1: la mozzarella.
0: Hay un montón de queso de pasta hilada.
1: Una cosa es el molde y otra cosa es trabajar la...
0: Bueno, es uno de los tratamientos de la cuajada. Ahí se lleva a alta temperatura, 80 grados, y se le empieza a pasar un palo, o también puede ser mecánicamente, unos brazos de acero que lo va moviendo hasta buscar el punto donde se arman todos hilos. Eso el operador lo con la mano detecta cuál es el punto justo, y ya ahí empieza a tomar masa y empieza a armar las diferentes formas, que sea el boconcino, la polpeta, la escamorza, en fin.
1: ¿Y la burrata qué es?
0: La burrata es una cosa que se puso de moda ahora, pero existió siempre. Es una de las variantes de esta forma de queso mozzarella, de pastilada.
1: O sea, la parte de afuera es mozzarella.
0: Es una mozzarella que previamente, con el hilado, cuando se llegó a ese punto que describí antes, se separa y es un queso en sí que se llama stracciatella, que en Italia se vende los silos con crema. La crema se hizo con...
1: Bueno, ahora paréntesis, está súper de moda el sándwich de la focaccia o el sándwich de mortadela con stracciatella, que es lo que vos estás contando.
0: Es buena hora.
1: Tiene muchos años, pero hoy en día la gente lo está descubriendo. Seguramente muchos que nos escuchan no. La primera vez que escuchan la palabra stracciatella, pero es eso, es el contenido de la burrata, que son hilos de crema y.
0: No, son los hilos con crema.
1: Con crema.
0: Es el hilado de la masa hilada que se le agrega crema. Entonces, cuando se formó la polpeta grande, se abre con la masa. Mano, se toma con la mano, se hace así.
1: Es artesanal totalmente.
0: Es artesanal.
1: Manual.
0: La burrata sí. No, los otros se pueden hacer con máquina. Sacar los boconchinos, todo eso lo hace.
1: O sea,
0: la masa por
1: el
0: una máquina.
1: El nudito de la burrata es como, sí. como lo cerró el operador, digamos.
0: Exactamente. Porque el mecanismo ese, meterle la stracciatella con la crema adentro, se hace a mano. Antiguamente nosotros hacíamos el burrino, que era...
1: ¿Butirro y burrina?
0: Burrino, es lo mismo. En lugar de la estrellatera se ponía un trozo de manteca.
1: ¿Manteca?
0: Manteca, sí, la manteca es muy rica, lo que pasa que se pasó de moda.
1: Hoy no se come tan
0: y
1: pesado.
0: Bueno, en la época comíamos un cachocaballo, porque el cachocaballo es como la mozzarella que se la... pone en salmuera y se lorea y tomó esa forma porque cuando en el origen donde se fabricaba después se bajaba a caballo y entonces lo ponía con un hilo tipo alforja y tiene esa típica forma que tiene una cabecita chiquita y todo el cuerpo grande y por gravitación se le... Bueno, cuento esta anécdota porque casi todos los quesos tienen una origen así, peculiar, particular, ocasional, y esas características que quedaron para siempre, se siguen fabricando así, y está lleno, como por ejemplo.

0: Olivier.
1: Que tiene las cenizas.
0: Claro, y las cenizas se generó porque el pastor que lo hacía no le alcanzaba con la única vaca que tenía llenar el molde. Entonces hacía con el ordeño y la mañana hacía la primera cuajada, la cubría con ceniza para que no se le ponga fea, y con la de la tarde hacía la otra parte y completaba el molde.
1: Quedó la ceniza en el medio.
0: Y bueno, y lo comemos hoy día, y el origen es ese.
1: Te voy a ir paseando por distintos quesos y contame un poquito cómo se hacen, la tradición, la historia, lo que me quieras contar de cada uno. Te nombro uno que mucha gente cree que es un queso, pero en realidad no conoce al verdadero, el cheddar.
0: El cheddar es un queso de granja.
1: No es el de las hamburguesas.
0: No, el tema del cheddar es así. El cheddar es un queso tradicional de granja, o sea, bien artesanal, inglés.
1: Inglés.
0: Sí.
1: Duro, queso duro.
0: No. Es una pasta semidura. Lo que pasa es que cheddar tiene dos acepciones. Es un queso y a la vez es una técnica de elaboración. De esa famosa cuajada que hablábamos, la característica del cheddar, ¿cuál es? Que con las manos se lo desmenuza todo.
1: Esa es la técnica de cheddar.
0: Claro, se lo desmenuza todo con la mano y se lo vuelve a compactar. Bueno, entonces, esa técnica, cuando llega a Estados Unidos, que se aplica a muchos quesos, no solamente al cheddar, entonces ellos hacen quesos con la técnica como se hace el cheddar original, y en Estados Unidos lo llaman cheddar, que lo hizo famoso la hamburguesería famosa por
1: claro,
0: el color amarillo. No tiene nada que ver con el original.
1: O sea que el cheddar original es el inglés, que es un queso duro, semiduro.
0: No, y es una obra de arte. Nosotros justamente tenemos el cheddar inglés original, hecho acá, ¿no? Pero digo, con la receta original de la familia Montgomery. Y la verdad que es un espectáculo. No tiene nada que ver con...
1: Es otro queso. Cubre con tela, digamos.
0: Es medio parecido a lo que pasa con la mozzarella di búfala y el pizza cheese. Tengo la misma analogía.
1: Sí, por eso
0: claro, que toman algo que tiene en su origen algo que ver, pero resultan en algo totalmente deplorable para mí.
1: Okay.
0: No, por el queso en sí, pero no tendrían que llamarlo de esa manera.
1: Vamos con el reblochón, lo digo así en argento.
0: Nah, reblochón está entre los quesos olorosos. Es un queso de la zona suizo-francesa, se hace de los dos lados de la frontera.
1: A mí después de muchos años lo pude comer y me pareció un gran queso, pero es como dar un paso más en...
0: Mismo te cuento una anécdota muy graciosa.
1: Es dar un paso más.
0: O sea que los franceses...
1: Olor a vestuario, digamos, por ser fino.
0: Están acostumbrados al olor, decía los franceses, pero fíjate que salió un edicto municipal en este momento, ¿no? Hace unos años, en la ciudad de París, que te dice que si compraste reblochón no puedes viajar en metro.
1: No.
0: O sea que hasta ellos tienen su límite.
1: Está prohibido.
0: Pero bueno, viste cómo es.
1: Es igual, es más oloroso que, claro, que el gusto.
0: El gusto es delicado. Pero es muy agresivo el que no te...
1: Tengo un amigo que en una cata que hicimos se desmayó al
0: sí,
1: probarlo.
0: Sí.
1: Se desmayó, bueno, no lo quiero asustar igual. Pero bueno, nosotros en la salumería lo trabajamos al vacío para que no contamine.
0: Para que no asuste a la gente con el olor. Y pero que lo come, lo sabe.
1: Ah, el fanático va. También me ha pasado clientes que vuelve y dice, perdón, mi mujer no me lo deja tener más en la heladera.
0: Obvio. Y ojo que en Francia también están. Yo he conocido matrimonios mixtos, en el sentido que un francés casado con una chica de acá de Sudamérica y viste, y se hace imposible la convivencia por la modalidad de cómo le gustan los quesos. Historias reales te cuento, que al borde del divorcio por...
1: O dos heladeras.
0: Porque imagínate, no, ¿qué heladera si lo ponen afuera?
1: Ah, claro. Y los franceses, vos decís que lo otra vez me contabas que nuestros quesos no les gustan, por decir.
0: No les gusta nada para ellos, porque acá toda la cultura de queso nuestra es de leche pasteurizada, no llega a tener el sabor que tienen los quesos franceses. Es como, hagamos la analogía nosotros con la carne, que claro, como comemos carne los argentinos, no sé en qué país nos puede llegar a conformar la carne. Claro. Creo que en ningún lado.
1: Y si nos gusta es porque es de exportación argentina.
0: Y bueno, es lo mismo.
1: Y ya que nombraste la leche, ¿leche cruda sí o no? ¿Qué opinás?
0: Sí, leche cruda totalmente. Lo que pasa es que está prohibida.
1: En Argentina está prohibida para maduraciones cortas.
0: Está prohibida para quesos que maduren menos de 90 días.
1: Ok.
0: Pero sería bueno que lo liberen eso, porque facilitaría para la pyme de láctea. Es un costo muy alto pasteurizar. Podrían llegar, como que ellos en Uruguay usan el tamizado, que es un intermedio. Lo que pasa es que cuanto más pasteurizás, lógicamente más bacteria matás y menos sabor va a tener. O sea, todo el tema es un tema bromatológico.
1: ¿No es peligroso que la leche sea cruda para...?
0: Bueno, pero siempre que haya controles, no. El tema es controlar, que esté realmente controlado.
1: Ok.
0: Lógicamente, si no está controlado, sí. Que un poco se hizo por eso. Se prohibió porque, como era imposible controlar a los productores y la falta de conciencia, pero si vos mismo sos el productor y vos tenés tu leche, vos la conocés, la controlás, como es en Francia, son los que son más ricos. Después es una cuestión de gusto, el que ya se acostumbra a los quesos suaves, no tan cargados de bacterias, porque digamos, acá es muy somos muy limitantes en el código nuestro, las bacterias que permite. En Francia debe ser el doble.
1: Bueno, Adrián, hasta acá cómo estamos. Te hice hablar un poco, ¿no? ¿Te
0: cuesta? Sí,
1: te cuesta que... hablar a vos igual.
0: No, pero es un tema que es...
1: Te brota por todos lados.
0: Es un tema que no se termina nunca, porque cualquier cosa que agarré, no paré de hablar de las experiencias, de los productos,
1: Vamos
0: ni en... hablamos nada de la aplicación en gastronomía, no hablamos nada de,
1: para
0: la,
1: otro, para
0: de
1: otro...
0: la combinación con productos frescos, en fin, el queso
1: para otro episodio
0: viene eso. Acompañando al hombre de que dejó de ser nómade, y bueno, ahí te imaginas que se combina con todo lo habido y por haber. Nosotros hemos hecho y hacemos combinaciones con fruta, con verdura, con pescado, con especies, con frutas secas, todo con todo tiene una versión espectacular, como por ejemplo comer, que en Italia se hizo un snack directamente, que es comer escama de parmesano, o sea, parmesano cortado en láminas, con las ciruelas presidentes, las ciruelas Ingaroso. ¿Cómo combina?
1: Ahora te voy a hacer un ping-pong de recomendaciones y combinaciones para que la gente anote. Antes te quería preguntar de la actualidad hoy argentina. O sea, hablamos mucho del pasado, pero ¿crees que ese gran sueño de Sarmiento hace 200 años hoy se está cumpliendo? ¿Hay algo parecido a eso hoy en Argentina? En Uruguay también, que son vecinos y tienen una linda cultura. ¿Ves algo de eso en los productores actuales? ¿Alguno que se destaque?
0: Bueno, lógicamente en Argentina, como está la producción láctea, hay 4, 5, 6 grandes, muy grandes, y después tenés cientos de chiquitos. Entonces, lo que yo abogo es para que los chiquitos, digamos, diversifiquen más su producción y no repitan siempre los mismos tipos. En ese sentido hay mucho terreno para ganar. Igualmente, por supuesto, se diversificó mucho. Hay muchos quesos de vaca originales ahora, muy buenos, como de cabra, como de oveja, como de búfala. Hay realmente de todo. O sea que podemos estar contentos, pero se puede llegar a progresar mucho más.
1: Ahí está un poco el rol tuyo también, ¿no? Con los productores. Buscando, encontrando,
0: Claro,
1: fomentando.
0: y esa es la charla permanente. Cuando uno habla, lo anima a que haga tal cosa y por qué no probá esto. Y como yo estoy en
1: Igual
0: otra.
1: se está viendo también, ¿no? Gente que está yendo en esa dirección de hacer quesos diferentes.
0: Sí,
1: También con las
0: sí.
1: ferias de los quesos, las ferias de gastronómicas, hay bastante desarrollo del productor.
0: Obvio.
1: Y bueno, nosotros estamos trabajando con algunos.
0: Sí, hay productores muy destacados, muy para admirar lo que hacen en la calidad de producto, tanto sea en vaca como en cabra,
1: ¿Alguno
0: como en oveja.
1: que se destaque?
0: Bueno, está Mauricio Ventimiglia Cowley, que es un chef que tiene el restaurante La Toscana, allá en Chipoletti, y bueno, fue poniendo
1: En
0: animales.
1: Neuquén creo que es.
0: Chipoletti. Y fue poniendo animales en la parte de atrás hasta que desarrollaron una quesería artesanal tipo europea espectacular. Nosotros vendemos sus productos y la verdad
1: O
0: que
1: sea, él trabaja
0: tiene
1: con...
0: el famoso Patagonzola, que fue el que lo hizo muy famoso, pero tiene hasta 20 variedades de queso.
1: Claro, ganó varios premios. Y él trabaja con ese rol, con eso, con esa filosofía de tener los propios animales, la propia
0: Y sí,
1: leche,
0: es clave, lo que hablábamos antes.
1: manipular todo eso. También hay otros con quesos frescos de cabra,
0: Sí, el fromage, el fermier,
1: hay una pareja francesa
0: el
1: que es
0: fermier.
1: interesante lo que están
0: Fromage
1: haciendo.
0: fermier, que es el concepto que yo te hablaba de Sarmiento,
1: En la provincia de Buenos Aires.
0: que está instalado en su propia casa, en su terreno, con su propio ganado, su propia producción de propia fabricación.
1: Se
0: Y
1: cumplió.
0: entrega diariamente lo que produce en la ciudad.
1: O sea, se cumplió el sueño de Sarmiento, podemos decir. Podemos decirlo. Bueno, para cerrar te voy a preguntar por la picada. ¿Qué significa la picada en nuestra cultura? ¿Cuál es tu picada
0: Y la
1: ideal?
0: picada es como un, digamos, es lo que nos identifica a los argentinos. Porque, por ejemplo, como antes hablamos de Francia, que tiene la table du fromage, o podemos hablar de Italia, que tiene el antipasto, como característico, no quiere decir que coman la variedad de queso que tienen, que son impresionantes. O los españoles tienen la tapa, las tapas. Los argentinos tenemos la picada. Entonces, picada siempre existió. Se fue sofisticando, diversificando. Entonces, podés tener picada mínima, que es muy tradicional. Por ejemplo, nos juntamos para ver el partido, o antes del asado, a una terrible tablas de quesos y fiambres, o reunión de amigos, porque es un producto muy social. Vos reunís amigos. Ponés una variedad de quesos, una variedad de fiambre, una variedad de encurtidos, una variedad de cremas de queso y combinaciones varias. Y bueno, es una cena gourmet.
1: Totalmente, hoy hay gente fanática de la picada que la elige por ahí por otras comidas
0: Mucha
1: tradicionales.
0: gente cuando yo sirvo las picadas, se escucha mucho la frase, yo viviría de picada.
1: Claro,
0: Se dice mucho esa
1: claro, claro.
0: frase.
1: ¿Y cuál es tu picada ideal? Decime qué productos debería tener.
0: Y tanto que hablé de la mozzarella de búfala
1: Me quedó claro.
0: o la burrata que es tan de moda, porque hay que empezar con lo más suave.
1: Claro,
0: Algunas
1: eso,
0: cremas.
1: dale un poco consejos a la gente de
0: Sí, empezar
1: cómo
0: como lo más
1: armar
0: suave.

0: queso más picante. Y después tienen la variedad de quesos azules, que el queso azul está el que le gusta y se vuelve loco y se mata comiendo azul. Y después no puede faltar un camembert, un brie, algún queso de cabra,
1: Un gruyère.
0: gruyère infaltable en la picada. Y después, lógicamente, con esa variedad pienso que está bien. O sea, con 8 o 9 está bien, podemos llegar hasta 18, si eso, depende de la cantidad de personas que seamos.
1: Y combinado con los fiambres, que hoy no hablamos
0: Y los
1: mucho.
0: fiambres, bueno, infaltable jamón crudo, que es lo que más se aprecia. Que jamón crudo, bueno, es un renglón aparte también. Pues,
1: Lo hablaremos en
0: bueno,
1: otros capítulos porque da para una hora más el jamón crudo.
0: y bueno, después, lógicamente, encurtidos, corazón a cauciles, aceitunas negras aliñadas, o sea, condimentadas con adobo y aceite, o aceitunas rellenas, berenjenas, morrones, todo eso, y mucha variedad de panes, con toda la variedad de panes que tenemos, espectacular. O galletas también, que combina muy bien. Y bueno,
1: Y para maridar, puede ser vino,
0: maridar
1: un buen vino.
0: puede ser vino, cerveza, digamos. Como es picada, es medio informal. Ahora, si son cata, uno ya hace más. Puede ser algo más estipulado si uno quiere hacer algo de pasos, ¿no? Por pasos. Después también pueden ser cosas al horno, que hay mucha variedad de, digamos, de servir los quesos calientes de la
1: Quesos
0: forma.
1: y fuegos, ¿no?
0: Claro.
1: La provoleta, te iba a preguntar, ¿la provoleta es un invento argentino?
0: Correcto, sí, porque antiguamente nosotros usábamos lo que es la parte de la base del provolone,
1: Okay.
0: la parte de atrás, que yo la uso todavía, la cortada así alta.
1: ¿El taquito se le dice, no?
0: Culo.
1: Bueno, está bien.
0: Y después, por una cuestión práctica, se fue haciendo ese desarrollo de inventar la provoleta parrillera, que muy la puso muy de moda cuando los carritos. El famoso carrito de la costanera.
1: Mirá vos.
0: Y después se difundió por todo lado. Y hoy día no
1: Casi que
0: falta.
1: no falta en un asado.
0: No, todo el mundo lo consumimos. Pero también, ojo, que tiene mucha capacidad de saciedad. Yo no soy tan amigo si quiero apreciar
1: La carne.
0: la carne, porque el queso es muy. Tiene mucha capacidad de saciedad.
1: Bueno, Adrián, vamos a ir cerrando. ¿Cómo la pasaste hasta ahora?
0: Bien, bien, la verdad que es lindo saber que estamos en un país que a todos nos gusta el queso y sentirme contento de haber hecho mis aportes para la industria y para el consumidor y que podamos seguir en esta actividad que tanta satisfacción le da a la gente, ¿no? Porque siempre es un producto que la gente lo viene a buscar para gratificarse, para darse un gusto, para tener una buena experiencia personal o con amigos o en familia, todo eso es muy lindo. Nosotros, y ahora también lo tenemos como regalo, porque también tenemos, lo convertimos en regalo con las ventas de cajas, con la variedad de productos que tenemos, especiales para homenajear ahora a fin de año, que es algo que hace 20 años desarrollé y que parecía una locura y sin embargo se convirtió en un clásico de las fiestas.
1: Clásico navideño. Los
0: Exactamente. ¿A quién
1: quesos viajan en cajas.
0: no le gustaría recibir una cajita de esa, ¿no?
1: Sí, totalmente.
0: Espectacular. Y bueno, nosotros lo ofrecemos y gracias a Dios vendemos miles de esas cajas.
1: Buenísimo. Te voy a hacer las últimas. Te voy a hacer un ping-pong de combinaciones. Así, yo te voy a tirar un par de quesos y vos me decís con qué combina mejor. Por ejemplo, azules. Puede ser Roquefort, puede ser Gorgonzola.
0: Bueno, la Gorgonzola es un clásico con pera, el Roquefort un poco más fuerte, combina muy bien con la papa,
1: Con la papa.
0: sí, espectacular, o sea, con la papa asada. O sea, si vos sacás papa asada del horno y le ponés un poquito de queso azul arriba y lo combinás en boca, si no, le intentás hacer un budín de papa y queso azul adentro,
1: Qué rico.
0: sí, espectacular. Y si no, después, bueno, antiguamente se preparaba

0: con manteca, apio y nuez.
1: Manteca, apio y nuez. Sí.
2: Media hora.
3: Mostaza, mira, eso
2: sí, también es muy rico gratinado.
3: Gratinado.

0: Siempre estamos buscando cosas para ver cómo criticamos al resto y en vez de hablar de fútbol, ¿no?
1: Y en cuanto a lo que es el reclamo formal de Vélez con AFA, ¿ustedes van a estar en contacto también con los abogados? ¿Van a hacer el escargo?
0: Bueno, nosotros hacemos lo normal. Nosotros hoy tenemos que pensar el partido que tenemos. Seguramente los abogados mirarán eso, pero vuelvo a repetirte, sí. Después nos tocará Racing, va a ser duro. Tiene buenos jugadores, buen equipo, buen entrenador. Hoy vamos a enfrentar un gran equipo con un gran entrenador. Todos los partidos son complicados, nosotros tenemos que pensar solo en el partido de hoy.
1: La última, ¿no te imaginás otra resolución que el 27 estar jugando contra Racing por Copa Argentina?
0: Los partidos se ganan dentro de la cancha. Es así, Boca lo ganó claramente. Hasta lo podíamos haber perdido en el penal. Pero bueno, ahí tenemos que buscar otra cosa. Entiendo que siempre pase eso, pero al final yo amo el fútbol. Es deporte, se gana jugando a la pelota y Boca ganó merecidamente. Así que ahora a pensar en el partido que tenemos hoy.
1: Gracias.
0: Hasta luego.
1: Hasta ahí, muchachos, la palabra de Juan Román Riquelme. Yo al principio no los escuchaba, así que ustedes me dirán ahora si me escuchan bien.
2: Perfecto. Gracias, Emi. Enseguida regresamos con vos. Le damos la bienvenida al señor Jorge Barril.
3: Querido Marce, ¿sí? Qué bueno saludarte, qué bueno compartir Sport Center como siempre contigo, con Emi Radi, con todos, con la gente que nos acompaña. Ustedes siempre están del otro lado, son unos cracks. Los acompañan siempre, muchas gracias. Sí. Disfrutando mucho de este espectáculo deportivo. Así que, bueno, tela para cortar, para dejarlo con la declaración de Román, ¿no?
2: Sí, ¿qué es lo que reclama Vélez? Emi se refería a un comunicado de Vélez que se hizo oficial hoy en las redes del club de Liniers. La mala inclusión de los extranjeros. Habla Vélez de una normativa vigente. Boca incluyó en la planilla oficial del encuentro a 6 futbolistas extranjeros cuando la normativa vigente establece el máximo de 5 habilitados para integrarla. Eso es lo que pide Vélez. El reclamo, veremos si la AFA le da curso a este reclamo de Vélez. Y le vamos a preguntar a Emiliano, más allá de que recién escuchamos la palabra de Riquelme, que no le sacaba importancia, que decía razonablemente que los partidos se ganan en la cancha, después le vamos a preguntar a Emi si hay alguna decisión de Boca, que obviamente deberá responder a este reclamo del conjunto de Liniers. Lo cierto es que Vélez va por los puntos y va por la clasificación a los cuartos de final, donde espera Racing y donde van a jugar el 27 de septiembre, en fecha FIFA. Enseguida vamos a estar en Mendoza con nuestros compañeros. Con Emiliano ya está en la cabina, ¿no?
3: Ya vamos a tomar contacto con él. No, digo, vamos a ver qué es lo que pasa en adelante, qué contempla el reglamento. Porque hay que ver, pues sí, digo, yo coincido con Román, los partidos se ganan en la cancha, pero hay un reglamento.
2: Sí.
3: Y el reglamento, estemos de acuerdo o no, porque a veces no estamos de acuerdo con algunas ideas. Yo, a ver, no me voy tan alto como un reglamento en el ámbito del fútbol, pero pongámonos en el reglamento de, no sé, de lo que es el juego en sí mismo, el VAR, el fuera de juego, sí, la mano.
2: No sé, sacarse la camiseta es amarilla. Es así.
3: ¿Estamos
2: de acuerdo o no?
3: Pero
2: es así, claro.
3: Y si el reglamento indica que si hay más jugadores extranjeros en planilla de los que tiene que haber, y eso significa que automáticamente le da el paso a la otra equipo, y bueno, y Vélez lo reclama, bueno, digo, independientemente que yo entiendo lo que Román dice, y que Boca ganó, es más, Boca debió haber ganado el partido contra Vélez porque fue superior, sin duda, esto no se discute. Yo, es más, voy a ir más lejos. Yo creo que Boca, hoy, sacando partido con Lanús, el de Riestra ya no lo cuento porque queda lejos y aparte jugó contra un equipo alternativo. Yo no sé si hay un equipo en el fútbol argentino que juegue mejor que Boca. No sé, ¿eh?
2: No. Le pasa que aguanta gota, Jorge.
3: Yo te digo, por mí, si vos me preguntás a mí.
2: Si nos quedamos en el partido con Recoleta, sí. Le pasa a Recoleta también es una.
3: Bueno, pero ¿quién juega bien? O sea, si vos lo medís con los demás, yo creo que Boca es el que mejor juega,
2: ¿eh? Y los dos de Mendoza juegan bárbaro.
3: Sí, está bien. Está bien, es válido lo que decís, pero no hay muchos equipos que jueguen.
2: Argentino desmantelado y todo juega bien.
3: Sí, pero Argentino contra Río, por ejemplo, no jugó bien.
2: ¿Sabes qué me parece? Que más allá de esto que yo te digo, el que ha mostrado cosas interesantes, no tal vez yéndome al extremo que vos decís, porque no estoy tan de acuerdo que sea el que mejor juega. Yo creo que potencialmente estamos viendo que va a jugar muy bien. Pero todavía lo tenemos en cuentagotas, ¿no?
3: Mira, yo creo que...
2: con la nube local, la nube.
3: No. Con Lanús,
2: la moneda.
3: Con Lanús, este, jugó mal. Esto, ya te digo, aparte lo vi en la cancha.
2: Con Vélez
3: jugó mal.
2: Fue un poquito más, pero tampoco fue.
3: No, yo creo que cuando Boca juega bien, que para mí hay varios pasajes de partido, para mí es el que mejor juega, cuando juega bien.
2: Eso puede ser.
3: Si lo llevamos a un ámbito general, y bueno, ahí podemos discutir.
2: Puede ser.
3: Pero cuando Boca logra jugar como quiere jugar,
2: sí,
3: como el Vasco quiere que Boca juegue, yo no vi a ningún equipo mejor que Boca.
2: ¿Sabes cuál es el gran problema del Vasco y de Boca? Que lo tiene a Paredes, Central Godones. Aranda lo perdió para el resto del año. Para el resto de esta temporada. Milton Delgado ahora lesionado. Da la sensación que tiene a todos pendiendo de un hilo. Fino.
3: Sí.
2: Fino. Por eso, bueno, me parece que es un tema que preocupa.
3: Y otra cosa que hablamos.
2: Que vos armás el equipo ideal, perdón, ¿no?
3: Sí.
2: Y
3: sí,
2: vos
3: sí.
2: Decís, bueno, está más o menos el 11 ideal.
3: Sí.
2: Podés hablar de los centrales. El lateral derecho está, el lateral izquierdo está.
3: Sí.
2: E incluso el suplente lateral derecho que juega hoy. También puede ser titular. El arquero agarró confianza. Los laterales, y Lolo Ayrton Costa, en principio, pero puede variar. Después el resto tenés. Ascacíbar, gran nivel. Milton Delgado, en gran nivel. Paredes, en gran nivel. Lo tenía Aranda, en gran nivel. Flores, rompiéndola y Merentiel haciendo su parte. Eso que parecía el once ideal, de a poquito se fue desquebrajando por lesiones, por cargas físicas, por diferentes cuestiones. Y hoy, al igual con el que pasó en el partido de Riestra, que es el ojo negativo en esta carrera del Vasco Arrobarena en esta segunda etapa, hoy, como en el partido con Riestra, presenta un equipo muy alternativo. Muy alternativo. Con hasta algún debut de titular.
3: Es que Boca necesita hacer esto, ¿eh? Boca lo necesita porque, te digo, yo estoy de acuerdo con vos, que tiene los jugadores en los puestos, que tiene el equipo armado, y que es muy difícil encontrar variantes en cuanto al Gala, al 11 de Gala. Ponele, puede haber alguna modificación.
2: Villa, en algún momento se puede meter.
3: O si juega Ayrton Costa o
2: Pellegrino.
3: O Pellegrino, bueno, ahora está jugando Jagger Herrera. Bueno, mientras Boca sale para hacer los movimientos precompetitivos. Yo digo, en general, hay dos jugadores que son claves. Hay que son claves. ¿Sabes cuáles son los claves para
2: Paredes?
3: Y Paredes, o sea, hay dos partidos que Boca no jugó nada bien.
2: Sí.
3: Hubo el otro con Platense, tuvo momentos. Platense fue el siguiente, que me parece no mostró gran cosa.
2: No.
3: Pero en general hubo dos partidos donde estuvo muy por debajo de su potencial y quedó demostrado.

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2: Hola, hola. Muy bienvenidos y bienvenidas a una nueva edición de Hit Parade, el conteo más esperado del pop latino. Me alegra mucho estar con ustedes en este fin de semana de 2026. Los voy a estar acompañando durante toda una hora con las 10 canciones más escuchadas en promedio. Así que subí el volumen y arrancamos.
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1: ¡Qué emocionante conteo el de hoy! Los invitamos a sintonizarnos nuevamente la próxima semana para descubrir las nuevas tendencias musicales que nos trae la industria. Desde Miami, Florida, con producción general de Conexión Latina, les deseamos una semana llena de buena música y momentos inolvidables. ¡Hasta la próxima!
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